0: estar en compañía de las clásicas gruperas. Después llegará por acá mi queridísimo Luis Olivares, el Chicles de la Z, con más de las tandas de la Z. ¿Sí hay tandas
1: los domingos?
0: ¿Sí hay tandas? ¿No? ¿Qué haces los domingos entonces? ¿Nada?
1: Estoy preguntando al Chicles, dice que no hace nada. Que no hace nada los domingos. Señor o señora que me está escuchando, júzguelo usted mismo. Escríbale un mensaje y díganle, oye, Chiclitos, nos está diciendo Alex que no haces nada los domingos, y les va a decir que sí es cierto porque él me lo está diciendo a mí. Así que, señoras y señores, es momento de despedirnos, es momento de irnos con la última parte de este programa. Recuerda que es domingo de playlist, domingo de exicetazos y domingo de consejos. Y llega por acá Anónima F. Y me dice, oye Alex, ¿cómo puedo superar la pérdida de mi relación? Estuvimos juntos por 5 años. Acabo de descubrir que me engañaba y ha sido muy doloroso para mí. ¿Qué puedo hacer? Gracias, Anónima. Recuerden que todos estos casos son completamente anónimos. No importa que tú me pongas tu nombre, no te vamos a decir tu nombre aquí porque la intención no es quemar a nadie, sino más bien a platicar de la situación. Mira, pueden ser 5, pueden ser 10, pueden ser 15 o 20 años de estar con una persona y que tú sientas que ya ahí era el lugar en donde ibas a estar para siempre, o que a lo mejor hasta incluso te casaste, o que a lo mejor incluso hasta hijos de por medio. Pero créeme que si algo he aprendido es que la vida te da la oportunidad de volverte a levantar una y otra vez. Y para eso quiero hacer una analogía. Fíjense, el día de ayer, por primera vez en mi vida, me fui a una montaña a esquiar. Nunca lo había hecho, jamás en mi vida. Solamente el sábado había hecho, digo, el viernes había hecho una práctica en una bajadita, pero que está menos empinada que la colonia en la que vives, ¿no? Y de repente, el sábado subirte a la montaña, caerte, yo me caí 2-3 veces por ahí y la verdad siempre a volverte a levantar. Pero me quedé pensando, dije, hay gente que se cae y se lastima feo. Hay gente que cae y se rompe algo. Hay gente que cae y no le quedan ganas de volverse a levantar nunca. O bueno, al menos no de volverse a subir. Y justo esa es la reflexión que me llegó a mí. Decir, la vida es así, hombre. Te vas a caer un montón de veces. Te vas a romper el hocico, si quieres, todas las veces que quieres. Vas a terminar ocasiones verdaderamente lastimada o lastimado. Pero vuélvete a subir. Porque cuando te vuelvas a subir, vas a darte cuenta que de eso se trata, caramba. Y cuando te salga bien, vas a decir, por eso me volví a subir, por necia, por necio, porque para eso estamos, porque para eso venimos a esta vida, para echarle todos los fregadazos. Si tú nada más quieres quedarte en tu casa sin que nadie te lastime, sin que nadie te haga daño, sin que nadie te pueda hacer absolutamente nada, pues sí, qué padre, nunca vas a sufrir, pero tampoco vas a vivir. Así que entiendo el dolor que estás pasando ahorita. Y si tienes que llorar, llórale. Y si tienes que gritar, grítale. Y si tienes que hacer lo que tengas que hacer, el berrinche que tengas que hacer, hazlo. Pero después te levantas. Y después sigues adelante. Y después avanzas. Y después vuelves a sonreír. Y después te vuelves a poner bonita. Y después te vuelves a poner guapo. Y después te metes al gimnasio. Y después te pones bien bichota. Y te pones así más sabrosa que nunca en tu vida, para que el desgraciado perro infeliz diga, ¡ay, caramba, de lo que me perdí! Ya cuando te vuelva a buscar, mamacita, porque te va a volver a buscar, ahí le vas a decir, aquí yo, estampita repetida, no ha completado algún papito. Y lo vas a mandar a freír espárragos. Porque así es la vida. La vida te va a dar oportunidad de que te vuelva a poner enfrente y que ahora tú le digas no, gracias. Así que, señoras y señores, aquí no hay de otra. Pa' adelante. Pa' atrás dicen que ni pa' agarrar vuelo. Yo sí te recomiendo que de vez en cuando voltees pa' atrás para que veas el camino recorrido. Hasta aquí el último de los consejos, señoras y señores. ¡Ya nos vamos! Te quedas en compañía de las clásicas gruperas. Después de por acá mi querido Luis Olivares en Chicles para continuar con más de la programación de la Z107.3. Y arrancamos mañana lunes a terminar los residentes de la Z para darte la más cordial de las bienvenidas. ¿Claro? Que tengas un feliz domingo de descanso, niños. Por favor, hagan la tarea temprano, no los quiero a las 12 de la noche. Ahí necesito una monografía de Benito Juárez, ahí te encargo, por favor. Así que bueno, ten un excelente fin de semana. Gracias en el máster a mi querido general Martín Manchitas Maximión.
2: ¡Al éxito!
0: Líneas telefónicas, doña Gertrudis.
2: ¡Vamos!
0: Yo soy Alex Aguilar y tú escuchas Radio Hola Z. Bye bye, los quiero mucho.
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5: Son las 8 en punto.
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0: Las 8:18.
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5: Son las 9.
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0: Muy buenas noches. Gracias por estar con nosotros una vez más en La Hora Nacional, un espacio para las historias, las voces, la música y todo lo que nos ayuda a conocer mejor a México. Yo soy Leos y como siempre está conmigo mi querido Cha.
1: Buenas noches, México. Hoy les vamos a compartir los resultados que se presentaron en el informe de gobierno y de la estrategia Atención a las Causas con los Festivales por la Paz. Estos espacios buscan acercar a las comunidades actividades culturales, deportivas y artísticas como alternativas de convivencia y de participación.
0: Justamente hablando de música y de jóvenes, nos estamos acercando a la gran final de México Canta 2. Esta iniciativa busca encontrar nuevos talentos, pero también algo más importante, hacer que la música sea una herramienta para construir mensajes de paz e identidad.
1: También estamos muy cerca del Día Internacional de la Alfabetización, que se conmemora cada 8 de septiembre. Nuestros amigos de Linnea nos traen información muy interesante sobre las oportunidades que existen para que jóvenes y adultos aprendan a leer y escribir, sigan con sus estudios y pueden cambiar sus posibilidades de vida.
0: En nuestra sección Mujeres en la Historia recordaremos a una mujer extraordinaria considerada la primera muralista mexicana, Aurora Reyes. Ella fue pintora, poeta, maestra, activista, defendió los derechos de las mujeres y vinculó su trabajo artístico con las causas sociales.
1: En nuestros flashazos del bienestar hablaremos de los servicios dirigidos a mujeres para ayudarlas en su bienestar físico y psicológico.
0: Y les daremos toda la información sobre septiembre, mes del testamento, porque este documento nos ayuda a ordenar nuestro patrimonio, proteger a nuestra familia y dejar claras nuestras decisiones. Todo esto y mucho más en nuestra primera media hora. Hay temas que tienen que ver directamente con la vida cotidiana. Poder ir al doctor, estudiar, tener una vivienda o encontrar oportunidades para salir adelante.
1: En salud hay varios datos que vale la pena poner sobre la mesa. En este periodo se abrieron 33 hospitales, 11 unidades de medicina familiar y 38 centros de salud y consultorios para acercar la atención médica a más personas.
0: Esto se suma a los más de 12.000 nuevos consultorios de atención primaria del Servicio Universal de Salud que abren a partir de enero de 2027 en los 24 estados donde opera el IMSS Bienestar.
1: Además, el 14 de septiembre abre una convocatoria para profesionales de la salud jubiladas y jubilados que quieran incorporarse al personal que atenderá estos consultorios.
0: Hablando de acercar la atención médica a las personas, está Salud Casa por Casa, que lleva las consultas directamente hasta los hogares.
1: Ya se han hecho más de 18 millones de consultas médicas a domicilio y son gratuitas. La idea es muy simple, acercar la atención y sobre todo prevenir antes de que un problema de salud se complique.
0: Existe otro cambio importante en algo que durante años podía ser un verdadero dolor de cabeza, conseguir un lugar en la preparatoria.
1: Con Mi Derecho, Mi Lugar, el proceso busca que las y los estudiantes tengan mayores posibilidades de acceder al bachillerato que quieren. Y el dato es que 74.2% ingresó a su primera opción.
0: Además, hay becas para estudiantes de primaria, secundaria y bachillerato. Y cada vez llegan también a más jóvenes que estudian en universidades públicas.
1: Y hablando de infraestructura educativa, al terminar el 2026 habrán construido 401 preparatorias, 3 universidades Rosario Castellanos y 25 universidades Benito Juárez, además de que se habrán mejorado 73.000 escuelas.
0: Y esto nos lleva a otro tema. Las oportunidades para los jóvenes también tienen que ver con la seguridad.
1: Exactamente. La atención a las causas parte de una idea simple: acercar a los jóvenes al arte, la cultura, el deporte y la educación. Por eso se habla de bienestar social y de garantizar derechos como parte de esta estrategia.
0: Una parte de este trabajo también busca hacer comunidad con los Festivales por la Paz. Ya van 51 festivales con una asistencia de 2.641.646 personas. Son espacios que llevan actividades y convivencia a distintas comunidades.
1: También está el tema de la vivienda. Se han entregado 33.000 escrituras y en materia de créditos hay más de 7 millones de familias beneficiadas.
0: Además, hay obras que están cambiando la manera en que nos movemos. Por ejemplo, se inauguró el tren Insurgente hasta Observatorio y el tren Felipe Ángeles hasta Tecámac.
1: Y la construcción de infraestructura sigue. Son más de 3.000 kilómetros de nuevas obras que se están construyendo en distintas partes del país.
0: Y al final son temas que están conectados, porque cuando hablamos de bienestar es tener acceso a servicios, encontrar oportunidades, tener un lugar para vivir y mejores condiciones para salir adelante. El deporte, la cultura, la música y la convivencia comunitaria son espacios que tienen niñas, niños y adolescentes para expresarse.
1: Los Festivales por la Paz llevan actividades culturales y recreativas a los espacios donde vive la gente, porque construir paz también implica recuperar la calle, la cancha, la plaza y los espacios comunitarios como lugares de encuentro, creatividad y participación.

0: Hoy les vamos a platicar sobre el ABC de las emociones, que es una estrategia que busca que niñas, niños y jóvenes aprendan a reconocer y expresar lo que sienten, hablar de sus emociones y saber cuándo necesitan pedir ayuda.
1: En las escuelas los lunes va a haber una hora semanal con pláticas, ejercicios, juegos y otras dinámicas para abrir estos espacios de escucha y acompañamiento. Y justo de esto vamos a hablar en la siguiente cápsula.
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1: El próximo 8 de septiembre se conmemora el Día Internacional de la Alfabetización. Esta fecha nos recuerda que aprender a leer y escribir es mucho más que adquirir una habilidad. Es abrir la puerta a otros conocimientos, ejercer derechos y tener mayores posibilidades de participación en la vida social. La UNESCO señala que este día se celebra desde 1967.
0: Hoy queremos conocer la labor del INEA porque nunca es tarde para empezar. Durante 2026, el Instituto ha impulsado acciones para incorporar a jóvenes y adultos a los procesos de alfabetización y educación básica. En México todavía hay millones de personas que requieren atención educativa, así que conocer las opciones disponibles puede hacer una gran diferencia. Pues ya estamos a nada, a unos días de conocer a los ganadores de la segunda edición de México Canta, y ha sido un camino muy intenso para estos jóvenes. Hay participantes de México y Estados Unidos con distintos estilos y formas de interpretar la música regional mexicana.
1: Sí, ahora sí ya estamos en la recta final. Y para platicar de cómo están llegando los jóvenes a esta etapa, está con nosotros una vez más Miguel Ángel Trujillo, presidente del Consejo Mexicano de la Música. Miguel Ángel, bienvenido de vuelta a la Hora Nacional.
6: Muchas gracias, León. Muchas gracias, Cha. Un placer estar nuevamente con ustedes. Les digo que siempre que vengo me siento en casa.
0: Pues ya es
6: que
0: eres
6: como
0: de casa.
6: Normal en este programa.
0: Claro.
6: Y les agradecemos muchísimo porque es una gran oportunidad para compartir con la gente lo que está pasando en México Canta. Ya tuvimos la semifinal de Los Ángeles, que fue el 23 de agosto, y ahí tuvimos a tres participantes de los siete que pasaron a la final, que es el 13 de septiembre en el Auditorio Nacional. Ellos fueron Tiffany, que es de Los Ángeles, fue Rosalba, que es de Chicago, y Joshua Soto, que es de Nueva York. Así que
0: wow, ¿qué tal?
6: Del país completo, zona
0: de
6: oeste,
0: costa,
6: centro y
0: ¿sí?
6: oeste, ¿no?
0: ¿Sí?
6: Como... Y de México tuvimos la semifinal este domingo pasado en Mazatlán.
0: ¿Qué tal?
6: En
0: qué
6: el
0: increíble.
6: Teatro Ángela Peralta, un teatro muy bonito, icónico.
0: Wow.
6: Y ahí también, pues, la gente votó porque este año... todas las etapas han sido por voto del público.
0: Uh-huh.
6: Entonces, la final de México, los semifinalistas de México, fueron Bel, que es la Malishita, que es una chica que canta en español, en maya y en inglés. Entonces, la parte de las lenguas originarias, uh-huh. Nos encantó, porque
0: increíble
6: aparte es súper
0: moderno. Increíble que
6: México
0: canta sea... la manera que la conocemos.
6: Claro. Exactamente.
0: Y súper moderno, como dices tú.
6: Y muy, era como entre una cumbia, reggaetón, muy padre, ¿no? Y también pasó Luna López, que es de Morelos,
0: uh-huh.
6: Una chica que cantaba en un mercado, vendía naranjas y
0: wow.
6: cantaba en el mercado. Y pasó Brian, que es de clave 5-7, más música con tuba, con acordeón, bajo sexto.
0: Okay.
6: Y como decías, o sea, tenemos de todos los géneros posibles dentro del regional mexicano, porque este año el concurso uh-huh. se centró, el año pasado teníamos bolero, uh-huh. teníamos rock, teníamos de todo, pero este año el enfoque fue en la música regional mexicana. o tradicional mexicana, que es más correcto, tradicional mexicana.
7: Sí, claro. Mexicano.
6: Y me faltó una cosa importante, que hay un séptimo participante.
7: Ah, caray.
6: Entonces, ahorita estamos en un dilema porque hay un par de participantes que se quedaron en la rayita y nosotros como Consejo Mexicano de la Música, pues, si pudiéramos tenerlos a todos en la final, a los 14 los tendríamos.
7: Sí.
6: Pero son 7, quizá podamos empujar ahí para que sean 8.
1: Uf, ¿y cómo van a tomar esa decisión? Qué difícil también para ustedes.
6: Creo que... es importante porque se quedaron ahí en las votaciones, sí. Y creo que merecen una oportunidad más. Digo, independientemente del trabajo que vamos a seguir haciendo con el resto de los participantes después de la final, porque
1: claro.
6: Nuestro interés es pues no solamente sacar a los muchachos de su medio ambiente ahora y se acabó el concurso y ya no, sino
1: claro.
6: Queremos seguirlos impulsando para que en verdad tengan una oportunidad dentro de la industria.
1: Claro,
7: claro, porque además tú eres un personaje de la industria de hace muchos años que has visto ir y venir a tantos autores, cantantes, grupos, etcétera, etcétera. Pero ahorita, por ejemplo, esto que está pasando en México Canta es muy interesante porque son canciones que tienen un tema, que tienen una manera de hacerse, que es principalmente hablar del amor, ¿no? Como una cuestión que nos une a todos.
6: Sí, pues fíjate que este año fuimos un poquito más relajados en cuanto a las temáticas y... hay un par de canciones ahí que tienen un par de palabras altisonantes y... pero...
7: ya estamos en el siglo XXI, ya.
6: Sí, sí, pero esa es un factor importante porque el más grande tiene 24 años.
1: Ay,
6: hay participantes,
1: muy
6: están muy chiquitos, sí. Todos, de verdad. Y fue muy, muy interesante porque unimos... si recuerdan el año pasado... era un concurso también para autores.
1: Claro.
6: ¿Sí? Y escogimos las canciones para dárselas a los participantes. Este año decidimos cambiar un poquito eso y la maestra Mónica Vélez, uh-huh. que ganó por ahí un premio también muy recientemente, aparte del Latin Grammy y otros que ha ganado, con un equipo de autores se escribieron más de 400 canciones. Uf. Para escoger las 14 con las que iban a participar.
1: ¿Qué tal?
6: O sea, fue una labor titánica, muchos estilos, muchas cabezas, muchas historias. Entonces tuvo...
7: muchos corazones.
6: Muchos corazones,
7: sí,
6: muchas
7: claro.
6: emociones,
7: sí,
6: sobre
7: exactamente.
6: Todo, ¿no? Entonces ha sido un... este segundo año lo siento que fue mucho mejor que el primero. Obviamente teníamos esa curva de aprendizaje.
1: Claro.
6: Y la presidenta ya nos dijo que para 2027 ya vayamos pensando.
7: Oye, Miguel, pues ya sabes que aquí La Hora Nacional es su casa.
6: Lo
7: por
6: sé.
7: Favor, queremos que vengan con nosotros para platicar los personas que queden ganadoras, los finalistas, todos los que quieras traer aquí es su casa.
6: A mí me encantaría traer a los 14 porque son muy, muy talentosos todos. Pero obviamente pues los ganadores tendrían que estar aquí. Encantado. Muchas gracias por la invitación y... con cultura ahí nos ponemos de acuerdo muy bien para poderlos traer a que platiquen con ellos, por supuesto.
1: Buenísimo.
7: Pues muchísimas gracias por venir aquí a La Hora Nacional. Mira, piel de gallina ya.
6: Falta poquito, 13 de septiembre
1: ya
6: en
1: nada.
6: El Auditorio Nacional.
7: Sí, y qué padre, ¿no? Porque sí, México es un país con tantos músicos, con tanto talento, con tanto corazón, que es bien importante que se hagan este tipo de iniciativas pues para que los podamos conocer y que ellos también sientan y sepan que lo pueden hacer, que no es nada más un sueño, sino que se puede llevar a cabo.
6: Y fíjate, somos tan musicales que México es el 10º mercado de música del mundo.
7: Imagínate,
6: entonces,
7: el 10º.
6: Aquí, si estamos felices, música, si estamos tristes, música, si queremos
7: pues
6: echar fiesta.
7: Pues la música es parte de nuestra vida.
6: Es parte de nuestra sangre y nuestro
7: sí,
6: ADN, ¿no?
7: Así es. Así es, Miguel, pues muchísimas gracias, te lo agradecemos muchísimo como siempre.
6: Al contrario, ustedes, y los esperamos en México Canta.
1: Increíble.
7: Pues ahí estamos.
1: Ahí estamos, ahí
6: gracias.
1: Estaremos y esperamos que ustedes estén aquí con nosotros como todos los domingos en La Hora Nacional. Aurora Reyes fue una mujer que rompió esquemas. Fue pintora, poeta, maestra, activista y la primera muralista mexicana. Y su obra tocaba temas sociales y escenas de la vida cotidiana. Además, participó activamente en las luchas de las mujeres y de los trabajadores.
0: Aurora Reyes defendió, entre otras causas, el derecho de las mujeres al voto y a ocupar cargos públicos. También impulsó acciones relacionadas con el bienestar de las trabajadoras del magisterio y promovió espacios para sus hijos. Vamos a ver y a escuchar una cápsula sobre ella.
8: Aurora Reyes Flores fue una maestra, muralista, escritora y activista. Nació el 9 de septiembre de 1908 en Hidalgo del Parral, Chihuahua. A pesar de ser nieta del militar porfirista Bernardo Reyes, crecer en el contexto de la Revolución Mexicana la marcó profundamente. A lo largo de su vida, Aurora abrazó los ideales y las causas sociales revolucionarias. En 1913, su familia se trasladó a la Ciudad de México, donde Aurora estudió la escuela primaria. En 1921, ingresó a la Escuela Nacional Preparatoria, pero fue expulsada tras un conflicto con una autoridad escolar. Después ingresó a la Academia de San Carlos. Sin embargo, decidió abandonarla para optar por una formación artística autodidacta. Durante ese periodo, contrajo matrimonio con el poeta Jorge de Godoy, con quien tuvo dos hijos. El matrimonio duró poco, y tras la separación, Aurora Reyes asumió el cuidado y manutención total de sus hijos. En 1927, la Secretaría de Educación Pública nombró a Aurora Reyes profesora de artes plásticas para escuelas primarias. Esta labor constituyó su principal fuente de ingresos hasta su jubilación en 1964. En 1936, Aurora Reyes participó en la fundación de la Liga de Escritores y Artistas Revolucionarios. Allí profundizó su amistad con Frida Kahlo, quien tabló amistad con otros artistas e intelectuales como Concha Michel y Silvestre Revueltas. Conservó además un estrecho vínculo con su tío, el filósofo Alfonso Reyes. Ese mismo año se convirtió en la primera mujer mexicana en firmar como autora un mural. Atentado a las maestras rurales en el Centro Escolar Revolución, retrata la violencia y los abusos que sufrieron las docentes a manos de grupos cristeros en el México posrevolucionario. En ese mismo año, ingresó al Centro de Estudios Sociales Femeniles de México, donde fue elegida para desempeñar el cargo de secretaria de prensa. En 1937 fue electa como representante de la Unión de Escuelas Técnicas en el Congreso Nacional por la Educación Popular. También ocupó diversos cargos en sindicatos de maestros, entre ellos el Comité Ejecutivo del Sindicato de Maestros de Arte y el Sindicato de Trabajadores de la Enseñanza de la República Mexicana. En colaboración con Concha Michel y las hermanas Sara y Virginia Godínez, fundó el Instituto Revolucionario Femenino. Su labor en estos espacios se enfocó en la promoción de los derechos educativos y laborales de las mujeres, así como a la defensa del sufragio femenino, el acceso a cargos públicos, la ampliación del permiso de maternidad, el reconocimiento de tiempos para la lactancia y la creación de guarderías y escuelas destinadas a los hijos de trabajadoras. A lo largo de su trayectoria artística, Aurora Reyes produjo cerca de 50 obras de caballete y diversas acuarelas. Entre ellas destacan Feminidades, Escena Revolucionaria y La Novia de Oro. A finales de la década de los 40, incursionó en la escritura, especialmente en la poesía. Reyes regresó a los andamios hasta 1959, con la realización de Trayectoria de la Cultura en México, un imponente proyecto mural de 334.40 metros cuadrados para el Auditorio 15 de Mayo del Sindicato Nacional de Trabajadores de la Educación. La ejecución de esta obra tomó 3 años. Posteriormente, entre 1977 y 1978, pintó su último mural, El Primer Encuentro, donde pudo realizar una representación de su visión sobre la conquista. Sobre su experiencia como muralista mujer, Aurora platicó en una entrevista.
9: El compañerito me preguntó, ¿cómo puede una mujer subirse una escalera y andar en unos andamios? Y volteé y le dije, ¡con pantalones!
8: Aurora Reyes falleció en la Ciudad de México el 26 de abril de 1985. Su trayectoria refleja una vida dedicada al arte, la educación y la defensa de los derechos de las mujeres obreras de México, consolidándose como una figura clave dentro de la historia artística y social del país.
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1: Septiembre es el mes del testamento. Es una campaña que nos ayuda a tomar una decisión que muchas veces, pues, como que vamos dejando para después. Pero la realidad es que puede evitar un montón de conflictos familiares y darnos certeza sobre a dónde van a ir nuestros bienes.
7: Así es. Hacer un testamento no es solamente pensar en lo que va a pasar cuando ya no estemos. También es una forma de ordenar nuestro patrimonio, proteger a nuestra familia y dejar claras nuestras decisiones. Y para hablar de su importancia está con nosotros el notario Guillermo Vigil Chapa. Notario, bienvenido a la Hora Nacional.
12: ¿Qué tal? Gracias por la invitación, Che.
7: Al contrario.
1: Oiga, pues platíquenos para empezar, ¿en qué consiste todo esto del mes del testamento?
12: El mes del testamento es un programa que ya tiene cerca de 20 años, donde el Colegio de Notarios de la Ciudad de México, junto con la Secretaría de Gobernación, dan facilidades. Y las facilidades van básicamente en dos sentidos. Uno, en el costo, se reducen los costos, y el otro es aumentan los horarios y los días de atención en muchas notarías. Uh-huh. Ya tenemos el costo de este año aquí en la Ciudad de México y es de 3.800 pesos, nos acaban de informar en el colegio. Y esto quiere decir que no se ha movido durante los últimos 3 o 4 años, se ha respetado el costo. Ahora, para tener más o menos un parámetro, un testamento normal en cuanto al costo, está entre los 6.000 y 6.500 pesos. Entonces, la reducción sí es una reducción considerable.
1: No, y además es un gasto que se hace una vez, salvo que se necesiten después hacer modificaciones, pero que le va a ahorrar a tu familia muchísimo dinero, muchísimo tiempo, muchísima angustia, y al final es un gasto que se paga solo, por decirlo de alguna manera casi.
12: Sí, claro. Sí, para la cantidad de problemas que se evitan haciendo testamento, la verdad es que la inversión de 3.800 pesos no es tan fuerte.
7: Claro. Oiga, yo tenía una pregunta. Uno siempre va dejando el testamento como para después, ¿no? Cuando esté grande, cuando tenga que dejar. O lo ven incluso como un mal presagio, ¿no? Es que no voy a hacer el testamento porque no voy a hacer la de malas, ¿no? Claro. Creo que habría que quitarnos esta manera de pensar de la cabeza, ¿no?
12: Claro, e incluso como está previsto el testamento en la ley, es una excepción a la mayoría de edad. Por regla general, para poder acudir y firmar una escritura ante notario, se tiene que ser mayor de edad. Uh-huh. Excepción, el testamento.
1: Wow.
12: El testamento se puede hacer desde los 16 años.
7: ¿En serio?
12: ¿Sí?
7: ¿Qué tal?
12: Entonces es un mito que hay que tener una edad determinada, bienes determinados para poder hacer testamento. No, porque aparte el testamento igual va en dos sentidos. El testamento, como todos lo conocemos, evidentemente es una previsión patrimonial. Uh-huh. Pero también en el testamento puedo establecer ¿quién se queda al cargo de mis hijos menores de edad?
1: Claro.
12: Les puedo nombrar un tutor y eso se vuelve evidentemente hasta más importante que la cuestión patrimonial. Entonces, no hay que enfocarnos de que el testamento solamente es una cuestión patrimonial. Tengo hijos menores de edad, hago testamento por si me pasa algo, saber quién se va a hacer cargo de ellos.
1: Ahora, si, por ejemplo, yo no tengo propiedades, pero quiero hacer mi testamento para no darle lata a nadie, ¿qué es lo que puedo dejar por escrito? ¿Mis cuentas de banco? O sea, si no tengo un departamento, por ejemplo, ¿pero qué dejo? ¿El dinero que tengo en el banco? ¿Dejo mis posesiones?
7: O de los 16 años, mis balones de básquet, ¿no? Y mis cuentos.
1: Claro.
7: ¿Sí?
12: En el testamento se puede prever, bueno, o se prevé, ¿qué es lo que yo tengo en el momento en que yo falto?
1: Sí.
12: Y no es necesario especificar en el testamento los bienes en particular. Sí se puede hacer, pero no es indispensable. Simplemente si yo tengo claro ¿a quién quiero dejarle mis bienes? En el momento en que yo falte, nada más puedo poner así de manera genérica. Dejo como herederos a mis hijos.
1: Perfecto, claro.
12: ¿Qué es lo que van a heredar? Bueno, pues ya en su momento se verá qué es lo que había.
1: Claro.
12: ¿Puedo dejar una cuenta? También puedo poner en específico que una cuenta de cheques, una cuenta de inversión, se la puedo dejar a determinada persona. Pero no es necesario hacer un inventario o especificar bienes determinados para poder hacer mi testamento.
7: Claro, buenísimo. Oiga, notario, y ya que andamos en esas, ¿no? Soy muy... mi primera opción es como muy universal, digamos, ¿no? Pero ¿se puede modificar el testamento? ¿Es muy caro? ¿Es muy complicado?
12: No, no es complicado. La modificación del testamento siempre implica hacer un nuevo testamento. No hay, en materia de testamentos, no hay adendums, no hay modificaciones, no hay notas complementarias, no hay notas al margen, no. Por la importancia, es siempre se tiene que hacer uno nuevo. Y es tan sencillo como el primero que yo hice. Y de hecho es lo que yo le recomiendo a la gente. Me he dado cuenta que tratan de prever qué es lo que va a pasar de aquí al momento en que yo falte.
7: Imposible.
12: Y les digo, no es necesario.
1: Claro.
12: No es necesario. Prevean corto, mediano plazo. Porque se hace testamento por una cuestión patrimonial y una cuestión familiar. Uh-huh. Cambia.
1: Claro.
12: Tanto el patrimonio como la familia. En el momento en que haya cambios importantes, significativos en patrimonio o en familia, reviso mi testamento. Si ya no estoy de acuerdo, ya no me gusta, hago uno nuevo, así de sencillo. Entonces, es importante tenerlo y con la conciencia de que lo puedo ir cambiando.
1: Notario, ¿dónde podemos obtener más información para, aprovechando que ya llega el mes de septiembre, aprovechar el mes del testamento e ir a formalizar por fin?
12: Claro, hay que acudir con un notario, y para saber con qué notario puedo ir, está el Colegio de Notarios de la Ciudad de México. El teléfono 5511-1819. Estamos en Río Tigre 63. Y la página de internet, colegiodenotarios.org.mx, tiene un rubro que dice ubica tu notaría.
1: Ah, súper.
12: De ahí podemos entrar y podemos buscar al notario por número, por nombre, los notarios de determinada colonia, los notarios de determinada alcaldía.
1: ¿Y da igual a cuál vamos? ¿Todos son iguales?
12: Todos son iguales. Todos van a cobrar 3,800 pesos y es lo mismo, van a recibir la asesoría.
1: Perfecto. Uh-huh. Pues muchísimas gracias por habernos acompañado en la Hora Nacional. Ojalá que mucha más gente tome la decisión de aprovechar la promoción y que vayan este mes de septiembre a sacar su testamento.
7: Sí, vamos. Así. Vamos, porque no lo he hecho, lo tengo que hacer.
12: Sí, sí.
7: Muchas gracias.
12: No, hombre, nada. Gracias a ustedes por la invitación.
7: Gracias a ustedes también por seguir con nosotros. Por favor, ya saben dónde estamos. No se vayan a ningún lado. Así llegamos al final de la primera parte de La Hora Nacional. Hoy hablamos de paz, de música, de educación y de mujeres que han dejado huella en nuestra historia.
1: A unos días de conmemorar su natalicio nos quedamos con una cita de Aurora Reyes. El arte no es un adorno para el deleite de los poderosos, sino un arma de combate para despertar la conciencia del pueblo y guiarlo hacia su emancipación.
7: Muchas gracias por vernos y por escucharnos. Pero antes de irnos a una pausa, le mandamos un abrazo y un saludo muy especial a Patricia Serrano, Carlos Gutiérrez García, Lupita Vega y Roberto Martínez.
1: También van saludos para Jorge Quesada, Silvia Machuca, María Elena Hernández, para José Luis Ramírez en Veracruz y para Patricia González en Jalisco.
7: Gracias por estar con nosotros cada semana y recuerden que nos encuentran como La Hora Nacional Oficial en YouTube, Facebook, Instagram, TikTok, X, Spotify y en el número 55-34-83-42-39. 55-34-83-42-39.
1: Además, nos pueden mandar un correo electrónico a lahoranacional@segob.gob.mx.
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0: Y ya regresamos a la Hora Nacional y seguimos con más información importante. Vamos a platicarles sobre el Día Mundial de la Agricultura, que se conmemora cada 9 de septiembre. Es una fecha para reconocer a quienes trabajan la tierra y recordar que detrás de cada producto que llega a nuestra mesa hay mucho esfuerzo y conocimiento.
1: También vamos a hablar un poquito de historia, porque un día como hoy, 6 de septiembre, pero de 1860, fueron proclamadas las leyes de reforma por Benito Juárez.
0: Les presentaremos una historia desde Chiapas, de una enfermera tzotzil que lleva la salud casa por casa.
1: Además, vamos a poner sobre la mesa un tema del que necesitamos hablar muchísimo más, la salud mental. A propósito del Día Mundial para la Prevención del Suicidio, que se conmemora el 10 de septiembre, hablaremos de la importancia de pedir ayuda, escuchar a quienes nos rodean y romper los estigmas.
0: Recuerden que la línea de la vida, el 800-911-2000, nos da orientación y apoyo las 24 horas, los 365 días del año. Y siguiendo con este tema, vamos a conocer una obra de teatro que aborda la salud mental, pero desde el humor y la reflexión. Se llama Psiquiatra en Apuros.
1: Y para cerrar esta segunda media hora tendremos música con La Mancha Cuarteto, una agrupación que combina jazz con huapango.
0: El 9 de septiembre se conmemora el Día Mundial de la Agricultura, una fecha para reconocer a quienes trabajan la tierra y recordar la importancia de producir los alimentos que llegan hasta nuestras casas.
1: En México, la agricultura está muy ligada a nuestra historia, nuestras comunidades y nuestra diversidad. Y cuando hablamos del campo mexicano, es imposible no hablar del maíz.
0: Por eso existe Fertilizantes para el Bienestar, que entrega gratuitamente este insumo a pequeñas y pequeños productores.
1: En 2026 ya atiende a más de 2 millones de productores y el maíz representa el 75.5% de las hectáreas beneficiadas.
0: También está Producción para el Bienestar, que le da apoyos económicos a productores de pequeña y mediana escala. Este programa incluye cultivos como maíz, frijol, trigo, arroz y amaranto, entre otros.
1: Una iniciativa muy importante para nuestras semillas es el Plan Nacional de Maíz Nativo, El Maíz es la Raíz, que busca conservar, producir, transformar y comercializar las variedades nativas de este cultivo.
0: Porque hablar del maíz también es...

0: de origen y diversidad del maíz, y conservarlo significa preservar conocimientos y tradiciones de muchas comunidades.
1: Así que este Día Mundial de la Agricultura es una oportunidad para recordar que detrás de cada tortilla, cada elote y cada alimento hay semillas, agua, suelo y mucho trabajo.
0: Hablando de la tierra, de las libertades y de los grandes cambios que transformaron a nuestro país, hay una fecha histórica que justamente se conmemora hoy, 6 de septiembre. En esta fecha, pero de 1860, Benito Juárez proclamó las Leyes de Reforma, que marcaron un antes y un después en la vida política y social de México.
1: Las Leyes de Reforma impulsaron la separación entre la Iglesia y el Estado y establecieron medidas como el matrimonio civil, el registro civil, la nacionalización de los bienes eclesiásticos y la libertad de cultos. Fueron fundamentales para la construcción del Estado laico mexicano y para reconocer que cada persona debía tener libertad para practicar y elegir sus creencias.
2: A 169 años de la promulgación de la Constitución de 1857 y a 109 años de la de 1917, la Cuarta Transformación de la República ha logrado recuperar y profundizar los fundamentos que han animado desde los albores de la independencia los principios rectores de nuestros pactos sociales, fortaleciendo su raíz primordial, que no es otra que la soberanía reside esencial y originalmente en el pueblo. Dicho principio, plasmado desde los sentimientos de la nación en 1813, fue retomado en 1857, texto que condensó las ideas defendidas por los liberales en las décadas posteriores a la independencia. Aquella constitución estableció las garantías individuales de libertad, igualdad, trabajo, tránsito, seguridad jurídica y propiedad. En ese congreso participaron personajes destacados de la reforma: Francisco Zarco, Ignacio Ramírez, Ponciano Arriaga, Guillermo Prieto, Valentín Gómez Farías, Vicente Rivapalacio. Las Leyes de Reforma profundizaron el mandato soberano por la separación entre Iglesia y Estado, la libertad de cultos, de pensamiento y la enseñanza científica y laica. La Constitución de 1857 y las leyes impulsadas por Juárez fueron la culminación de la segunda transformación de nuestra historia. El 5 de febrero de 1917, Venustiano Carranza promulgó en Querétaro la Constitución mexicana con las principales demandas sociales de millones de hombres y mujeres que habían comenzado la revolución, la Tercera Transformación. La Carta Magna sería el primer texto constitucional en el mundo en incorporar derechos sociales. Entre los artículos más relevantes están el tercero, el 27 y el 123. En virtud de estos cambios, se garantizó la educación laica, obligatoria y gratuita, la solución a la cuestión de la tierra en el reparto agrario y el restablecimiento de la soberanía nacional sobre nuestros recursos naturales. Además, las demandas históricas de la clase trabajadora fueron reconocidas: el derecho de huelga y sindicalización, la jornada máxima de trabajo, el salario mínimo, el descanso semanal obligatorio, entre otras. La Constitución de 1917 fue la más avanzada de su época y sentó las bases jurídicas y políticas del México de la primera mitad del siglo XX. Conquistas que después serían trastocadas y eliminadas durante el periodo neoliberal. Por el incontrovertible mandato popular de 2018 y 2024, y en concordancia con el humanismo mexicano, la Cuarta Transformación ha separado el poder económico del poder político. Ha restablecido y profundizado los principios rectores de las constituciones de 1857 y 1917 y mantiene el compromiso de garantizar su cumplimiento como premisa básica de la transformación a favor de la felicidad y el bienestar del pueblo de México.
0: Y llegó el momento de hablar de lo mejor de la Ciudad de México, de los lugares, historias, tradiciones y actividades que la convierten en un espacio lleno de cultura. Ya estamos en La Chilanguía.
1: Y hoy les tenemos un par de imperdibles que, además de celebrar nuestra cultura, nos llevan a conocer un poquito más de nuestro país.
0: Por ejemplo, el 4 de septiembre de 2026 se cumplieron 10 años de que el amaranto, y particularmente la alegría de Tulyehualco, fue reconocido como patrimonio cultural intangible de la Ciudad de México.
1: Y es que la alegría de amaranto es mucho más que un dulce tradicional, es muchísimo.

0: muchísimo sabor y alimentación saludable. Y tenemos una experta. Por favor, danos tu nombre, tu cargo, qué haces en la feria, todo lo que nos puedas contar.
1: Mi nombre es Lucero Martínez de la Rosa. Me gusta promover el amaranto, ya que es parte de nuestra tradición y de nuestras raíces. Y soy cocinera tradicional, en especialidad con amaranto, y también elaboramos todos estos productos que pueden ver aquí.
2: El amaranto y la alegría de Tuyehualco en particular acaba de cumplir 10 años que se le reconoció como patrimonio cultural intangible de la Ciudad de México. ¿Nos puede platicar un poquito de eso?
1: Sí, de hecho, el reconocimiento sí tiene 10 años. Sin embargo, la tradición, la cultura y todo lo que conlleva el trabajo tiene más tiempo atrás. Estamos hablando de trabajo de mujeres, de hombres, en el campo. El reconocimiento es la parte como de visibilizar, de dar como esa parte de justicia a todo ese trabajo que se ha llevado desde la época prehispánica y que es uno de los principales valores históricos de nuestro país.
2: ¿Nos puedes platicar un poquito de la feria que va a haber en Tuyehualco próximamente?
1: Sí, acaba de transcurrir la Feria del Amaranto de la Ciudad de México, gracias a nuestra jefa de gobierno que nos dio el apoyo para que pudiéramos llevar a los productores al Monumento a la Revolución y darles también esa parte de valor, ¿no? Adicional. Uh-huh. Ahorita también viene nuestra Feria del Amaranto, Alegría y el Olivo en Tuyehualco, que ya va a cumplir más o menos 54 años de historia. Y también los esperamos el 15 de octubre en Chapingo por parte de los compañeros del Sistema Producto Amaranto. Y ahí vamos a festejar el Día Nacional del Amaranto. Del 15 de octubre en Chapingo. Y bueno, y también ahorita la FAO está llevando a cabo un programa que se llama Semilla con Amaranto para darle ese apoyo más a los productores, ese impulso, porque pues es lo que se requiere para que el campo siga produciendo y que no se pierda esta tradición en Tuyehualco.
2: Y sobre todo darlo a conocer fuera, porque fuera de México quizá no se conoce tanto el amaranto como lo conocemos aquí, y que ya las Naciones Unidas se involucren, pues implica también que se le hará un poquito más de difusión, supongo.
1: Claro que sí, para eso tenemos también a nuestros estudiantes, a nuestros científicos, que ya han hecho varios estudios sobre esta semilla para que precisamente dale el valor que requiere, porque como les repito, no nada más es el valor tradicional, es un valor histórico, un valor cultural, pero además todo el valor de nutrientes que tiene, que nos puede servir, ¿no? O sea, es una semilla con el amaranto, podemos cubrir, digamos, una porción de carne, pero sin grasa y más natural, vamos.
0: Buenísimo, no, pues muy merecido ese reconocimiento. Lucero, muchísimas gracias por visitarnos aquí en La Hora Nacional, te lo agradecemos muchísimo.
1: Muchas gracias.
0: Y hablando de cultura, hay otro imperdible, mi querida Leos. Fíjate que llega un nuevo proyecto, el Encuentro Hispanoamericano Documental de Cine y Video, un festival gratuito que se va a llevar a cabo del 4 al 12 de septiembre en distintos espacios de la Ciudad de México.
2: Sí, es una gran noticia esto de Contra el Silencio, Todas las Voces. Y además, si les gusta el cine documental, es una gran oportunidad para conocer otras historias, miradas y realidades de nuestro país y de toda Hispanoamérica.
0: Chicas, bienvenidas a La Hora Nacional. Cuéntenoslo todo, por favor.
3: Me presento, soy Ana Lucía Rodríguez, coordinadora operativa del Festival Contra el Silencio, Todas las Voces. Es un festival que lleva 26 años de trabajo y 14 ediciones en este 2026. Y bueno, pues este es un festival que está enfocado en el cine documental de corte social. Empezamos este 4 de septiembre y nos extendemos hasta el 12 de septiembre.
4: Yo soy Ariadne Mateu, coordinadora de redes sociales. El festival se llama Contra el Silencio, Todas las Voces. Llegamos a distintas televisoras nacionales. Vamos a estar en Canal 22, Capital 21, TV UNAM, Canal 11, MX Nuestro Cine y Canal 22.
2: Además de los canales de televisión pública, ¿dónde se puede encontrar la programación de Contra el Silencio, Todas las Voces?
3: Sí, bueno, toda la programación la van a poder encontrar en la página web, que es www.vocescontraelsilencio.org. Tenemos también no sedes en la Ciudad de México, sino también en 11 estados de la República Mexicana. Vamos a estar ahí, tenemos 22 sedes en 11 estados. Y bueno, algunos de los estados que les puedo contar, estamos en el norte, estamos en Baja California Sur, Tamaulipas y Sonora, más en el centro, Guanajuato, Michoacán, el Estado de México, Hidalgo, Ciudad de México, obviamente, en el sur, Chiapas, Oaxaca y Yucatán. Entonces, bueno, ahí estamos en estos estados de manera presencial. También tendremos charlas con los realizadores, vienen realizadores internacionales. Si les gusta el cine documental o a lo mejor no les gusta y quieren experimentarlo, pues acérquense a estas sedes, revisen toda la programación. En las televisoras, como ya lo dijo Ari, también estamos ahí. Si no hay una sede cerca, pueden a través de los canales de televisión vernos.
2: ¿Nos recuerdan las redes sociales del festival para que la gente lo siga?
4: Sí, nos pueden encontrar como Contra el Silencio, Todas las Voces y como Voces Contra. Estamos en Facebook, Instagram, TikTok y YouTube.
3: Ajá. Y también en la página web estamos como www.vocescontraelsilencio.org y ahí van a encontrar toda la programación.
2: Buenísimo, pues muchísimas gracias por habernos acompañado.
3: No, gracias a ustedes.
4: Muchas gracias.
3: Y pues ahí visítenos, por favor.
0: Seguro que sí. Muchísimas gracias.
3: Gracias.
4: Gracias a ustedes.
0: Así que ya lo saben, cultura, tradiciones, cine y por supuesto muchas alegrías para conocer la Ciudad de México. La próxima semana les tendremos muchas más recomendaciones culturales. Hoy les presentamos una historia desde Chiapas. En Aldama, una enfermera tzotzil recorre caminos y veredas para llevar atención médica a personas adultas, mayores y con discapacidad.
2: Su trabajo literal cambia la vida de quienes más lo necesitan. Vamos con la cápsula Salud Casa por Casa, que nos lleva al día a día de Victoria Gómez Hernández y de toda su comunidad.
5: Pues li camteli, o sea, si es que te usa este camtel, esta servidora de la salud, li tapas que te queja, si es que te juzgo pehna, tak el que te ti molme el, si te buch un ipic y ale, ha, tak el anancutic, y si es que te juzgo pehna. Li programa li este más se jano es suenta li, o sea, tak el tic antes de que yo sata vali chame el chicaltique, ti mi kiltic antes, calti ti mi muy este ta ta. Tapas y tratar tabo molta ahora si xana o tabe el tic tajel tic usa tichi ve suenta ti muy ipa valta más caldi. Me siento muy satisfecha de trabajar en este programa porque me deja varias experiencias. Visitar a cada paciente es diferente. Agradecer a la presidenta Claudia Sheinbaum Pardo por implementar este programa, ya que lleva el beneficio a todos los adultos mayores y personas con discapacidad. Estamos llegando en cada rincón de cada municipio, en las comunidades más alejadas.
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0: Hoy vamos a hablar de una puesta en escena que toca un tema muy importante, que es la salud mental. Se trata de Psiquiatra en Apuros, una obra que pasa prácticamente frente a nuestros ojos en tiempo real y dentro de un espacio de caja negra, lo que hace que el público se sienta todavía más cerca de los personajes.
2: Y está bien interesante que esta historia no solamente busca hacernos reír o que estemos atentos a lo que pasa, sino que también está planteando preguntas sobre la empatía, la vulnerabilidad y la capacidad que tenemos para ayudar a otros. Y para conocer un poquito más, hoy está con nosotros Rodolfo Guillén, dramaturgo y actor. Rodolfo, bienvenido a la Red Nacional.
10: Pues muchas gracias por la invitación. Estoy muy contento de estar con ambos y compartir su espacio. Y una de las preguntas que nos hicimos cuando empezamos a crear esta historia es ¿quién salva o quién acompaña a la persona especialista que se ha dedicado por muchos años a acompañar a otras personas que necesitan ayuda? Es decir, un momento donde el personaje recibe una noticia vital para su vida, donde él no sabe qué hacer y entonces está a punto de tomar una decisión inesperada porque se siente al borde del precipicio y no tiene a nadie. Pero algo que creo que ustedes van a empatar conmigo es el trabajo salva. Y es decir, él está a punto cuando pues tiene que trabajar. Y su trabajo consiste en atender a alguien más. Un poco también la rutina del doctor, sí, ¿no? Es decir, el doctor a veces está en la cena familiar y tiene que irse porque hay algo que sucede. Y eso me parece bien interesante como poder reflejarlo en la historia donde, a pesar de los pesares, cómo este trabajo, que evidentemente involucra a las emociones, pero también ayuda a despejarnos y a pensar más, a tomar un momento de distancia.
0: Nunca te imaginas que tu psiquiatra puede estar en apuros. Siempre es una persona que está ahí para escucharte, siempre tiene los oídos, etcétera, etcétera. Y de repente esto como que le da una vuelta de tuerca a todo.
10: Y creo que también eso me parece que es fundamental lo que estás diciendo, porque también nos ayuda y nos permite humanizar y como salir como de las certezas de estar bien. Significa estabilidad. ¿Cómo encontrar que las personas también nos pueden apoyar, incluso no estando bien?
0: Sí.
2: Y en este caso, Además, creo que es interesante para el público esa cosa de que la obra está pasando en tiempo real. Pero no sé si para los actores significa esto como un reto especial, como estar como en el minuto a minuto y que no haya saltos temporales, que lo que estás contando lo estás contando en el momento.
10: Eso creo que me parece muy divertido porque, bueno, claro, es una historia que no sucede a lo largo de 6 años, ajá, ¿no? A lo largo de 8 años, sino es una historia que todo sucede en un día y que es impresionante todas las emociones que todos vivimos en un, sí, día, que decimos ¡ay! ¿No? Y bueno, en este caso, esta historia, el psiquiatra pues tiene toda una peripecia y una odisea en su vida, que es un gran, gran, gran, gran día. Sí. Algo, ahora, algo también muy interesante, que parece que estamos hablando de un drama, que cuando empieza la obra sí tiene estos tintes pues dramáticos, pero conforme comienza la obra y de verdad que se vuelve muy graciosa, es un humor negro involuntario, y creo que eso también me parece muy divertido, ¿no? Como tratar de encontrar en estos límites donde no sabemos qué nos va a salvar, la posibilidad de reírnos.
0: Claro, claro. Y psiquiatras es muy importante, y muchas veces siento, yo no he visto la obra todavía, pero siento que el psiquiatra de alguna manera está siendo ahora rescatado, justamente como decías al principio de esta plática, por el trabajo y por sus mismos pacientes y este vínculo que se forma.
10: Sí, y justo creo que es algo muy bonito lo que nos invitas a pensar, que es cómo nos salvamos en comunidad, ¿no? Es decir, cómo como sociedad también podemos salvarnos, que no sabemos realmente cuál es el sentido de la vida, pero podemos ir creando nuevas atmósferas.
0: Exactamente, así es.
2: Recuérdanos, por favor, cuándo, dónde y hasta cuándo podemos ver la obra. Y en caso de que tengan redes sociales o las tuyas mismas, que nos las compartas también, por favor.
10: Claro, por supuesto. Pues vamos a estar todos los domingos de septiembre a las 6 de la tarde en el Foro Shakespeare. Las redes sociales está como @psiquiatraenapuros en Instagram, y ahí nos pueden preguntar.
0: Qué gusto, y nos vemos en el Foro Shakespeare.
10: Muchas gracias, ahí los esperamos.
0: Hecho.
2: Y esperamos que ustedes sigan con nosotros, por favor. Quédense, que hay más.
0: La Mancha Cuarteto es una agrupación franco-mexicana, y fíjese qué interesante, querido radioescucha, lo que le voy a platicar a continuación. Unen el jazz, la canción francesa, el son huasteco, la cumbia y el bolero mexicano. El proyecto nació cuando llegó a México la violinista y cantante francesa Clara Sinú, que antes vivió y tocó en la escena de jazz en Nueva Orleans.
2: A Clara se le sumaron Héctor Luna en la guitarra, Leo Cortés en el contrabajo y Alex Danielson en el acordeón, y empezaron a tocar juntos por ahí del 2021. Desde entonces han estado en escenarios como el Teatro de la Ciudad de Esperanza Iris, el Museo Tamayo y muchos festivales de jazz y de huapango. Bienvenidos, Clara y Héctor, a la Hora Nacional. Qué gusto tenerlos aquí.
11: No, gracias por la invitación, gracias.
0: Oigan, esto suena muy interesante. Clara, cuéntanos un poco. Naces en Francia, ajá, llegas a Nueva Orleans y luego vienes a México. ¿Cómo mezclas todo esto? ¿Cómo lo logras?
12: Pues justo llegué a México en enero de 2020. ¿No? Peor momento para llegar, justo antes del COVID. Lugar. Y lo bueno es que conocí a Héctor y a Leo, el contrabajista, justo antes en un festival de Jazz Manouche, nos conocimos. Y también un poco antes del COVID empecé a escuchar el huapango y me encantó. Y después, durante el encierro y que no había nada que hacer, me puse a estudiar, a aprender esa música que me fascina. ¿No? Y pues un poco como se estaba juntando los dos, ¿no? Estaba practicando un poquito de jazz, un poquito de huapango, escuchando música mexicana para conocer, porque realmente no conocía mucho. Y así todo se juntó, y pues de ahí como llegó un poco la idea de juntar todo y mezclar todo en un proyecto.
2: Que a simple vista no suena tan fácil mezclar tantos géneros musicales.
0: Y aprender, claro. Entenderle, claro, sí, sí, porque sí, son, sí, cosas, yeah, que, vaya, tienen ciertas similitudes con la música de tu país, uh-huh, con el jazz, pero por otro lado ninguna. ¿Cómo lo logran integrar?
11: Es una buena pregunta, justo porque sí hay muchas similitudes, como mencionas. O sea, en cuestiones, digamos, más como de desarrollo creativo y armónico de cada región, como que hay muchas similitudes, pero sí al momento técnico como que sí cambia, ¿no? Por ejemplo, el jazz francés te usa específicamente un tipo de guitarras que no hay aquí en México, ¿no? Entonces eso... O sea, yo me empecé a como a clavar en ese estilo por este músico francés, Django Reinhardt.
0: Ajá, gran guitarrista.
11: Gran, sí, guitarrista. Ajá. Y bueno, y pues eso me llevó a conocer a Clara, obviamente, ¿no? Pero sí creo que estamos todavía en esa búsqueda de encontrar ese equilibrio para que no suene como que estamos brincando de un estilo a otro, sino que tenga un mismo sonido, un sonido único a la banda, ¿no?
2: Claro.
11: Y estamos en esa exploración para que no suene como a que, ah, bueno, en esta parte solo toco jazz manouche y de las y la siguiente parte suena huasteco, entonces como que eso es lo difícil de lograr, como el encontrar ese equilibrio, ¿no?
2: Oigan, estamos en el entendido de que están preparando un segundo disco. El primero lo fue muy bien, pero viene un álbum nuevo.
12: Sí, ahí va. Todavía no está grabado. Pero estamos ya,
0: en el proceso de creación.
12: Sí, claro. Y el proceso es muy interesante y pues es un desafío porque van a ser puras composiciones. Hasta ahora lo que hemos hecho fueron como arreglar cosas, hacer como arreglos creativos, yo diría un poco único, un poco raros tal vez, pero ahora van a ser como el mismo concepto de juntar pues todas esas músicas, todas esas culturas, pero con composiciones.
2: Buenísimo.
12: Entonces, sí, ahí va.
2: Por favor, denos sus redes sociales para estar pendientes de cuando este disco ya esté grabado y sobre claro todo de dónde los podemos ver mientras. Porque me imagino que estarán tocando en varios lugares lo que está este proceso.
12: Uh-huh. ¿No? Tenemos, bueno, varias fechas agendadas, pero la que quiero platicar es el 19 de septiembre a las 7 horas en el CENART, en el auditorio Blas Galindo.
11: Blas Galindo.
12: Cada vez me equivoco.
0: Ahí por el sur de la Ciudad de México, sí.
12: Sí, por el CENART. Y es un lugar muy bonito y les invitamos. Vamos a presentar un poco del repertorio nuevo, del repertorio de que hemos pues grabado en el primer disco y va a ser un gran concierto.
2: Súper. Pero bueno, las redes para estar...
12: Ah, sí, claro que sí. La Mancha Cuarteto. Estamos así como La Mancha Cuarteto en Instagram, en Facebook, en TikTok y en YouTube también.
0: Muy bien. Buenísimo. Pues Clara, Héctor, muchísimas gracias por visitarnos aquí en La Hora Nacional. Qué gusto y qué honor.
11: Sí, no, gracias a ustedes. También, mucho gusto. Gracias por la invitación.
2: Hombre, el gusto es nuestro. Y sobre todo, qué gusto que estén ustedes con nosotros cada domingo. Quédense, por favor.

0: antes de despedirnos, queremos recordar algo muy importante. Cuidar nuestra salud mental también es una forma de querernos. Escucharnos, pedir ayuda cuando la necesitamos y darnos un momento para respirar también es parte de estar bien.
1: Y recuerden que no tenemos que poder con todos solos. Hablar, compartir lo que sentimos y buscar apoyo también es un acto de fortaleza.
0: Y hablando de compartir, escriban en La Hora Nacional Oficial. Estamos en YouTube, Facebook, Instagram, TikTok, X, Spotify y en el número 55-34-83-42-39. Bueno, pueden mandarnos también un correo electrónico a lahoranacional@segob.gob.mx.
1: Muchísimas gracias por acompañarnos hoy en La Hora Nacional. Que tengan una excelente semana.
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1: Hola, hola, bienvenidos, bienvenidas, ¿cómo están? Estamos en un episodio más de Ya Oíste. Yo soy Génesis Sainez y hoy tenemos un tema muy peculiar, un tema que puede pasarle a cualquiera, nadie está exento. En la cocina, en el trabajo o incluso en tu casa, en la calle, que son las famosas quemaduras. Y vamos a hablar sobre qué hacer en un momento difícil que está, porque muchos entramos en pánico en ese momento, es como de, ay, se está quemando, está pasando algo, pero no, a esto nos viene a acompañar nuestro querido doctor Oscar Reyes, jefe del servicio de urgencias. ¿Cómo está, doctor?
5: Hola, buenas tardes, bien, gracias, aquí, gracias por la invitación.
1: Ay, muchas gracias a usted por acompañarnos. Esto se va a poner bueno, porque estamos en una temporada donde justo puede haber muchas, muchas quemaduras, pero vamos a empezar sobre qué son las quemaduras, doctor.
5: Bueno, las quemaduras prácticamente son lesiones causadas por agentes físicos externos, principalmente sea fuego directo, líquidos calientes. Existe también las quemaduras por corriente eléctrica y en menor medida, pero también existen las quemaduras químicas. Entonces, wow, básicamente son lesiones térmicas, básicamente.
1: ¿Cómo son los tipos de quemaduras, doctor, que le han llegado?
5: Bueno, las quemaduras se clasifican, puede ser por, como ya mencionamos, por el tipo de agente que la ocasiona, que ya mencionamos que puede ser por fuego directo, le llamamos por escaldadura, quiere decir por líquidos calientes, quemadura química y quemadura eléctrica. Esa es una clasificación que es de acuerdo al agente físico que lo ocasiona. Y para nosotros como médicos es muy importante clasificarla de acuerdo a la profundidad o la gravedad de la lesión.
1: Ajá. Okay.
5: Hay varias clasificaciones, conforme van pasando los años, se han creado varias clasificaciones. La más usada o la que está más en boga es la que le divide en primer grado, segundo grado y tercer grado.
1: Oh, sí.
5: Ajá, eso es de acuerdo. A nosotros como personal de la salud nos funciona mucho para determinar la gravedad de la lesión y a la vez de saber la gravedad de la lesión, saber si el paciente requiere ser tratado en un hospital o puede ser tratado en su domicilio. La quemadura de primer grado es la que comúnmente cuando vamos a la playa y nos asoleamos.
1: Lo bronceadito.
5: Ajá,
1: acá.
5: Esa es una quemadura de primer grado. Obviamente, pues como la mayoría de la gente sabe, pues no es necesario ir al hospital para tratar ese tipo.
1: Incluso hay gente que se broncea por gusto, ¿no?
5: Ah, o sea, exactamente. Y es algo irónico, pero las quemaduras de primer grado son dolorosas precisamente porque afectan las capas superficiales de la piel, que se llama epidermis, y es ahí donde están los receptores del dolor.
1: Ya tocamos el de grado 1.
5: Primer grado,
1: ya ven. Nos vamos con el de segundo grado.
5: Okay. Sí, el de segundo grado, ya estamos hablando que ya la quemadura es más profunda. De hecho, la quemadura de segundo grado se divide en superficiales y profundas. Ajá.
1: Okay.
5: El segundo grado ya afecta capas más profundas de la piel, en este caso la dermis. Y este tipo de quemadura es muy importante porque la recomendación es que sí se tenga una atención médica, que ya son más profundas a diferencia de las de primer grado. Uh-huh. ¿Cómo los vamos a identificar? La piel se pone rosa y las famosas ampollas o flictenas. Ajá, ya
1: sí.
5: Es una característica de las de segundo grado que ya van a cursar con ampollas. Ajá, entonces este tipo de quemaduras, la sugerencia es que sí se vaya a alguna atención médica, a diferencia de las de primer grado.
1: Sí, sí me ha tocado ver, no me ha pasado, pero sí me ha tocado ver que el aceite creo que es lo más común que vemos, que les cae en la piel e inmediatamente como que empieza a salir la ampollita, o sea, obviamente entre el movimiento y todo, de que te arde, me tocó ver que a mi mamá le salió una enorme, pero no entendía, o sea, yo en mi mente es como, ¿por cómo es que sale o por qué salen las ampollitas? ¿Es como media de protección de la piel o por qué se da?
5: La mayoría de las quemaduras de segundo grado, como bien mencionas, está ocasionado por líquidos calientes, ya sea aceite, agua hirviendo, o también por objetos calientes como el clásico, la plancha, la secadora.
1: Yo con mi plancha del peine.
5: Entonces, la ámpula o ampolla, como se le conoce, aflictena, no es otra cosa que se sale líquido de la piel y se acumula ahí. De hecho, más adelante vamos a ver que cuando ya las quemaduras son más extensas, algo que daña mucho al paciente es la pérdida de líquido o de volumen, que le llamamos nosotros.
1: Okay.
5: Ajá. Aquí también es importante mencionar, ya cuando entramos a una quemadura de segundo grado, nosotros ya a nivel médico, es muy importante la extensión de la quemadura. ¿Estás de acuerdo que no es lo mismo que te, como bien mencionas, que te quemes una área pequeña de tu mano a que te quemes, por ejemplo, todo el tórax, ¿no? O todo el pecho. Sí.
1: Pero pasemos a la de la quemadura de tercer grado, que esa es la última de la escala, sí, por así decirlo.
5: Es la más grave. Por lógica, pues la profundidad es mayor. Aquí es cuando el paciente inclusive ya tiene exposición de hueso, exposición ósea, cuando ya se quema tendones, ya se queman como músculo. Obviamente, pues son pacientes que se exponen a corrientes térmicas o están mucho tiempo expuestos, sobre todo cuando hay fuego directo, ¿no?
1: Claro.
5: Y desafortunadamente muchas de las veces el tratamiento es quirúrgico. Muchas veces inclusive si una extremidad está muy afectada, inclusive puede requerir amputación. Entonces ya es una quemadura pues ya más grave, ¿no?
1: Y hay una pregunta que me gustaría hacerle, porque creo que todos necesitamos saber esas acciones rápidas. Que en dado caso, no sé, estoy en mi casa y veo, o sea, para poder ayudar y también para saber qué hacer yo, ¿no? ¿Qué hacer cuando estás en ese momento que no estás obviamente en el doctor o en lo que llegas? ¿Cómo tratarlo o hacerlo inmediatamente, una quemadura?
5: La principal recomendación es no aplicar ninguna sustancia a la quemadura.
1: Ni la famosa clara de huevo.
5: No, hay veces que le ponen antibiótico en crema, tampoco se sugiere. Clara de huevo, algunas cremas como el tepezcohuite, el aloe, entonces la sugerencia es no aplicar nada de eso. Tampoco agua fría. Mucha gente, pues la lógica muchas veces llegaría a pensar, pues si se quema y está caliente,
1: claro,
5: pues échale agua fría, ¿no? Sin embargo, no. Sí se sugiere obviamente que se lave la herida con pura agua, pero que el agua sea tibia o templada.
1: Okay. Uh-huh.
5: Tampoco se recomienda poner hielo.
1: ¿Y por ejemplo el agua es en contacto directo o como suavecito?
5: No, directo.
1: Directo, uh-huh.
5: Ok. Ajá, entonces y después taparla con un apósito antiadherente, o sea, evitar que no sea un apósito que se pegue en la piel y obviamente pues que esté limpio, ¿no?
1: Claro, principalmente.
5: O sugerencia que esté limpio. Y si la quemadura sí se ve que tenga ampollas o todo sugiere que sea de segundo grado, pues sí se sugiere que vaya a atención médica.
1: Y lo que hoy nos comparte, doctor, es muy, muy importante, porque hay cosas que ni siquiera sabemos, o sea, podemos decir que es muy como de, ay, no me va a pasar, o nada más me quemé tantito, pero lo dejamos a la desidia y son cosas que se pueden complicar. Nos ayudó a desmentir muchos mitos. Uh-huh. Muchas gracias. Y pues, sin más por el momento, yo le agradezco mucho que nos haya acompañado. Espero que se le haya pasado muy bien.
5: Sí, al contrario, gracias a ustedes.
1: Y pues nada, Estelovers, la verdad es que yo estoy muy, muy agradecida. Muchísimas gracias, doctor, por esta compañía, por compartir información tan valiosa. Yo soy Génesis Sainz, fue un gusto tenerlos aquí. Muchísimas gracias, nos vemos en el próximo episodio. Adiós.

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0: Welcome to the United States.
1: Ah, buenas noches, oiga.
0: Are you coming from Mexico?
1: Así es, oiga, venimos de Culiacán, Sinaloa.
0: Again?
1: Otra vez, oiga, aquí andamos.
0: How do you guys do it?
1: ¿Cómo? No le entiendo, oiga.
0: ¿Cómo ustedes hacen para venir to the United States?
1: Chambeándole, oiga, como siempre lo hemos hecho, en el rancho.
2: Sí, señor, yo soy...

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0: Rociantes, ¿cómo están? Buenos días. Qué gusto saludarles ya en un nuevo amanecer. Bendito Dios, qué rápido transcurrió el fin de semana y todo está listo ya para arrancar con nuestras serenatas correspondientes a este lunes, arranque de semana de la mano de los hacedores de las serenatas de la Z, y entre ellos Cristian Rodríguez, que nos regala la numerología de este inicio de semana.
1: Muy buenos días, Gatita Ganador, ¿cómo están, residentes? Arrancamos la semana, señoras y señores, ya la semana número 37, se está acercando el fin de año. Bueno, pues estamos viviendo el día 250, esto quiere decir que únicamente faltan 115 días. ¿Qué? Para que termine este 2026. Feliz lunes, sí, 7 de septiembre del 2026. Hoy el Santoral nos dice que hay que festejar mucho, pero mucho, a San Alpino.
0: Ruega por nosotros.
1: San Esteban.
0: Ruega por nosotros.
1: Santa Regina.
0: Ruega por nosotros.
1: Y Santa Eugenia.
0: Ruega por nosotros.
1: Para ellos y ellas, muchísimas.
2: ¡Sí, ¡felicidades!

0: ¿Qué es lo que sucede un día como hoy?
1: En los datos relevantes llamados efemérides que les compartimos el día de hoy, en este lunes.
2: ¡Échale!
1: Les comparto lo siguiente, tomen nota porque al final habrá examen. En un día como hoy, Jolines, fuero de 1946, se lleva a cabo la primera transmisión televisiva en blanco y negro en México. En 1949, en un día como hoy, muere José Clemente Orozco, integrante junto con David Alfaro Siqueiros y Diego Rivera del Movimiento Muralista Mexicano. Hoy es el Día Mundial del Buzo, así que para Gabriel Escamilla, muchísimas felicidades. Y el Día Mundial del Pelirrojo, así que para todos ellos también, muchísimas felicidades.
0: Y de ahí nos vamos rápidamente a la frase del día que dice así, que por cierto, es cortesía de Reflexiones Gabriel Escamilla. Búscalo así en sus redes sociales. En el momento que dejes de pensar en lo que puede pasar, empiezas a disfrutar de lo que está pasando. En el momento que dejas de pensar en lo que puede pasar, empiezas a disfrutar de lo que está pasando.
1: Rociantes, y con esta maravillosa y estupenda frase y con estas palabras de sabiduría cortesía de nuestro comandante en jefe, presentamos ya en la consola digital, en la operación y producción, al incansable Luis Alberto Martiñón, el Manchita. Directamente desde Xochimilco en las líneas telefónicas 55-52-59-0829-2391, David de Yuel Pato. Desde Iztapalapa para el mundo, siendo uno de los impulsores de la música de Los Ángeles Azules.
3: ¡Qué bárbaro!
1: Porque él comenzó a cantar pues los primeros temas de ellos, justamente, Cristian Rodríguez.
0: Muy buenos días, residentes, excelente mañana, arrancando ya una semana más, septiembre, estamos obviamente en este gran mes patrio, y bueno, pues aquí estamos ya contentos y listos para acompañarles en las serenatas de la Z.
1: ¡Viva México! También desde Huauchinango, Puebla, para el mundo, uno de los magos que ha dado, bueno, una programación radial a lo largo de 50 años de trayectoria, muy espectacular en todos y cada uno de sus, pues obviamente, de sus momentos más épicos radiales, y hoy es una adquisición importante de esta empresa, Gabriel Escamilla.
3: ¿Qué onda? ¿Cómo estamos? Sean bienvenidos a las serenatas de la Z, emisión 14,547,827. Con gusto pasen a su casa, tomen asiento y disfruten del programa.
1: Y mi nombre es Edgar Flores, el Gato Volador. Hoy juntos, esta trilogía de locutores, estaremos contigo hasta las 13 horas, una de la tarde, arrancando ya oficialmente con las serenatas de la Z en este lunes. Buenos días, sí, comenzamos.
0: Vámonos de inmediato a la línea telefónica número 24. Sí. Recuerda, son dos líneas telefónicas que están a tu disposición: 55-52-59-0829 y 55-52-59-2391. Y aquí ya tenemos a Vianey. Vianey, ¿cómo estás? Buen día.
4: Hola, buen día.
0: Hola, Vianey, bienvenida a las serenatas de la Z. ¿Y tú en dónde estás?
4: En Jilotepec, en el Estado de México.
0: ¡Oh! Ah, caray, pero los residentes contestamos:
5: ¡aquí estoy!
6: ¡Sí, señor!
0: Va de nuevo, Vianey, va de nuevo, no preocupéis. Vianey, ¿tú en dónde estás?
4: Aquí estoy.
0: ¡Ándale! Así sí, punto para ti, hermosa. Bienvenida. ¿Qué dice Jilotepec en esta mañana?
4: Ah, está frío, está frío.
0: Oye, llovió por acá en el Valle de México toda la tarde y noche de ayer, allá en Jilotepec igual.
4: Solamente la tarde, ya el aire lo llevó para allá.
0: Ah, mira nada más, nos mandaron toda la lluvia, ¿eh? Vas a ver, Vianey. Bienvenida, hermosa, platícanos un poquito, ¿cómo pinta tu semana?
4: Bien, bien, pues mucho frío y pues aquí queriéndole dar una sorpresa a mi mamá.
0: Ah, ¿por eso te despertaste temprano?
4: Sí, de hecho.
0: ¿Regularmente a qué hora te levantas?
4: Hasta las 8.
0: ¿En serio? Ahora sí que madrugaste.
4: Demasiado.
0: Oye, pues seguramente va a valer mucho la pena. Platícanos todo sobre tu serenata. ¿Es para tu mami? ¿Escuché bien?
4: Sí.
0: ¿Cómo se llama ella?
4: Mónica.
0: ¿Y qué significa Mónica en tu vida?
4: No, pues es todo, todo para nosotras, para mi papá, para mis hermanas, para mí, para sus nietos.
0: Órale, a ver, platícanos, ¿cuántas hermanas tienes?
4: Tengo dos más.
0: Son tres en total. ¿Y después de ahí cuántos nietos?
4: Son cuatro nietos.
0: ¡Wow! ¿Y el mayor de los nietos cuántos años tiene y el menor cuántos?
4: El mayor 17 y el menor tiene, ay, creo que 6 años.
0: Ok, ¿tú tienes hijos?
4: Sí, tengo dos.
0: Ah, mira nada más, qué padre. Oye, ¿y cuál es el nieto más guerroso, la verdad?
4: Ah, y mi sobrino el más pequeño.
0: De plano.
4: Sí, de plano, es un torbellino.
1: Es un gato volador cualquiera.
4: Sí.
1: Aquí no estoy.
0: Oye,
4: sinceramente sí.
0: ¿Y tu mamá una abuelita no, consentidora, es regañona, los deja hacer lo que quieren, o cómo
4: no,
0: es?
4: No, es súper consentida con ellos.
0: De plano.
4: No fuéramos nosotros porque nos aventaba la plancha.
0: Ay, sí, esa de la oreja te traía, ¿verdad?
4: Sí.
0: Qué padre, pues mira cómo van cambiando las personas con los hijos más estrictos, pero con los nietos son un pan de Dios.
4: Sí.
0: Muy bien,
4: oye. Los toquemos porque uy.
0: De plano, los protege al mil.
4: Sí.
0: Qué padre, pues eso habla muy bien de tu mami. Oye, ¿y cuántos años cumple? ¿Se puede saber?
4: 50, por eso es muy, muy especial.
0: Qué padre. Oye, ¿y quién está por ahí? ¿Quién va a participar en la serenata?
4: Ah, nada más yo, es que vivimos aparte.
0: Ah, okay, perfecto. Bueno, pues nosotros estamos listos. ¿Qué canción te gustaría dedicarle?
4: La de Hoy en tu día de Conjunto Primavera.
0: Muy bonito el tema. Ya hiciste un recuento de todo lo que has vivido con tu mami para que se lo digas, para que le demuestres todo el cariño y amor que tienes.
4: Híjole, sí, pero a ver si no chillo y me quedo a la mitad.
0: Que chille.
1: O entonces acuérdate de las cosas malas para que le reclames y así ya no lloras.
4: Sí, ¿verdad? Ay, también. Se me olvidó eso.
0: Muy bien, Vianey. ¿Algo más que tengamos que saber?
4: No, pues... nada más que mi mamá es muy especial para mí.
0: Qué linda, corazón. Ahorita se lo demuestras con esas palabras hermosas. Mientras le vamos marcando, ¿sale?
4: Sí, gracias.
0: Venga, no nos cuelgues. Aguántanos tantito.
1: Lo que decíamos de los nudos del corazón, digo, de la garganta, cuando de repente quieres expresar algo y no puedes porque... la fisiología no te ayuda. ¿Qué es lo que pasará? El cerebro va a demandar algunas señales a tu garganta para que se cierre y no puedas hacer absolutamente nada, ¿no? La última vez que te pasó eso, ¿cuándo fue, querido Kat?
2: Todavía no malo.
1: Hace 10 minutos. Fin de semana, ¿cómo te fue, por cierto?
2: Bendito Dios, muy bien, Gabriel. Muchísimo trabajo, muy bendecido y disfrutando de las serenatas de la Zeta.
1: Pero estar viendo series en Netflix no es trabajo, gato.
2: Oye, Gabo, la sensación de que la garganta se cierra o de tener un nudo al experimentar emociones intensas,
1: ¿sí?,
2: es una respuesta física real del sistema nervioso autónomo llamada globo histérico o sensación de globo.
1: Globo histérico. Pero si lo que te cierra es eso en otra parte del cuerpo.
2: Ah, bueno, ante una emoción fuerte, el sistema nervioso simpático se activa y demanda más oxígeno en el cuerpo para reaccionar ante una posible amenaza o situación abrumadora. Para permitir la entrada de un mayor flujo de aire hacia los pulmones, los músculos de la garganta mantienen la glotis, es decir, la abertura entre las cuerdas vocales, abiertas al máximo.
1: ¡Guau!
2: Eso es lo que ocurre, ¿no? Se hizo un nudo en la garganta, pero no, hay mucha emoción ahí también.
1: O sea, porque tu hija cumple 15 años, ¿pasa todo eso?
2: Son nada más por eso.
1: Porque la suegra se va de tu casa para hacer todo eso.
2: ¡Chample!
1: ¡Qué bárbaras!
0: Señora Mónica García, ¿cómo está? Buen día.
5: Bueno.
0: Hola, señora hermosa, mucho gusto. Le estamos hablando de la estación de radio
6: La Zeta.
0: Desde la Ciudad de México, ¿cómo le va?
5: Muy bien, gracias.
0: Oiga, hoy tenemos una serenata para usted con todo el cariño del mundo. ¿Nos regala 3 o 4 minutitos de su tiempo?
1: Sí, por fin, 3 o 4.
0: Pueden ser hasta 5, pero usted prepárese. Oiga, mientras usted va despertando, se va estirando, le deseamos una muy bonita semana. Y por aquí en la cabina de la Z la quiere saludar Gabriel Escamilla.
1: Hola, guapura.
5: Hola, buenos días.
0: También la quiere saludar Edgar Flores, el gato volador.
2: Aquí estoy, buenos días, buenos días.
0: Y yo soy Cristian Rodríguez, juntos nosotros somos los residentes de la Z, que por cierto, ayer estábamos cumpliendo pues ya 10 años precisamente de estar al aire juntos los tres con todos ustedes, los residentes de la Z. Y doña Moni, sabemos que es su cumpleaños y queremos desearle muchísimas
6: felicidades.

0: ¡Feliz cumpleaños!
1: Muchísimas felicidades. ¿Cómo se encuentra, señora hermosa?
2: Muy bien, muchísimas gracias. Muy contenta.
1: Que sea un día lleno de muchas bendiciones, de muchas muestras de cariño, como lo es esta serenata. Hay alguien más en la otra línea telefónica que tiene muchas ganas de decirle cosas hermosas. Escuche este detalle y adelante con la serenata.
2: Bueno.
3: Bueno.
2: Hola, mami. Buenos días.
3: Hola. Buenos días.
2: No, pues quería darte esta sorpresa porque aparte de que pues es más especial este día por tus 50 años, es para decirte que eres nuestro apoyo, tú siempre estás con nosotros, agradecerte todo el tiempo que nos has apoyado, que estás con tus nietos, todo lo que nos hace sentir y aprender a estar en familia. Y pues, ¿qué más te puedo decir? Agradecerte todo lo que haces por nosotras. Y espero que hoy te la pases muy bien. Yo sé que trabajas mucho, eres muy trabajadora más. Y que, ay, ya no me salen palabras para decirte lo mucho que te amo. Y que eres nuestro gran pilar familiar.
3: Muchas gracias, Dice. Me lo estamos demasiado. Le doy gracias a Dios por todo lo que me ha dado. Gracias. Gracias.
1: Señora hermosa, pues esta es una pequeña muestra de todo el cariño que tiene no solamente Vianey, sino toda su familia, sus otras hijas, sus nietos, su pareja. Y bueno, pues a seguir festejando mucho el día de hoy, ¿eh?
3: Muchísimas gracias.
1: Que le vaya muy bonito. ¿Algo que le quiere decir a Vianey?
3: Así, yo las amo a las tres con todo mi corazón. Le doy gracias a Dios por todo lo que me ha dado con ellos.
1: Qué linda, pues a seguir festejando, le repito. Y bueno, pues Vianey también escogió una canción para usted, con todo el cariño del mundo, para que celebre hoy, para que festeje mucho. Y bueno, pues se la va a dedicar. Adelante, Vianey, por favor.
2: Espero que te guste mucho esta canción. Bueno, yo sé que te gusta otro tipo de música, pero para mí es bonita esta canción. Espero que te guste y te amo mucho. Espero que te la pases muy bien hoy.
3: Gracias.
1: Hasta luego, señora hermosa.
3: Muchas gracias, igualmente. Buen día y muchas gracias por la sorpresa.
1: Hasta pronto, felices 50. Y Vianey, te gracias. Mandamos tu serenata, ¿eh?
2: Muchas gracias, Cristian.
1: Hasta pronto, y de las dos nos despedimos con un...
4: ¡Adiós, amor!
1: Ya son las 6 de la mañana con 17 minutos.
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14: Señala.
6: 6:25, 6:25. Ya regresamos de volada para hacer la siguiente serenata justo cuando el gatito se estaba acomodando para hacer la meme.
14: Pacher Meme, hola, hola, buenos días, ¿quién habla?
15: Buenos días.
14: Bueno, buenos días.
16: Bueno, buenos días.
14: Hola, ¿con quién tenemos el placer de hablar esta mañana?
16: ¿Qué tal? Con Eduardo Juárez.
14: ¿Qué onda, Lalito? ¿Cómo estás? Buenos días.
16: Bien, bien, aquí, mira.
14: Feliz arranque de semana. ¿Cómo te pinta el inicio de lunes?
16: Muchas gracias. Bien, bien, aquí. Esperamos que todo salga bien esta semana.
14: ¿Con qué pie te levantaste, mi Lalo?
16: Ya ni me acuerdo.
14: Dice, pues con los dos para agarrar buen equilibrio, ¿no?
16: Sí.
14: Bienvenido, Lalo. ¿Desde dónde te reportas con nosotros?
16: Mira, aquí estoy desde Tultitlán.
14: ¿Y tú en dónde estás?
16: Aquí estoy.
14: Eso tiene una muy buena calificación para ti, Lalito, desde Tultitlán en el Estado de México. Saludos a todos. ¿No les ha llovido en Tultitlán, Lalo?
16: Sí, ¿qué crees? Desde ayer llovió en la nochecita. Se vino
14: ¿También tiene sus lugares que se inundan?
16: Pues sí, toda la López Portillo.
14: Nada más, ¿verdad?
16: Nada más ese pedacito.
14: Saludos a toda la familia de autotransportistas, que son demasiados allá en la López Portillo, que todos los días trasladan a muchísimas millones de personas, todos los días. Lalito, ¿la serenata para quién va a ser? Platicabas ya con Crisito Rodríguez, dándole un adelanto.
16: Es para mi hijo, que hoy cumple 18 años.
14: Wow, qué rápido pasa el tiempo. ¿Cómo se llama tu hijo?
16: Así es, mi hijo se llama César Eduardo.
14: ¿También es tu tocayo?
16: Sí, también, ¿tú crees?
14: Justamente,
16: su mamá. Su mamá fue la que escogió el nombre.
14: ¿Qué dijo? César Eduardo, de una vez.
16: Sí.
14: Para que siga la dinastía con el nombre en esta gran familia. Lalito, ¿y tu chavo dónde anda ya? 18 años, él estudia, trabaja, ¿qué hace? Ya es padre de familia.
16: No, bueno, él pues estudia y trabaja. Órale. Ahorita ya va de camino a la universidad.
14: Qué bueno, ¿qué está estudiando?
16: Acaba de entrar este año a la universidad, va a estudiar administración.
14: Qué gran orgullo para ti seguramente, Eduardo, y también para tu esposa, ¿verdad? La felicidad.
16: Sí.
14: Que se siente de tener un hijo que ya va a la universidad. Y desde aquí, desde Tultitlán, ¿hasta dónde se va, Eduardo?
16: Va aquí a Tultitlán. Hasta al campo 4.
14: Excelente. Él no imagina que le vamos a marcar, ¿verdad?
16: No, él no sabe. Excelente. Él va ahorita de camino a la escuela.
14: ¿Qué canción le vamos a regalar por su cumpleaños?
16: Me parece que la canción se llama Desiderata.
17: Desiderata.
16: Desiderata, ¿no?
14: Desiderata.
16: Desiderata.
14: Es correcto.
17: Claro.
14: Esa es la que le vamos a regalar, Lalo.
16: Sí, por favor.
14: Sí, porque ahora te es deshidrata de deshidratación. No creo que ande deshidratado ahorita.
17: Yo pensé que iba a ser la pausa de deshidratación aquí en la
14: Zeta. Se ha ido crudo a la universidad el día de hoy.
16: No, nada de eso.
14: ¿Quién más se une a esta serenata, Eduardo?
16: Pues mira, aquí tengo a mi hija, Allison. Y pues no sé si. Y su hermano, el más pequeño, se despierta ahorita, pero está aquí por lo pronto mi hija.
14: Va, nosotros estamos listos para poner la canción y bienvenido a las serenatas de la Zeta. ¿Qué te parece si lo marcamos?
16: Ok, muchas gracias.
14: Perfecto, entonces nos vamos a la línea telefónica para marcarle y obviamente para darle este gran detalle a través de las serenatas de la Zeta, donde ya es lunes de reactivarnos, sí, lunes de... a costa de lo que sea, Gabo, porque es el inicio de la misma.
17: Efectivamente, si le empezamos con el pie derecho, ya estamos del otro lado. Entonces, ¿claro? A echarle muchas ganas, porque lo que bien inicia, bien puede acabar. Oigan, y ayer muy agradecidos con toda la gente que se reunió en Huixquilucan. De verdad que también a la gente que se reunió en Azcapotzalco, tanto en Azcapotzalco como en Huixquilucan, nos recibieron increíblemente bien. La verdad es que fueron dos jornadas increíblemente maravillosas. Toda la gente pintada de verde, blanco y rojo. Y pues bailando como nunca, acabaron todos cansados y muy contentos de esta sesión de Zumba que tuvimos. Gracias, Huixquilucan, los queremos con el corazón.
18: Les mandamos un fuerte abrazo. César Eduardo.
14: Lalito, ¿cómo estás? Buenos días, te hablamos de las serenatas de la estación de radio La Zeta. Qué gusto saludarte, Eduardo. Estás en vivo a través de la estación de radio en la frecuencia 107.3 FM, te saluda Gabriel Escamilla.
17: Hola, guapura.
14: también te saluda en esta mañana, Cristian Rodríguez.
18: Hola, César, que tengas bonito día.
15: Buenos días.
16: Hola, muchas gracias.
14: Y aquí en la línea tu servidor Edgar Flores, el gato volador, y por este día tan especial, 7 de septiembre, es la razón que nos trae contigo para felicitarte por tu cumpleaños, Eduardo.
16: Muchas gracias.
14: Nada más 18, ¿verdad?
16: Apenitas 18.
14: ¿Ya llegaste a la universidad o vas en camino?
16: Sigo de camino.
14: Que te vaya muy bien y nosotros aquí desde la Zeta te deseamos muchísimas
19: felicidades.
14: ¡Felicidades! Esto sí.

0: Amigo Eduardo, muchísimas felicidades.
1: No, muchísimas gracias.
0: Nos hubiera encantado que la universidad te diera el día, pero acabas de entrar.
1: Sí, ya apenas vamos de camino.
0: Qué bueno, que te vaya muy bien, que recibas muchos, que tengas muchos festejos, que recibas muchas felicitaciones y que disfrutes tanto este nuevo proyecto en tu vida académica, que es la universidad. Creo que es una de las etapas, Cris, más emblemáticas, ¿no?, de todo ser humano.
2: Sí, donde haces muchas amistades y puedes servir para tu futuro, así que échale muchas ganas y a ser más sociable de lo habitual, mi
3: Ahí
2: querido
3: Ahí está, puedes encontrar presidente. El amor de tu vida, ¿eh?
2: Cuidado.
3: En un maestro.
1: Esperemos.
0: No,
1: muchísimas gracias.
0: Felicidades, Lalito, y este gran detalle viene de parte de tu familia, quien se ha comunicado con nosotros para hacerte saber esto. Adelante con la serenata.
4: Hola, hola, hijo. Hola. ¿Qué pasó, pa? Pues no, nada más te marcaba a la estación para felicitarte y desearte un feliz cumpleaños, hijo.
1: Sí, vale, muchas gracias.
4: Sabes que estoy orgulloso de ti, del joven en el que te estás convirtiendo, que eres muy trabajador, estudioso, que vas al gimnasio, que eres un gran ejemplo para tus hermanos. Ahorita tu mamá no está aquí, pues ella está trabajando, pero sabes que ella igual está orgullosa de ti, en el hombre que te estás convirtiendo. Y pues esperemos que así siempre le eches ganas a la vida y siempre salgas adelante como hasta ahorita.
1: Muchas gracias, padre. Y pues sabes que si ahorita estoy de camino es gracias a ustedes, también por ustedes, ¿no? Sí, padre, muchas gracias igual.
4: Échale ganas, hijo. Te amo, sabes que te amo y muchas felicidades por tus 18 años.
1: Muchas gracias, padre.
4: Te paso a tu hermana.
1: Sí.
5: Hola.
1: Hola.
5: Muchas felicidades. Pásatela súper bien.
1: Muchas gracias.
5: Sabes que te sabe demasiado. Eres un gran hermano, pues gracias por estar conmigo.
1: No, muchas gracias. Precisamente que también los amo y pues, ya en la de menos también los voy a ver aquí, entonces tiene muchas ganas igual.
5: ¿Qué pasó,
1: Seba? ¿Qué pasó, cachetón?
3: Te hablan, Cris.
0: Gracias, cachetón.
3: ¿Por qué se llevan así con Cristian Rodríguez?
2: ¿Qué pasó? ¿Qué pasó? ¿Ya ven?
0: ¿Quién más se une a la serenata?
3: Es que el cachetón.
0: ¿Quién más se une, Milalo, a esta serenata?
3: Soy tonado, cachetona.
4: Nada más nosotros, que crees que mi esposa pues está trabajando, pero igual, sabes, él sabe que igual es de parte de mi esposa que lo ama y está muy orgullosa del hombre que se está convirtiendo, un chavo muy tranquilo, trabajador, de gimnasio. No, estamos orgullosos de él, es un gran ejemplo para sus hermanos.
0: Y también habla y obedece al gran trabajo que ustedes como padres de familia están haciendo. Saludos muy cordiales para tu esposa, Eduardo, papá.
4: Muchas gracias.
0: Lalito, hijo, recibe una felicitación nuevamente de parte de todos los residentes de la Z y también te vamos a regalar una canción. Así que adelante, Eduardo, padre, con la dedicatoria.
4: Bueno, hijo, te dedico esta canción, escúchala bien. Son palabras que a lo mejor luego me faltan para decirte. No tengo el cómo decírtelas, pero escucha esta canción. Te la dedico con todo mi corazón, con todo mi amor, hijo, y pasa un buen día.
1: Gracias, padre, te amo.
0: Que te vaya muy bien, Eduardo.
4: Disculpa, ¿me podrían mandar la serenata a mi teléfono?
0: Cuenta con ella, con gusto te la mandamos en el transcurso del día o antes de que cumpla 36, ¿sale?
4: Muchas gracias a todos ustedes por alegrarnos la mañana.
0: Gracias a ustedes también por escucharnos. que tengan un gran inicio de semana y felicidades nuevamente, Eduardo, que te vaya muy bien y disfruta mucho tu universidad. Enhorabuena.
1: Muchísimas gracias.
0: Hasta luego, felicidades y les despedimos con un...
6: ¡Adiós, amor!
0: ¡Sí, señor! Presidentes, son las 6 de la mañana con 36 minutos.
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7: Camina plácido entre el ruido y la prisa y piensa en la paz que se puede encontrar en el silencio. En cuanto sea posible y sin rendirte, mantén buenas relaciones con todas las personas. Enuncia tu verdad de una manera serena y clara y escucha a los demás, incluso al torpe e ignorante. También ellos tienen su propia historia. Esquiva a las personas ruidosas y agresivas, pues son un fastidio para el espíritu. Si te comparas con los demás, te volverás vano y amargado, pues siempre habrá personas más grandes y más pequeñas que tú.

Disfruta de tus éxitos lo mismo que de tus planes. Mantén el interés en tu propia carrera, por humilde que sea. Ella es un verdadero tesoro en el fortuito cambiar de los tiempos. Sé cauto en tus negocios, pues el mundo está lleno de engaños. Mas no dejes que esto te vuelva ciego para la virtud que existe. Hay muchas personas que se esfuerzan por alcanzar nobles ideales. La vida está llena de heroísmo. Sé sincero contigo mismo. En especial, no finjas el afecto y no seas cínico en el amor, pues en medio de todas las arideces y desengaños, es perenne como la hierba. Acata dócilmente el consejo de los años, abandonando con donaire las cosas de la juventud. Cultiva la firmeza del espíritu para que te proteja en las adversidades repentinas. Muchos temores nacen de la fatiga y la soledad. Sobre una sana disciplina, sé benigno contigo mismo. Tú eres una criatura del universo, no menos que las plantas y las estrellas. Tienes derecho a existir. Y sea que te resulte claro o no, indudablemente el universo marcha como debiera. Por eso, debes estar en paz con Dios, cualquiera que sea tu idea de Él, y sean cualesquiera tus trabajos y aspiraciones, conserva la paz con tu alma en la bulliciosa confusión de la vida. Aún con toda su farsa, penalidades y sueños fallidos, el mundo es todavía hermoso. Sé cauto, esfuérzate.

0: Son ya las 6 de la mañana con 40 minutos, 6 con 40. Nos da mucho gusto saludarlos en esta mañana.
1: ¿Claro?
0: ¿Qué se necesita para hacer una serenata Catsito Volador? Platícanos un poco.
2: Comunicarse directamente a nuestra multilínea 5552-5908-2923-91. Eso es a través de la línea telefónica multilínea de la Z. A través también de los mensajes que nos hacen llegar vía inbox para que no expongan su información en las publicaciones de nuestra página oficial, la Z.mx. Lo puedes hacer vía inbox a través también de las redes sociales de cada uno de nosotros. Gabriel Escamilla,
3: aquí estoy,
2: arroba Gabriel Escamilla, arroba Cristian Rodríguez la Z, KRYZ, arroba Cristian Rodríguez la Z, y en la línea de un servidor en la página oficial, más bien arroba Edgar Flores el gato volador, arroba Edgar Flores el gato volador, y también a través de las cartas a la antigüita hasta Constituyentes y Reforma, Avenida Constituyentes 1154, Colonia Lomas Altas, código postal 19950, aquí en la alcaldía Miguel Hidalgo. Así que esas son las maneras, Gabriel, de las más prácticas y sencillas para hacernos llegar sus peticiones y saludarnos en la Z.
0: Muy bien, nos vamos. Sí, nos vamos con la información que informa. Noticias. Sacerdote se vuelve viral durante misa en vivo tras aparecer con filtros de bigote, corona y gato. Así se pasan. Una transmisión religiosa terminó convertida en un fenómeno de redes sociales después de que varios filtros digitales comenzaran a modificar el rostro de un sacerdote mientras celebraba una misa frente a una cámara. Imagínate. El religioso continuó con la ceremonia sin reaccionar a los efectos que aparecían en pantalla mientras los espectadores observaban la escena y comentaban lo ocurrido. El video fue retomado el 4 de septiembre del 2026 por medios como Emisoras Unidas y RR Noticias, que describieron la secuencia como un incidente ocurrido durante una transmisión religiosa. ¿Qué aparece en el video del sacerdote? Pues

0: En la grabación se observa al religioso frente a la cámara mientras continúa con la celebración religiosa. De repente, su rostro comienza a cambiar debido a diferentes efectos digitales. Entre los filtros que aparecen se puede distinguir un bigote de color morado, un sombrero acompañado de lentes oscuros, una corona con un medallón y efectos que transforman parte de su rostro para simular características de un gato. Lo que llamó la atención de los usuarios fue que el sacerdote aparentemente no interrumpió la celebración mientras los efectos se sucedían en pantalla, mantuvo su atención en la misa. La diferencia entre la solemnidad de la ceremonia y los elementos digitales que aparecían sobre su rostro fue la que convirtió la grabación en un material para comentarios y publicaciones en redes sociales. O sea, yo creo que su misa jamás se hubiera hecho viral. ¿Qué? Si no hubiera sido por estos filtros. El clip es una publicación antigua que volvió a difundirse. ¿Qué ocurrió con los espectadores? Bueno, pues las publicaciones recientes pues son con humor y compartieron la grabación debido a la combinación entre la celebración religiosa y los efectos digitales. Otros consideraron que los filtros no correspondían con el contexto de una misa y cuestionaron que aparecieran durante la transmisión. También sugirieron comentarios de personas que plantearon que los efectos pudieran utilizarse de manera intencional para atraer espectadores. Sin embargo, esa posibilidad tampoco cuenta con evidencia que permita presentarla como un hecho, y unos más piensan que ha sido obra del demonio para burlarse del padre. Hasta aquí la información que informa, pero estoy viendo el video y sí, se ve muy chistoso el padre. Está oficiando la misa y... A ver,
1: Gatito. De veras se pasa.
0: Y sí, aparece ahí con sus bigotitos y su sombrero y sus medallas, y muy muy rara la onda. En fin, hasta aquí la información. ¿Qué informes a decir, sí, algo, Gris?
2: No, pues es que la tecnología ahora ya está en todas partes, Gabo.
0: A ver,
2: los filtros y toda la onda, ¿no? Siempre
3: te voy a pasar el video. Está el padre, sí, pues el padre obviamente está en su mood, ¿no? Muy
0: con la última escena detrás
3: el tema y demás, y él no se imagina que la persona que lo está viendo le está poniendo filtros. Oye, pero entonces
0: hasta le ponen un filtro diabólico.
3: Yo pensé que los filtros se los ponía un espectador, pero no, el que está haciendo el live con él, ¿no? El que lo está asistiendo es el que le coloca los filtros al padre.
0: Es correcto.
3: Tú ya nada más ves la apreciación de le ponen hasta de esos lentes negros, ¿no? De que el barrio me respalda con bombín y todo.
0: O también la lámpara abajo de la barba para que se vea como diabólico,
3: como fantasma.
0: Ay, no puede ser. Bueno, pues mira, de esto viral, hiciera su intención, pues lo está logrando. Hasta aquí la información que informa. ¿Y a quién tenemos en la línea 14?
2: Miriam, ya pregunta por ti, Gabriel.
0: Miriam, hermosa, buenos días. Hola, hola.
4: Hola, buenos días.
0: Bendito tu corazón, Miriam. Bienvenida a las serenatas de la Z. ¿Y tú en dónde estás?
4: Aquí estoy.
0: Aplausos para Miriam. Tamales para Miriam. Raspados para Miriam. Y viva su jefa para Miriam. Miriam, ¿cómo estás celebrando las fiestas patrias? ¿Es muy cierto bien que ya llevas 3 guarapetas?
4: Sí.
0: Dice, no, apenas llevo 2. ¿Qué onda, Miriam? ¿Tus órdenes?
4: Quería mandarle una serenata a mi esposo. Yo fue su cumpleaños el día de ayer.
0: No me digas, ¿cuántos cumplió ese hombre que tú ves ahí?
4: 54.
0: ¿Y tú cuántos tienes?
4: Menos que él.
0: ¿Cuántos menos?
4: 39.
0: Muy bien, ¿y cómo se conocieron, hermosa? ¿Dónde surgió el amor a primera vista?
4: Híjole. Nos conocimos en...
0: ¿En dónde? Bueno, creo que la perdimos. ¡Ay, no puede ser!
5: Adiós, amor.
0: 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Recuerden que todas las redes sociales son arroba la Z 107.3 FM, para que se pongan en contacto con nosotros y para que participen y conozcan un poquito de lo que hacemos atrás de los micrófonos, lo que se vive aquí en cabina, los podcasts. Si tú te perdiste, por ejemplo, alguna serenata o quieres enterarte de algún chisme, alguna reconciliación, pues ya lo sabes que aquí estamos para servirte. Ya la perdimos, pero tenemos otra persona en la línea 14.
2: Jessy,
0: buenos días. Hola, hola.
6: Hola, muy buenos días.
0: ¿Cómo estás, Jessita hermosa?
6: Buenos días.
7: Muy bien, gracias.
0: A tus órdenes, corazón.
6: Quiero una serenata.
0: ¿Para quién va a ser?
6: Para mi novio.
0: ¡Uy! ¿Y por qué se merece ese hombre esta serenata?
6: Porque sí.
0: ¿Y por qué estás tan sonriente en esta mañana?
6: ¡Uy!
0: Pero es alguna cosa especial, se están reconciliando, solamente es un detalle, cumpleaños.
6: Solo es un detalle.
0: Perfecto, ¿qué canción te gustaría detallarle?
6: Mil años.
0: ¿Cuál? ¿Cuál, perdón?
6: 100,000 años te quisiera.
0: 100,000 años te quisiera, ¿con quién es?
6: Creo que es una salsa.
0: O sea, ¿no es la de 1,000 años, Manchitas, que nos han pedido últimamente? Yo creo, ¿no? Muy bien, pues nada más te la vamos a dividir entre 100, pero te damos la de 1,000 años, ¿sale? Muy bien, ya tenemos él, ¿dónde se encuentra en este momento?
6: Yo creo que en su casa.
0: En mi casa, muy bien, ¿y ya tienes el teléfono de mi casa?
6: Sí.
0: Ok, ¿ya lo tenemos, Chris? Todavía no, entonces no nos cuelgues, danos el teléfono y con gusto le hablamos. Tenemos saludos, Catsito.
3: Saludos hasta allá. Las personas que ya se van despertando en este momento, que ya se están metiendo a la regadera. Les saludamos también, muchísimas gracias a todos aquellos que en este momento ya están yendo hacia la escuela, hacia la universidad. Que les vaya increíblemente bien. 16.
0: Que les vaya bien, que les vaya bien.
3: Viernes 16 de octubre. Nos vemos en la central de abasto de Tecámac. Todo listo ya con Aarón y su grupo Ilusión.
0: Cada vez más cerca.
3: Ángeles de Charlie, los ASCII, Superlamas, Don Germán Lizárraga y su banda Estrellas de Sinaloa.
0: ¡Juya, juya,
3: juya! Estaremos inaugurando la segunda etapa de esta central de abasto de Tecámac. Y también tendremos esta presentación de los artistas antes mencionados. Mucha comida, 10 toneladas de carne, señores Camilla.
0: No,
3: ¿qué tal, eh?
0: Y todo para nosotros tres.
3: Todo está para ti. Desde las 10 de la mañana arrancamos con este gran evento, tercer aniversario de la central de abasto de Tecámac. Y también la inauguración de la segunda etapa. Todo esto desde las 10 de la mañana completa. Gratis con el talento de Cristian Rodríguez en la voz.
2: Allá nos vemos, residentes, desde las 10 de la mañana o un poquito antes pueden llegar, ¿eh? Allá nos vemos.
3: 9:59, yo creo que está bien.
0: Aparte, es un proyecto impresionante, son hectáreas y hectáreas, y aparte, son muchos locales, instalaciones de primer nivel, de primer mundo, un acceso increíblemente fácil.
3: Pero además, muy bien organizada, la verdad.
0: Y aparte, muy guapos todos.
3: Demasiado.
0: Todos solteros, aparte.
3: Sobre todo los diableros también. Son muy atractivos, muy poquitos.
0: Así que allá los vemos, los esperamos, vayan porque tendremos una gran fiesta y queremos que estén también con nosotros disfrutándola. Creo que ya tenemos a la persona. Emanuel, buenos días, hola, hola. Emma.
5: Sí, buenos días.
0: Buenos días, te hablamos de la estación de radio La Zeta. Te saluda Cristian Rodríguez, el gato volador, y un servidor Gabriel Escamilla, porque tenemos una sorpresa muy especial, así que adelante con la serenata. Adelante, hermosa.
7: ¡Échale! Hola, mi amor.
0: Sí, salúdalo a él también.
7: Hola. Mi vida.
5: ¿A quién te refieres?
0: A ti, a ti, a ti.
7: Mi amor.
8: ¿Qué pasó, cariño?
7: Mi amor.
5: Hola, mi vida. Es que no sé a quién te refieres.
7: Hola, mi amor, ¿cómo estás?
5: Bien, ¿tú qué tal?
7: Buenos días, mi amor.
5: Estás bien loca, en serio.
7: Ay, sí, tuve suerte.
5: ¿Sí?
7: Sí.
5: Ay, qué bueno. Me da gusto.
7: Espero que te guste.
5: No, esto es increíble, increíble, ¿eh?
7: Pues si tienes dudas.
5: Ay, ¿duda de qué?
7: ¿Mandé?
5: ¿Duda de qué?
7: De mi amor.
5: Ay, claro, no, ya no hay duda de eso. Muchas gracias, esto es este...
7: No, todavía no, hasta que escuches tu canción.
5: Ah, ¿sí?
7: Sí, claro.
5: Ah, también hay canciones, ¿cómo?
7: Sí.
5: Ah, qué bueno.
7: ¿Te desperté?
5: Pues claro, pues... No, que ande barriendo hasta ahora.
7: Okay.
0: Mi niño, ¿qué sientes de esta sorpresa?
5: No, esto es increíble, ¿eh? No me lo esperaba.
0: Qué bonita manera de despertar, ¿verdad?
5: Sí, la verdad es que es algo que nunca me lo esperaba.
0: Pues mira, ella lo estuvo fraguando, lo estuvo planeando y hasta que se le hizo porque tenía muchas ganas de sorprenderte y de darte este detalle.
5: No, pues muchas gracias a esta, pues a la estación también que hace posible todo esto.
0: Y es un placer, hermosa, dedícale la canción, por favor.
7: Mi amor, espero que te guste nuestra canción, si 1,000 años viviera.
5: Gracias.
0: Regresamos con tu canción de 1,000,000 de años, ¿sale?
7: Okay.
0: Hermano, muchas gracias. Que tengas excelente mañana.
5: Igualmente, gracias.
0: Hermosa, gracias por estar insistiendo tanto. Claro que sí, con todo gusto se la ponemos, se la grabamos y se la mandamos, ¿sale?
7: Ok, sí, muchas gracias.
0: Cuídense mucho, que tengan excelente mañana, que sigan con estos detalles, que siga creciendo su amor y esperamos que nos avisen cuándo es el primer bautizo, ¿sale? Cuídense y los despedimos con un adiós, amor.
2: 6 de la mañana con 53 minutos.
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0: Las 6 de la mañana, 7 de la mañana con 2 minutos, 7 con 2. Y nos vamos rápidamente con la siguiente serenata que nos tiene Crisito Rodríguez, señor. Ahora.
1: Gracias, Gabo. A marcar de inmediato 55 52 59 0829 y 55 52 59 2391. O bien manden un mensaje privado a través de nuestras redes sociales. Así como lo hizo Yaretsi, que ya está en la línea telefónica número 1. Yaretsi, ¿qué onda? ¿Cómo estás? Buen día.
2: Hola, buenos días.
1: Hola, princesa, ¿cómo te va?
2: Muy bien, gracias.
1: ¿Cómo arrancas la semana?
2: Cantar.
1: No me digas, ¿por qué? ¿Qué hiciste todo el fin?
2: Trabajar.
1: ¿En serio? Sí. Híjole, ¿y a qué te dedicas o qué hiciste?
2: En un puestecito de postres.
1: Ajá.
2: Y yo vendo.
1: Ah, mira nada más. ¿Y qué es? ¿Sábado y domingo o todo o toda la semana también?
2: Sábado y domingo nada.
1: Ah, okay, con razón el lunes amaneces cansadita. Pero mira, estás madrugando, son las 7 con 3 minutos. Bienvenida, corazón. ¿Y qué tal estuvo la venta?
2: Bueno, por la lluvia un poquito floja.
1: No me digas. ¿Y desde dónde nos hablas?
2: Desde Naucalpan.
1: Perfecto, pues un saludo.
0: ¡Hasta allá!
1: Yaretsi, ¿tú en dónde estás?
2: Aquí estoy.
1: Eso, punto para ti, hermosa. Platícanos todo sobre tu serenata. ¿Para quién va a ser?
2: Para mi mamá.
1: ¿Qué
2: hoy
1: se llama?
2: Su cumpleaños.
1: Ah, ok.
2: Olga Lidia.
1: Olga Lidia. Oye, platícanos un poquito de tu mami. Queremos conocerla a través de ti. ¿Cómo es? ¿Cómo ve la vida? ¿Cómo se comporta contigo, con las demás personas?
0: ¿Qué tal guisa?
2: Ay, guisa muy sabroso.
1: Qué rico. ¿Y cuál es el platillo que mejor le sale?
2: De todo, a veces de todo más
1: postres. Ah, oye, y te ayuda, es lo que te iba a preguntar, ¿te ayuda a hacer los postres?
2: A veces sí.
1: ¿Y cuál es el que más se vende de todos los postres?
2: Las crepas, yo creo.
1: ¡Qué rico! Saladas y dulces, gatito volador, ¿cuáles son tus favoritas?
0: ¡Saladitas!
1: ¡Qué rico, con jamón y quesito! Y...
0: ¿Te gustan más saladitas que dulces? Muy bien, muy buenos gustos, gatito.
3: Son las de la mesa mejor.
1: Yaretsi, oye, ¿y va a haber festejo para tu mami o cómo está la onda?
3: Como cacahuatito japonés.
2: No, porque ahorita está, bueno, no está aquí con nosotros, entonces cuando llegue ya la festejamos.
1: Ah, ¿y en dónde está? ¿Dónde fue?
2: Está en Guerrero.
1: ¿Y qué hace hasta allá?
0: ¿Qué?
2: Fue a trabajar.
1: Ah, okay. Oye, ¿y se va por alguna temporada? ¿O fue un trabajo especial o cómo está la onda?
2: Sí, por temporada a veces se va.
1: ¿Y cuándo regresa?
2: El jueves.
1: Ah, ok, pues hasta el jueves. ¿Qué? Le damos su abrazo.
0: Por la gran estatura del Gillo.
1: Pero por el momento le vamos a marcar hasta allá. ¿En qué parte de Guerrero, hermosa?
2: En Igual.
1: Muy bien, ya ubicamos por dónde anda. Oye, ¿ahora qué canción le quieres dedicar?
2: La de Hasta Donde Surquiro.
1: De la ronda.
0: ¿Hasta dónde el Shakiro dijo?
1: ¿Hasta dónde te quiero?
0: Ah, perdón.
1: Manos a la obra entonces. Yaretsi, ¿hay algo más que tengamos que saber?
2: No, nada más estoy aquí con mi papá para
1: que le diga. Ok, ¿cómo se llama tu papi?
2: Juan Carlos.
1: Perfecto, pues manos a la obra. No nos vayan a colgar que ya le vamos marcando, ¿sale?
2: Sí, muchas gracias.
0: Las 7 de la mañana con 6 minutos, 7 con 6. El próximo miércoles estaremos compartiendo clase con mi querido Dragón, que es un instructor que queremos mucho y que es de la alcaldía. Pues es que creo que está en Álvaro Obregón o está, bueno, por estos rumbos. Entonces, mi querido Dragón, estaremos en Azcapotzalco, en la avenida Aquiles Serrán número 120, en Santo Domingo, en Azcapotzalco. Ahí estaremos el próximo miércoles. Es una clase mexicana. Al rato les doy los pormenores y detalles y también en las redes sociales para que nos acompañen y para que vayan a convivir con nosotros y tomar esta clase muy especial. Recuerden, es el próximo miércoles, creo que es a las 7 de la noche, en la avenida Aquiles Serdán 120 en Santo Domingo, en Azcapotzalco, Ciudad de México, ahí con mi querido Dragón. Ahí estaremos Rosy López y un servidor, Gabriel Escamilla, para hacer clase con todos ustedes hasta morir, hasta la 1 de la mañana.
3: 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Muy divertido, Crisito, porque se supone que lo que tendría que ser demasiado serio, ¿no? Se vuelve un verdadero chacoteo.
1: No, y siempre saquemos cosas positivas, la verdad, de todos los invitados. Sí, sí, sí. Su forma de ver la vida, cómo
3: el
1: han...
3: que me iba a llevar allá, ¿a dónde? A Asturias.
1: Asturias, exactamente.
0: ¿Qué pasó? ¿Ya no te cumplió?
3: Ya no me contestó.
0: O sea, nada más te encandiló y te emocionó.
3: A ver si contactas a Bernie, que nos lo traiga otra vez, ¿no?
1: Yaret, sí. ¿Qué quieres, hermosa? Le marcamos a tu mami hasta Iguala, pero nomás no entra la llamada. Es más, nos manda al buzón directamente.
3: ¡Chamble!
1: No sé si lo tenga apagado o no hay señal. ¿O tienes algún otro número telefónico de alguien que esté con ella para localizarla?
2: No, es que sí, a veces no tiene señal.
1: Ha de ser eso. Vamos a marcarle una vez más. Si no nos logra contestar o no conectamos, ¿te parece si la grabamos?
2: Sí, claro.
1: Okay, manos a la obra.
3: Y ahorita que decías a Yaretzi, presentaron a Yaritza y su esencia, ¿no? Se llama la chica de...
0: Es correcto.
3: Que en ayer, un estadio en la Leagues Cup.
0: Ayer y... la estaba viendo en la final, Toluca contra no sé quién fue, que ¿claro? por cierto ganó el Toluca y quedó como campeón.
3: Y obviamente la gente, hasta yo sentí feo, ¿no? De la
0: no sé, super... Peque. Es que yo estaba viendo las pantallas, pero... Y me llamó mucho la atención porque dije, en la torre, ¿cómo le va a ir? Pero dije, bueno, Estados Unidos no creo que sea tan fuerte.
3: No, desde que salió era el abucheo total, ¿eh?
0: No me digas.
3: Sí, sí, sí. Yo digo, pues sí se siente gacho. En esa ocasión ya sentí gacho, pero pues como dicen, México no perdona. Aunque hemos tratado de decir que esto se ha visto
0: diga
3: por la
0: no
3: parte
0: a estas
3: artística.
0: Cosas,
3: no,
0: claro.
3: Que se ha visto por la parte artística. A lo mejor pensamos completamente diferente, pero pues es que la banda es muy extraña y arraiga mucho ese tipo de comportamientos, los hace suyos y dice no estamos para ofensas, aunque ha habido otras peores de otros personajes.
0: Oye, y aparte porque somos, nos unimos a todo, ¿no? Yo te aseguro que de todos los miles que estaban ahí, a lo mejor nada más 150 se ven de qué se trataba y los otros escucharon relajo y también le dieron, ¿no? Porque así somos, escuchamos que alguien bosteza, y nos ponemos a bostezar, y si de repente alguien sale, ¿te ha pasado alguna vez que estás en un evento algo por el estilo y empiezan a decir de cosas a alguien y tú también empiezas porque dices, pues aquí está la onda, ¿no?
1: Quieres ser parte de, ¿no? Y estar ahí en la algarabía.
3: Yo estaba viendo la tele y también dije... A distancia, pero los apoyo.
0: Yo estaba en el restaurante y todos los meseros se voltearon. No, pero sí qué mala onda, la verdad. Es
3: hasta
0: que
3: yo
0: ya
3: sentí feo, la neta.
0: Ya perdónenla.
1: Por sí, favor.
0: Ya suéltenla.
1: Tranquis, por favor, residentes. Yaretzi, ¿qué crees? No hay señal para ella.
3: Me saludas, Cris.
1: Yaret, sí, ¿te parece si la grabamos?
2: Sí, claro.
1: Muy bien. Son ya las 7 de la mañana
3: ya
1: con 10 minutos.
3: Jolines.
1: Nos vamos a mandar esta serenata hasta Iguala, precisamente con usted, doña Olga Lidia. Le estamos marcando de la estación de radio
4: La Zeta.
1: Queríamos felicitarla en vivo y a todo color por su cumpleaños, pero nada más no la encontramos. Por acá la saluda Gabriel Escamilla.
0: Hola, guapura.
1: El gato volador.
3: Buenos días, feliz inicio de semana.
1: Y su servidor Cristian Rodríguez. Días. Juntos somos los residentes de la Z 107.3 FM y queremos desearle muchísimas
4: ¡felicidades!

0: aquí.
1: ¡Sí, señor!
2: Que siga cumpliendo muchísimos años más. Nosotros desde aquí le mandamos los mejores deseos. Y hay dos personitas que la aman con todo el corazón en la otra línea telefónica y que tienen ganas de recordárselo hoy. Así que escuche su serenata. Adelante, por favor.
3: Bueno, hola mamá, nada más quería decirte que te amo mucho, que felicidades, espero que sigas cumpliendo muchos, muchos años más, porque yo espero tenerte muchísimo tiempo más en mi vida, y te amo mucho y gracias por todo lo que haces por mí. Y bueno, aquí también mi papá quería decirte unas palabras.
4: Hola vida, desafortunadamente no pudieron localizarte, pero pues esperemos que estés bien. Te queremos, te extrañamos y pues primeramente Dios, aquí nos vemos cuando regreses. Te amamos mucho y nada más. Muchas, muchas, muchas felicidades. Que Diosito te cuide, te acompañe y te proteja siempre donde andes.
2: Señora hermosa, cuídese mucho, ya lo dijo su esposo. Aquí la esperamos el próximo jueves con todo el cariño del mundo. Y bueno, pues mientras a disfrutar su tema que le hacemos llegar con todo el cariño. Yaretsi, es más, dedícaselo, por favor.
3: Te dedico la canción de Hasta Donde Te Quiero. Todo mi corazón. Muchas gracias.
2: ¡Felicidades, señora hermosa! Juan Carlos y Yaretsi, también de ustedes nos despedimos. ¡Canón!
5: ¡Adiós, amor!
2: Cuando ya son las 7 de la mañana con 12 minutos.
5: Seguimos dando serenatas en la Z107.3.

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0: Las 7 de la mañana con 15 minutos, 7 con 15 ya. Y nosotros tenemos mucha información que informa con el Catsito Volador. Noticias. Échale, mijo.
1: Residentes de la... ¿Cuánto te deben pagar si trabajas el 15 de septiembre? Esto dice la Ley Federal del Trabajo por las fiestas de independencia de México.
0: 3 litros de bacacho, 10 tostadas de tinga, 4 de pata,
1: 2 litros de pozole, ¿no?
0: 2 huevazos de confeti en la cabeza.
1: ¡Oh, caray!
0: Y una espuma en los ojos hasta bueno, que te arda.
1: Trabajar estos días no da derecho por sí solo, obviamente, pero sí hay información muy valiosa referente a... Bueno, trabajar el 15 de septiembre... te da la oportunidad de recibir un salario triple, pese a que esa noche se realiza el grito de independencia en México. Para los trabajadores sujetos a la Ley Federal del Trabajo, LFT, el día protegido como descanso obligatorio es el miércoles 16, señor Escamilla.
0: Por el turbante de Calimán, no sabía yo eso.
1: Por el estandarte de Miguel Hidalgo, quien deba laborar ese día tiene derecho a recibir su salario ordinario más un salario doble adicional, es decir, 3 veces su salario diario por esta jornada.
0: Por el champú de la Roca.
1: Por la Rosa de Guadalupe. La regla está establecida en los artículos 74 y 75 de la Ley Federal de Trabajo y es confirmada por la Procuraduría Federal de la Defensa del Trabajo.
0: Mexicana.
1: ¡Profeded! Ah, perdón. La diferencia entre ambas fechas es importante para evitar confusiones en la nómina. El 15 de septiembre continúa siendo un día laboral ordinario para efectos de legislación federal, mientras que el 16 está expresamente incluido entre los descansos obligatorios. Una empresa puede conceder libre el día 15 por contrato, acuerdo laboral o política interna, pero la Ley Federal de Trabajo no obliga de manera general a hacerlo. En términos de la Ley Federal del Trabajo, el martes 15 de septiembre se paga como una jornada ordinaria. La fecha no aparece dentro de los días de descanso obligatorio establecidos en el artículo 74. Por ello, trabajar durante el día o la noche del 15 no genera automáticamente un pago doble o triple solamente por tratarse de la celebración del grito de independencia, sino el 16 es lo que viene a recobrar relevancia, Jolines, y que nos da la oportunidad de obtener 3 veces el salario diario por esa jornada. El día 16.
0: ¡Ah, caray! Por la nariz de Roja del Reno.
2: Oiga, pues no falten el 15 ni el 16 tampoco.
0: Oye, y es el que de que más ausentismo laboral hay por las guarapetas.
1: Pues imagínate.
0: Lo que se están perdiendo.
1: Pues lo que viene va a quedar entre semana, Crisito, miércoles 16. Uh-huh. Entonces hubiera estado de pelos que cayera en jueves, ¿no? 15, viernes 16 y...
0: Y de ahí hasta el 30, hasta el 33
1: de septiembre. Y de ahí hasta año nuevo ya, pero sin jale, ¿no? Sin chamba. Sí. Pues
0: maratón, aquí... maratón, independencia, Día del Amor y la Amistad.
1: Independencia, ah, pues hasta aquí la información valiosa que informa.
0: Y nos vamos con la siguiente serenata. No es cierto, regresamos rapidísimo. Cristian Rodríguez, el gato volador, Gabriel Escamilla. Somos los residentes y estamos en la Z107.3.
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12: 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Las 7:20.
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9: Las 7 de la mañana con 25, 7 con 25. Ya tenemos serenata con el Gato Volador.
25: Sí, señor.
9: Desde Papantla, Veracruz.
26: Gracias, línea 7. Hola, hola, ¿quién habla? Hola, buenos días.
27: Buenos días.
26: Buenos días, ¿quién habla?
28: Fabiola Pérez García.
26: Hola, Fabi, bienvenida a las serenatas de la Z. ¿Y tú en dónde estás, Fabi?
29: ¿Qué pasó, cariño?
28: San Bartolomé.
26: No, tienes que decir, aquí estoy, Fabi.
30: De veras se pasan.
26: O sea, Fabi, ¿qué onda? Tienes que decir, aquí estoy. Fabi, ¿en dónde estás?
28: Aquí estoy.
26: ¡Ah, punto para Fabi! Que ya despertó, Fabi. Felicidades, Fabita, ya despertaste.
28: Sí, buenos días. ¿Cómo
26: Bienvenida a las serenatas de la Zeta. Estamos muy contentos de saludarte desde Huixquilucan, ¿verdad? Nos comentas.
28: Sí, San Bartolomé, Catepec, municipio de Huixquilucan.
26: Órale, Fabi, ¿qué te trae a las serenatas de la Zeta?
28: Te quiero darle una serenata a mis papás.
26: ¿Motivo de la serenata?
28: Por sus 49 años de matrimonio.
26: Ok, o sea, sí. ¿Hoy es el aniversario?
28: Sí.
26: ¡Santo Dios! ¿Y cómo lo vamos a festejar, Fabi?
28: Ayer lo festejaron.
26: Ayer.
28: Mucha emoción.
26: ¿Y qué tal estuvo el festejo? Platícanos.
28: Muy bien.
26: Porque todavía te oyes bien cruda.
28: Sí, estuvimos festejando ahí con los... Zumba con Z.
26: Ah, ok.
28: Tuve buena compañera a mis papás.
26: ¿Y qué tal fue tu experiencia? ¿Qué? ¿También fueron tus papás?
28: Sí, mis papás estuvieron bailando.
26: ¡Órale! Estuvo padre porque hubo música en vivo.
31: ¡Muy bien!
28: Sí, estuvo muy bueno. Estuvo muy bonito.
26: ¡Qué padre! Mira, qué bueno que lo hayan comenzado, que hayan comenzado el festejo con una gran dosis de Zumba con Z. ¿Y las articulaciones ahorita todo bien?
28: Sí, todos
9: adoloridos, ¿no? Los papás.
26: Para mandarles un jarabe de hígado de tiburón. Dicen que sí es bueno, ¿eh?
28: Sí, sí.
9: Un concentrado de cocodrilo.
26: Sí. Oye, pues qué buena onda, Fabi. Gracias. Y ahora vamos a hacerles la serenata.
28: Ajá.
26: Excelente. ¿Alguna canción que quieras dedicarles en especial?
28: Parece que fue ayer, de Vicente Fernández.
26: Ok. ¿Y esa canción le gusta a quién? ¿A ti, a tus papás?
28: Papás, a ambos.
26: ¿Estamos listos entonces para marcarles o nos los comunicas?
28: Sí, se los comunico.
26: Ah, muchas gracias, Fabi. ¿Ellos se llaman?
28: Gregorio Pérez Venegas y Margarita García.
26: Ok, don Goyito y la señora Margarita. Ahora sí, estamos listos. Gracias. Adelante, Fabi. Ya tenemos lista también la canción. Y agradecemos mucho a todas las personas que están marcando ahorita para realizar sus serenatas de la Z. No saben cuánto lo agradecemos y lo apreciamos. Don Goyito, buenos días.
32: Buenos días.
26: ¿Qué pasa, don Goyito? ¿Cómo está? ¡Feliz mañana!
32: Sí, gracias.
26: Bienvenido, bienvenido a las serenatas de la Z.
0: La Z.
26: Don Goyito, le saluda Gabriel Escamilla.
9: Hola, guapura.
26: Le saluda Cristian Rodríguez, don Goyito.
33: Hola.
34: Buenos días.
26: Y aquí amigo y servidor Edgar Flores, el Gato Volador, y por su aniversario queremos desearle muchísimas felicidades.

0: ¡Feliz cumpleaños!
1: ¡Muchas felicidades, don Buñito!
2: Estamos muy contentos.
1: Se escucha usted muy feliz, se escucha muy contentito.
3: Muy emocionado.
2: Sí, ayer la pasamos muy... un día muy maravilloso.
1: Qué bueno, y desde muy tempranito, ¿verdad?
2: Sí.
1: Qué bueno, don Goyito.
3: Parecía don Goyo Trompo. Baile y baile y baila sin cansancio.
1: De hecho, se hizo viral en redes sociales ya también, don Goyito.
3: Es que le pusieron filtros.
1: Ah, caray. Oye, ¿se encuentra la señora Margarita también, que nos la comunique, por favor?
4: Buenos días.
1: Señora Maguito, buenos días.
0: Buenos días.
1: Bienvenida a las serenatas de la Z y feliz aniversario, señora Mago.
4: Sí, gracias a Dios, a ustedes y a todas las personas que han hecho posible todo este tiempo de matrimonio.
1: ¿Cuántos años de hermoso matrimonio, de feliz matrimonio?
5: Impresionante.
1: 49.
4: ¿Cuántos? 49.
1: Ya van para las bodas de oro, Maguito.
4: Ya, gracias a Dios.
1: ¡Órale, pues muchísimas felicidades! 49 años. ¡Wow! Por la sotana del padre Amaro.
3: Por sus pecados también.
1: Muchísimas felicidades, Margarita.
4: Gracias.
3: Felicidades.
1: ¿Cómo ha sido posible tener tanta duración en un matrimonio? Ya casi 50 años, medio siglo, Maguito.
4: Sí, gracias a Dios.
1: ¿Ustedes le dan ganas de vivir otros 50 o ya estuvo?
4: No, sí, mientras Dios nos dé licencia de estar aquí.
1: Qué bueno. ¿Y don Goyito qué dice? ¿Cómo le va con estos 49 años de matrimonio?
2: No, yo he sido el hombre más feliz.
1: Pero yo a usted lo escucho más cansado, Goyito.
2: No. Ayer nos la pasamos, pero bailando muy
1: feliz. Oiga, pero muy feliz, don Goyo.
2: Claro que sí.
1: Qué
2: gracias
1: bueno.
2: A nos sirve pasar un momento muy agradable.
1: Oiga, y con música en vivo, pues les mandamos grupo para estos 49 años de aniversario.
2: Sí, gracias.
3: La verdad, no le queremos decir, pero Zumba con Zeta nos lo encargó su hija porque fue su fiesta de cumpleaños sorpresa para ustedes. Así que por eso reunimos a toda la gente para ustedes.
1: ¿Claro?
4: Gracias.
2: Gracias.
1: Que la pasen increíble, y este bonito detalle es de su nena Fabi, quien se ha comunicado con nosotros para agradecerles y decirles cosas muy lindas en la radio. Adelante con la serenata, mi Fabi.
6: Bueno, yo nada más les quiero agradecer a mis papás, a mis hermanos, a su familia de mi mamá, y a mis abuelitos que me regalaron a los mejores papás del mundo, que a veces no se los digo, pero estoy muy orgullosa de ellos. Que Diosito me los llene de bendiciones, de mucha salud. Y a nombre de todos mis hermanos, igual les damos las infinitas gracias a mis padres por ser un ejemplo, por darnos unos valores, y pues que Dios me los bendiga siempre. Y dice mi mamá que sí puede mandar un saludo.
1: Pero por favor, los micrófonos son de ustedes.
6: Gracias, y un saludo para el grupo Movimiento para la Salud. Y para todos los integrantes.
1: De parte de su fundadora, que eres tú, ¿verdad?
6: Sí. Bueno, casi, porque tengo como 18 años en ese grupo.
1: Órale, ¿y ahí qué hacen, mi amor? ¿Es doble A? No.
6: No.
1: Ah, ok.
6: Y un saludo y gracias a todos mis hijos que siempre han estado con nosotros y nos apoyan en todo momento.
1: ¿Y en ese grupo qué hacen, corazón?
6: Hay ejercicio para...
1: Ah, ok.
6: Es de Zumba para viejitos.
1: Mira qué buena onda. ¿Y por qué hablas de nosotros así tan feo?
3: ¿Por qué te nos quedas viendo?
1: Pues saludos, sí, para...
6: Ya nos duele las rodillas, nos duele todo, pero ahí vamos.
1: Oye, o sea que es un equipo, grupo de Zumba para gente de la tercera edad.
6: Sí.
1: Oye, qué bueno. Y sobre todo que ustedes a través de estas actividades mantengan activos a este grupo de personas que son adorables y que todo el tiempo, ¿no?, tienen tanta energía para hacer cosas. Y mira qué bonito que haya un grupo de Zumba para personas de la tercera edad, mi Fabi.
3: No, y agradecidos porque ya me aceptaron.
6: Sí, ayer estuvo todo, la mayoría del grupo ahí en Zumba con Zeta.
1: No, pues se la pasaron increíble, en el mero mole, Fabi.
6: Sí.
1: Seguramente vamos a volver después, así que estén pendientes de las ubicaciones próximas.
6: Sí, gracias.
1: Gracias, mi Fabi. ¿Algo más que quieras agregar a los jefes de familia?
6: Pues igual nada más les agradezco de corazón, que Dios me los bendiga y que sigan siendo un ejemplo para todo, no nada más para nosotros como hermanos, sino para toda la gente.
1: Que Dios los bendiga y nos invitan a las bodas de oro, Fabi, por favor.
6: Sí, claro que sí.
1: Porque es
6: un agradecimiento a ustedes como personas que igual hacen a que más personas unan familias y igual hagan ejercicio.
1: A través de la Z lo agradecemos infinitamente, lo hacemos público y estamos para servirles, Fabiola.
6: Sí, muchísimas gracias. Dios los bendiga. Y nada más un favor, si me podrían reenviar la
1: serenata. Con todo el gusto del mundo, seguramente te la estaremos mandando el día de mañana.
6: Sí, primeramente Dios.
1: Vale, claro. Gracias a ti, Fabi, que tengas un bonito día. Feliz arranque de semana para tu familia.
6: Gracias igualmente, que Dios los bendiga.
1: Hasta luego y les despedimos con un... ¡Adiós, amor! Ya a las 7 de la mañana con 35 monitos.
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0: pongan atención porque ahora les pregunto cuál quieren y el gato está en su computadora. Cristian está ya tomando desde temprano, entonces por favor hagan caso. La primera, apoyo bienestar a hombres y mujeres de 30 a 64 años abre registro. Quienes se inscriben del 7 al 11 de septiembre. La segunda, ¿por qué no poner la palanca en parking antes del freno de mano? La tercera, 7 hábitos que dañan el cerebro según neurólogos y aceleran el deterioro mental. Y la última, ¿por qué cada vez más jóvenes prefieren parejas mayores según la psicología? A mí me gustan mayores. ¿Por qué nos vamos?
1: La 3.
2: Yo también.
0: ¿Cuál era la 3? A ver.
2: La del cerebro.
1: De la psicología, bien. De que lo que dice la psicología.
0: Diversos neurólogos y especialistas en salud cerebral han advertido que ciertos hábitos cotidianos pueden afectar la función cognitiva, acelerar el envejecimiento del cerebro y reducir la capacidad de memoria y concentración. Aunque no matan neuronas de forma literal, en la mayoría de los casos sí contribuyen al deterioro progresivo de las conexiones neuronales. Aquí vamos a explorar los 7 hábitos más peligrosos para el cerebro según la ciencia, respaldados por estudios en neurociencia y organismos de salud, junto con ejemplos culturales y cinematográficos que reflejan el impacto del deterioro mental. 1. Dormir mal o no dormir lo suficiente. El enemigo silencioso del cerebro, ya valí. El sueño es uno de los procesos más importantes para la salud cerebral. De acuerdo con la National Sleep Foundation y estudios publicados en revistas como Nature, durante el sueño el cerebro elimina toxinas, consolida recuerdos y reorganiza conexiones neuronales. Dormir menos de 6 horas... de forma constante puede afectar la memoria, la atención y la capacidad de aprendizaje. A largo plazo, la falta de sueño se asocia con mayor riesgo de deterioro cognitivo. Películas como Insomnia 2002 retratan cómo la privación del sueño puede alterar la percepción, la toma de decisiones y la estabilidad mental de una persona. Segunda, estrés crónico, cuando el cortisol daña la mente. El estrés prolongado, híjole, Cristian, tú estás bien estresado. Es uno de los factores más dañinos para el cerebro humano. Según la Asociación Americana de Psicología, niveles elevados de cortisol pueden afectar el hipocampo, que son unas tortas, una región clave para la memoria y el aprendizaje. El estrés crónico no solo genera fatiga mental, sino que también puede reducir la capacidad de concentración y aumentar el riesgo de ansiedad y depresión. El sedentarismo, el cerebro también necesita movimiento. El estilo de vida sedentario, como locutor de la Z, no solo afecta al cuerpo, sino también al cerebro. Estudios de la OMS indican que la actividad física, OMS, regula, mejora la oxigenación cerebral y promueve la neuroplasticidad, es decir, la capacidad del cerebro para crear nuevas conexiones neuronales. Siguiente, mala alimentación, el combustible incorrecto para el cerebro. El cerebro consume aproximadamente el 20% de la energía del cuerpo, por lo que la alimentación juega un papel fundamental. Dietas altas en azúcares refinados, grasas trans, o sea que cambiaron de grasa a graso, y ultraprocesados pueden afectar la función cognitiva y aumentar la inflamación cerebral. Según estudios publicados, una dieta equilibrada rica en omega 3, frutas y vegetales está asociada con mejor memoria y menor riesgo de deterioro cognitivo. La siguiente, multitarea excesiva, el mito de la productividad. Aunque muchas personas creen que hacer varias tareas al mismo tiempo es eficiente, la neurociencia ha demostrado lo contrario. El cerebro humano no está diseñado para multitarea constante, sino para cambiar rápidamente de enfoque, lo que genera fatiga mental. Estudios de la Universidad de Stanford han encontrado que la multitarea excesiva reduce la productividad y afecta la memoria a corto plazo. Este hábito puede generar una sensación constante de agotamiento mental. ¿De qué estábamos hablando? Consumo excesivo de alcohol. Híjole, no, pues ya estás en la desahuciada total, Chris. Daño directo a las neuronas, ahora entiendo. El consumo prolongado y excesivo de alcohol está directamente relacionado con el deterioro cerebral. Según el NIA, el alcohol puede afectar la comunicación entre neuronas, reducir el volumen cerebral y dañar áreas relacionadas con la memoria. Aunque el consumo moderado puede tener ciertos beneficios, el abuso prolongado como el de Cristian es claramente perjudicial, y así lo dice aquí la nota, ¿eh? Y luego, falta de estimulación mental. El cerebro también necesita ejercicio, así se funciona como músculo. Si no se utiliza, pierde capacidad. Hay que utilizar estimulación cognitiva, leer, aprender cosas nuevas o resolver problemas para acelerar el aprendizaje y para tratar de frenar el deterioro mental. Y por último, el aislamiento social. Cuando la soledad afecta al cerebro, el aislamiento social prolongado puede tener efectos negativos en la salud cerebral, por ejemplo, no ir a los conciertos. Estudios publicados en JAMA Psiquiatría indican que la soledad está asociada con mayor riesgo de deterioro cognitivo y enfermedades mentales, así que tener mucho cuidado. Y una extra, pues el uso excesivo de la tecnología es una sobrecarga digital del cerebro, puede generar una sobreestimulación del cerebro y pues su uso puede reducir la capacidad de concentración y afectar la memoria. Estudios recientes encontraron que el consumo continuo de información digital fragmenta la atención y este fenómeno se conoce como fatiga cognitiva digital y puede ser de fatales consecuencias.

0: consecuencias, Gato.
1: Pues sí, demasiado sorprendente.
2: Pues de 7, ¿como cuántos tuviste?
0: Yo de entonces estaba así, sí.
2: Híjole, qué importante es una buena alimentación. El descanso, sobre todo, que
0: dormir, lo dicen. El no estrés.
1: ¿Ahora me entienden? Sí.
2: Ay, te comprendemos.
0: El consumo excesivo de alcohol.
2: Bien, afecta bastante. La tecnología, Gabo, que cuando lo decíamos hace una semana, estábamos 9-10 horas al día en el celular, por lo menos, más la computadora y todo eso, pues va afectando, ¿no? Todo.
0: Híjole, sí, a ti también hay que adjuntarte el tiempo en la pantalla de la computadora.
1: Y luego la vida sedentaria también, ¿no? Si no hay nada de ejercicio, no hay nada de estimulación cerebral, ni corporal, ni nada, pues está delicado el asunto.
0: Me quedan 6 minutos para mi serenata. ¿Quién tenemos, querido Chris?
2: José Enríquez, ya está listo.
0: Pepe Quirio, buenos días, hola, hola.
3: Buenos días.
4: Hola, ¿qué tal? ¿Cómo estamos? Buenos días.
0: ¿Y tú en dónde estás?
4: Aquí estoy.
0: A punto, digo, a punto para Enrique. Aplauso para Enrique y beso para Enrique, pero ese lo doy yo. ¿Cómo estás, Quique?
4: Bien, bien, gracias, buenos días.
0: Ahora sí, a tus órdenes, ¿de qué se trata esta serenata?
4: Una serenata para mi esposa, hoy es su cumpleaños.
0: ¿Cómo se llama ella? ¿Toda bella? ¿Cómo, perdón?
4: Leticia García Toledo.
0: Muy bien. ¿Y dónde está Leti?
4: Está durmiendo.
0: ¿Qué canción te gustaría dedicarle a Leti?
4: La de Promesa, Grupo Pesado.
0: Oye, ¿y es, claro, Leti la fea o es Leti la guapa?
4: No, Leti la guapa.
0: Leti la guapísima de París. Muy bien. ¿Algo más que tengamos que saber que es importante en esta serenata?
4: Es su cumpleaños.
2: ¿Qué?
0: ¿Cuántos cumple?
4: De casado.
0: ¿Cómo cuántos cumple?
4: Ella cumple 52.
0: ¿Y tú cuántos tienes? Tú eres bien chavito.
4: No, igual, tengo 54.
0: Wow, pues eres come años a través de la voz porque tú eres muy joven. Muy bien, pues vamos a marcarle y que te salga muy bonita la serenata, ¿sale?
4: Gracias.
0: Gracias a ti. 7:45, 7:45. Hoy fue el día de saludar a muchas personas que ya tienen muchos años juntos, ¿no? La pareja de 49 años, imagínate, 40. Y ayer estaba platicando yo con ellos y los veía tan felices, tan conectados, tan emocionados, tan alegres, tan festejando, que la verdad es un caso para llevarse a la NASA, de verdad, y que sea analizado profundamente por científicos muy reconocidos.
2: Les hubiera sacado el secreto de inmediato, Gabriel Escamilla.
0: Lo que pasa es que él estuvo en Estados Unidos 49 años. Y ya regresó.
1: Saludos a mi amigo Miguel de la Liga Premier Fe, que ya nos están escuchando también allá en su academia de fútbol FLAC. Un gran abrazo para ti, amigo Miguel, y para toda la gente de la Liga Premier Fe allá en Chalco, Estado de México.
0: Leti la guapa. Hola, Leti.
5: Buenos días.
0: ¿Cómo estás, Leti la bella?
3: Buenos días.
0: Te hablamos de la estación de radio La Zeta. Del programa de las serenatas de La Zeta. Te saluda Cristian Rodríguez, el gato volador, y un servidor, Gabriel Escamilla, para decirte por tu cumpleaños muchísimas felicidades.

0: la cantaré aquí.
1: ¿Qué estaba pasando con mi pólvora? Se está mojando. Leti, muchas felicidades.
2: Muchas gracias.
1: ¿Qué festejo va a haber hoy en casita?
2: No sé.
1: ¿Pero qué te gustaría?
2: No sé.
1: Ni la menor idea.
2: No.
1: ¿Algún regalo que quisieras tener algún día y que nunca se te ha cumplido así desde niña, que digas, ay, es que yo deseaba esta muñeca Barbie, o deseaba este triciclo, o este muñeco inflable, algo?
2: No.
1: ¿No, nada?
2: No, nada.
1: Muy bien, hermosa, pues te tenemos una sorpresa muy especial. Esto es más que un regalo, es algo importantísimo y que seguramente se te va a quedar grabado toda la vida. Te lo dejamos, adelante con la serenata.
3: Muchas gracias, hola, mi amor. Buenos días. Muchas felicidades por tu cumpleaños. Deseo lo mejor. Te amo mucho. No sabes cuánto. Siempre te voy a amar. Por encima de todo. Eres mi padre. Eres mi templo, mi guía. Eres mi padre. Te amo mucho. Muchas felicidades, que Dios te conserve mucho. Gracias por todo lo que me viste. De verdad, muchas felicidades. Te amo, gracias.
1: Hermosa, ¿qué piensas?
2: Muchas gracias. No sé, lo esperaba, pero muchísimas gracias.
1: Qué padre, pues felicidades a ambos y que festejen demasiado y que sea una fecha muy especial que recuerden durante toda la vida. Mi niño, dedíquele la canción, por favor.
3: Muchas gracias, te dedico esta canción con mucho cariño y espero que la escuches y te guste.
1: Excelente, pues felicidades a ambos y que tengan un cumpleaños maravilloso. Y los despedimos con un
4: ¡adiós, amor!
5: Y así también estamos despidiendo las serenatas de la Z. Muchas gracias, residentes. Oigan, se fue de volada el programa hoy, adiós, inicio de semana, amor. 7 de septiembre, Gabriel Escamilla. Hace 10 añitos arrancábamos el proyecto de los residentes de la Z.
6: ¿Hoy o bueno, ayer?
5: Desde ayer,
6: ayer,
5: ¿no?
6: ¿Verdad?
5: Pues hoy seguimos festejando. Así que gracias a todos quienes nos han acompañado, sí, en señor, esta travesía, Gatito Volador, de serenatas. Serenatas hasta el cielo, muchos conceptos, los gorrones, las noches de bohemia que son impresionantes, que ahora vamos a estar visitando las alcaldías.
6: El mes de los sueños.
5: Exactamente, miles de promociones.
6: ¿Cuántas reconciliaciones?
4: Y lágrimas, sonrisas.
5: Y muchas amistades, claro, que hemos hecho a lo largo de estas 10 años, de esta década precisamente.
6: ¿A cuánta gente hemos puesto a bailar? ¿A
5: mucha
6: cuánta
5: zumba,
6: gente hemos puesto a cantar?
5: Zumba. Municipios, Gabo, hasta Hidalgo, varios municipios de Hidalgo hemos ido y hasta ya hemos llegado, hasta, ¿te acuerdas una vez que fuimos allá por Chalco, precisamente hasta la punta del cerro? Pues
6: sí,
5: hasta allá,
6: ¿no?
5: Llegamos, Gatito Volador.
4: 10 años ya, Crisito.
6: Vestidos de payasos, de reyes magos, haciendo giras de todas las cosas. Bueno, la verdad es que nos sentimos bendecidos por estar con ustedes.
4: Décimo aniversario, muchísimas gracias, residentes, por ser parte de la vida radial de todos y cada uno de nosotros aquí en este proyecto, aquí en Grupo Radio Centro.
6: Vamos a hacer el Recifest 10.0.
1: Muchas gracias a nombre también del Patito Coná, que anda festejando, por eso no llegó, entonces dijo, pues no, a mí me vale, con permiso, gracias. A nombre del Manchitas, que hoy llegó muy tempranito y también está festejando. Gracias, Chris, por todo este tiempo que nos has dado, ha sido un placer trabajar contigo. Gracias por tu último programa.
5: Gracias, chicos, nos escuchamos la próxima y hasta pronto.
1: Gracias, Gatito Volador, sí, por tus tantas faltas.
4: Gracias, residentes, y las que faltan todavía, entonces.
1: Dime, amigo, gracias por tu paciencia.
4: Para empezar este viernesito, ya viene la primera después de estos 10 años. No, gracias, muy agradecido definitivamente, sobre todo con esta empresa que nos ha dado todas las facilidades, que nos da tanta tranquilidad y todo el ambiente neta necesario para trabajar, pero con toda la felicidad y sin que nadie esté chigui.
1: Gracias, residentes, los queremos con el corazón y ustedes son lo más importante para este trío de tres que los amamos con locura. Estas fueron las serenatas de
4: La Z.

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0: Residentes de la Z, ha llegado el momento de presentarles la reflexión del día de hoy.
1: ¡Señor!
0: Ya tenemos lista la pregunta unta justamente hoy en este décimo aniversario de vida de los residentes de la Z.
1: Sí, efectivamente, ya está posteada en este preciso instante, así que dejen ahí su comentario. Son 10 años de alegría, miles de historias, serenatas, visitas, amistades, etcétera. ¿Qué es lo que más te gusta de los residentes de la Z? La pregunta quedó así. Hoy en el décimo aniversario de los residentes de la Z, ¿te gustaría decirles algo? Sí, no, ¿por qué? Cuéntanos tu historia y cuéntanos todo.
0: Ahí está, esperamos sus comentarios, sus porras, que obviamente seguramente seguirán animando a este proyecto. Y además cada, ya en un acuerdo con el señor Mark Zuckerberg de Facebook, por cada like nos estarán dando $100, ¿no, Colines? Entonces, háganlo, compartan por favor sus comentarios en nuestra pregunta donde ya que está ya la reflexión del día de hoy en la voz de Gabriel. De Gabriel Escamilla. Buenos días, feliz lunes.
2: 10 años. Se dice fácil, pero 10 años son miles de mañanas, miles de canciones, miles de historias y miles de momentos compartidos. En todo ese tiempo seguramente cambiaron muchas cosas en nuestras vidas. Cambió la ciudad, cambió la música, cambió la tecnología, cambiamos nosotros. Pero hubo algo que nunca cambió, que ustedes estuvieron aquí, ahí, del otro lado del radio. En el coche, en el trabajo, en casa, en el tráfico, quizá en un momento feliz, quizá también en un momento difícil. Y sin darnos cuenta, durante estos 10 años dejamos de ser solamente un programa de radio. Nos volvimos parte de su rutina. Y ustedes se volvieron parte de nuestra historia. Por eso hoy no queremos decir solamente gracias por escucharnos. Queremos decirles gracias por acompañarnos. Gracias por estar presentes en nuestras vidas. Gracias por siempre acompañarnos. Gracias por todas las cosas que nos han brindado. Gracias por hacernos un espacio en su día, por reír con nosotros, por escribirnos, llamarnos, criticarnos, apoyarnos, pero sobre todo por seguir ahí. Porque 10 años de radio no los cumple un micrófono, no los cumple una cabina, no los cumple un conductor. Los cumple una audiencia. Los cumplen ustedes, residentes. Y mientras haya alguien del otro lado dispuesto a escucharnos, nosotros seguiremos aquí, frente al micrófono, con la misma emoción del primer día, de nuestra primera vez. De todo corazón, a nombre de Cristian, del Gato y de Gabriel, por todo lo que nos han brindado y por todo lo que nos han cedido de su vida, muchas, muchas, pero muchas gracias.

0: Muy buenos días, residentes. Gabriel Escamilla, Gatito Volador. Hay noticias importantes y la pregunta quiero hacerse.
1: A ver, va.
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0: 835.

0: 8:38.
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2: 8:51.
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0: Se acerca el 15 de septiembre y vamos a gritar con fuerza ¡Viva México! Y vive el orgullo de ser mexicanos. Recuerden que el próximo miércoles estaremos nosotros con la posibilidad de estar con ustedes en una clase muy especial que tendremos precisamente aquí en Azcapotzalco. Así que los esperamos. Es en Azcapotzalco a las 7 de la noche en la avenida Aquiles Serrán, número 120 en Santo Domingo, Azcapotzalco, Ciudad de México, ahí con el Buen Dragón. Sigan la información en nuestras redes sociales para que sepan dónde vamos a estar y qué cosas llevamos para todos ustedes. Vamos a irnos con esto que se llama La Información que Informa. Ya la tiene Crisito.
1: Aquí les vamos a comentar el peor error que cometen los mexicanos y que pone en riesgo su salud. ¿De qué creen que se trata?
0: No sé.
1: Pues de automedicarse, Gabriel Escamilla. No, híjole,
0: qué peligroso.
1: Fíjense que automedicarse ante cualquier síntoma es uno de los hábitos más arriesgados que hacen los mexicanos, según expertos en la salud. Esta práctica puede llegar a generar desde efectos secundarios hasta resistencia bacteriana o una hemorragia digestiva. Más del 80% de la población se automedica, según la Secretaría de Salud. Durante el Summit Fest 2026, un encuentro con más de 400 profesionales de la salud, directivos de OPLA, destacaron la importancia de diferenciar entre autocuidado y automedicación, pues consideran que contar con información adecuada es fundamental para utilizar correctamente los medicamentos de venta libre. La automedicación es lo que queremos evitar, dicen los directivos. De acuerdo con Erika Cabrera, un especialista, tomar un medicamento únicamente para desaparecer un síntoma no significa que se haya atendido el problema de fondo, además que puede causar riesgos a la salud como intoxicación o falla de órganos vitales si se consumen dosis incorrectas, se combinan con otros fármacos o se prolonga su consumo. Bueno, pues además, según los expertos, que un medicamento haya funcionado anteriormente o que otra persona lo haya utilizado para síntomas similares no significa que sea adecuado para todos. Un mismo síntoma puede tener diferentes causas y requerir tratamientos distintos. Por ello, tratar únicamente la molestia puede retrasar la identificación de una enfermedad que necesita atención médica. Otro riesgo está la resistencia bacteriana, que puede surgir debido a la ingesta constante de medicamentos como los antibióticos. Según los especialistas, aunque la automedicación en México siempre ha existido, actualmente incrementó debido a que los consumidores se encuentran más informados por el crecimiento de herramientas digitales, claro, la inteligencia artificial y redes sociales. Una constante señalada por los expertos es que los pacientes lleguen con una consulta previa realizada con inteligencia artificial, donde si bien pueden darles un presunto diagnóstico, este no es fidedigno. Tenemos que ser cuidadosos, destacó el doctor Soares al hablar de la inteligencia artificial, debido a que estas herramientas pueden recopilar información de diferentes fuentes y no todo el contenido disponible cuenta con evidencia científica suficiente. Otro punto que también destacaron es el papel que juegan las farmacias, pues de acuerdo con ellos, muchas personas acuden directamente a estos establecimientos para buscar información, ya sea con un médico o con un farmacéutico, antes de decidir qué producto utilizar. Bueno, pues la situación así está. Ahora, una molestia leve y conocida puede permitir el uso responsable de determinados medicamentos de venta libre, pero cuando los síntomas persisten, son recurrentes, empeoran o no se conoce su causa, el siguiente paso no debería ser probar otro medicamento por cuenta propia, sino buscar orientación de un profesional de la salud. En México, además, los medicamentos de venta libre deben proporcionar información para su uso, incluyendo dosis, efectos secundarios y contraindicaciones. Gatito, creo que todos lo hemos hecho en alguna ocasión, pero qué peligroso puede llegar a ser.
2: Claro. Sí, porque lo único que haces es quizás hacer un poco más resistente el cuerpo a algunas de esas enfermedades, dado que no se ataca desde la raíz, ¿no? Como bien lo comentas, y también el daño que se le hace al hígado y a otros órganos del cuerpo por no suministrarnos de manera correcta. Yo decía alguna ocasión, bueno, pues me tomo un buen trago de jarabe y con eso se me quita, pero tiene que ver el peso, la estatura de las personas para poder medicarse. Entonces no es una práctica nada beneficiosa, ni mucho menos saludable.
3: No, y aparte muy arriesgada, ¿no? A lo mejor no es saludable, pero pues si no te pasa nada, no importa. Pero el problema es que puede haber consecuencias en las cuales el medicamento medicamento te puede hacer daño, te puede provocar.
2: Que tengas una alergia fuerte.
3: ¿Sí? Claro, a lo mejor tu organismo no soporta los componentes de ese medicamento y tú ni siquiera lo sabes, y te puedes buscar un mar mayúsculo que, lejos de arreglar lo que ya tienes, te desordena otras cosas. Entonces, por favor, no se automediquen. Por eso, por ejemplo, los antibióticos ya tienen que ser con receta, porque antes la gente indiscriminadamente se tomaba antibióticos, las bacterias, los virus y todas las cosas que teníamos adentro de repente hacían resistentes a ciertos medicamentos, y pues lo único que hacías era poner vulnerable tu estado físico. Entonces, por favor, no lo hagan y no sigan los consejos de la abuela, mejor vayan con el doctor.
2: ¿Claro?
3: Hasta aquí la información que informa, y nos vamos ahora con esto que se llama La Pregunta Onda del Día.
1: La Pregunta Onda ya quedó postada en el Facebook de la Z y quedó así: hoy, en el décimo aniversario de los residentes de la Z, ¿te gustaría decirles algo?
3: Por ¿sí los labios de Johnny Laboriel, ¿qué dice la gente?
1: Pues la mayoría dice que sí, está efectivamente ya escribiendo aquí con gran alegría, y vamos a leer algunos de los comentarios.
2: Solo lee los positivos, Colines, por favor.
1: A Limón dice: gatito, ya no seas tan dragón. Dice: felicidades por estos 10 años de estar al aire, porque con todo su entusiasmo y alegría nos hacen muy amena la mañana. Gracias por todas sus promociones. ¿Claro? Y todo lo que hacen para que el público esté contento. Quiero que sepan que los he acompañado en estos 10 años que llevan al aire, y que gracias a la promoción del Mes de los Sueños me hicieron realidad el mío, que era tenerlos acá en mi casa, conviviendo con toda mi familia y conocerlos en persona.
3: María Isabel. Nos emborrachamos hasta las 5 de la mañana con ellos.
2: Otra vez.
1: Comedor Jardín, dice por acá, exactamente.
2: María Isabel les manda un saludo a mi suegra, la víbora de Cascabel. Dice: los residentes, muchas felicidades a los tres. A mí me gusta toda la música, las bromas que luego hacen, los chistes. Y me dan mucha risa y son muy amables. No los conozco, para mí son muy amables. Saludos, bendiciones. Excelente inicio de semana. Gracias, María Isabel.
3: Dice Alejandra Rosales Flores, que dice: gatito, ¿por qué te dicen el Mil Amores? Después de que hoy compañeros se fueron, dejé de escuchar la estación, pero cuando supe que regresaban, fui y sigo siendo la más feliz. Todos los días me acompañan en mi trabajo. Muchas gracias por hacernos feliz en su momento. A mi señora madre Esperanza. Ay, se está actualizando ya, me voy yo el texto. Esperanza Flores Hernández, que ya falleció, fue la más feliz al escucharlos. Era su fan número uno. Gracias, Gabriel Escamilla, Cristian Rodríguez, Edra Flores y todos los que hacen posible el programa. Muchas gracias a la hermosa, y un saludo a tu mami donde quiera que se encuentre.
1: Luz Martínez Fuentes, que dice que ya va a su graduación de lentes precisamente. Dice: oigan, gran equipo de trabajo, y sus ocurrencias nos arrancan risas muy temprano, nos alegran y en ocasiones nos entristece cuando hay casos muy tristes sobre algún residente, o en algunas ocasiones hasta coraje nos provoca al escuchar algo que no es de nuestro agrado. Hay algunas serenatas así, sigan aconsejando a los residentes. Saludos desde Tlaxiaco, en Oaxaca.
2: Wow. Anita López ¿qué? Marín dice: ¿qué onda? En este décimo aniversario yo les pongo un pomín. Dice: pero claro, antes que nada, muchas gracias. Son súper increíbles, gracias por todos los momentos que me han regalado, gracias por formar parte de mis días, gracias por alegrar mis mañanas, gracias en especial a Gabriel Escamilla, que es mi ángel. Y le ha salvado de varias depresiones, aunque él no lo sepa. Me ha salvado, dice Anita López Marín, que ha sido su ángel, señor Escamilla.
3: Anita hermosa, sabes que te amo con el corazón. ¿Claro? Valerie Pamela dice: Cristian Rodríguez, ¿por qué tienes el cutis como una memela? Muchas felicidades por sus 10 años, Gabriel Escamilla, Cristian Rodríguez, Edgar Flores. Más que por ser parte de su rutina, como comentan, son como parte de nuestra familia. Gracias por estar siempre con nosotros, en cada mensaje que nos leen, en cada salud, en cada foto, en cada momento a su lado. Nunca cambien, los queremos mil. Muchas gracias, Valeria hermosa.
1: Escribe por acá Inocencia Vázquez, que dice: hey, manchitas en el lodo, no te atasques. Dice: feliz aniversario, los escucho todos los días aquí en Almoloya del Río, y muchas veces me llegan las historias al corazón, residentes. Gracias, y aquí estoy.
2: Leticia Hernández Salvador, estoy en Acapulco, en El Mirador. Muchas felicidades para todos ustedes. Dios los bendiga y que sigan siendo muchos años más para seguir escuchando la Z. Saludos, aquí estoy desde Álvaro Obregón. ¡Felicidades!
3: Sí, Paola Palacios dice: yo les quiero dar abrazos, no balazos. Bueno, de residentes, bonito y bendecido inicio de semana. Yo lo que les quiero decir, muchas gracias por alegrar nuestras mañanas, por ser la felicidad cuando nos encontramos mucha gente en momentos tristes, y que nos sacan miles de sonrisas con todo lo que ustedes realizan. Muchas felicidades, y que sean no 10 sino muchos años más alegrando nuestras mañanas. Muchas felicidades, especialmente al más guapo, que es Cristian Rodríguez, de parte de su mami.
1: ¡Ah, caray! Cari Luna dice: dejo mi comentario desde la cuna. Dice: mil gracias por darnos ese rayito de luz en todos los momentos que los escuchamos, con sus palabras de aliento para seguir adelante, por tantas reflexiones y por todos los chistes que nos sacan una sonrisa.
0: Claro.
2: Gracias por comentarnos, gracias por felicitarnos hoy en este décimo aniversario.
3: Por sus regalos, por los iPhones, por los Samsung, por las pantallas de 58 pulgadas, por los damos buchones de flores, por los dijes de diamante. Gracias, cómo se los agradecemos.
1: Estamos en donaciones a las cuentas.
2: Muy agradecidos, muchas gracias, residentes. Participen con nosotros, escriban, dejen un mensajito ahí, por favor, en nuestro Facebook oficial de la Z107.3 FM.
3: Cristian Rodríguez, el gato volador, Gabriel Escamilla, 10 años más viejos y más cansados. Seguimos con ustedes en las serenatas de la Z107.3.
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1: ¡Señores! 9:13.

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1: Por si mi dolor está rudo, ML Prim para no estar contra las cuerdas. El Dr. Simi te da la hora. 9:46.
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20: Silencio, señores, porque llegó el momento de darle paso al amor. Y en esta mañana sí, ya señor. Estamos preparados, Cristian, para darle la bienvenida a esto que se llama El Conquístame. ¿Alguna vez te hubiera gustado estar como radioescucha y poder llamar una estación de radio y de repente que fueras tú el que encontrara el amor a través del Conquístame?
21: Claro, pues imagínate nada más. Todavía cuánta audiencia. Hay mucha audiencia precisamente y hay muchas personas que también como nosotros pues andan en busca del amor, así que sí me hubiera encantado.
20: Aquí se puede gestar una historia de amor para toda la vida, aquí se puede encontrar una persona que forme parte de tu existencia por todo el camino que te falta por recorrer y pues qué mejor que lo hagamos de esta manera romántica, ¿no? Yo veo los esfuerzos que hacen las personas por conquistar a nuestras invitadas de honor y ya tenemos invitada de esta semana que nos vas a presentar, Cris.
21: Sí, efectivamente, Araceli Chávez, ¿cómo estás? Buen día.
22: Buenos días.
21: Hola, hermosa.
23: Buenos días.
21: Bienvenida al Conquístame. Esta es tu casa. Siéntate, pásale y platícanos de ti. Queremos saber, pues, en primer lugar, de dónde nos llamas, cuántos años tienes, a qué te dedicas. Platícanos los generales tuyos. Adelante, hermosa, por favor.
22: Bueno, mi nombre es Araceli Chávez. Tengo 44 años. Soy de la alcaldía Tapotalco.
21: ¿A qué te dedicas, Sara?
22: Me dedico al comercio.
21: ¿Y qué es lo que vendes?
22: Vendo, pues así, chacharitas, donitas, bolitas, así cositas de para el pelo.
21: Ah, mira nada más. Oye, ¿y trabajas todos los días?
22: Sí, claro.
21: ¿De qué hora a qué hora?
22: De 10 a 6, 7.
21: ¿Y qué días descansas?
22: Prácticamente cuando nada más me voy al centro.
21: Ah, okay, o sea que, pregunto esto porque ¿a qué hora vas a tener tiempo para conocer a esta persona que te vamos a presentar?
22: Ah, bueno, pues ya me daría el tiempecito.
21: Ah, muy bien, mi querida Ara, nos gusta tu actitud esta mañana. Platícanos de ti físicamente, ¿cómo eres?
22: Soy morenita, no muy morena, no muy blanca, soy de tez, apiñonada.
21: Ajá.
22: No soy gorda, no soy flaca, soy...
21: ¿Complexión media?
22: Media, exacto.
21: Ok.
22: No soy muy alta, no soy muy chaparra. Mido como 1.55.
21: Perfecto. ¿Haces ejercicio, Ara?
22: Sí.
21: ¿Qué tipo de ejercicio?
22: Camino y corro.
21: Ah, perfecto, muy bien, o sea que tienes buen chamorro.
22: Algo, largo, más o menos.
21: Oye, ¿tu cabello cómo lo utilizas? ¿Es largo, corto, es cortito?
22: ¿Cortito?
21: ¿Lacio o chino?
22: Ondulado.
21: Ok, ¿tu tipo de nariz?
22: Pues no soy ni narizona, ni chata. Una nariz perfilada, así. No, no, o sea, no, no tengo... No tengo ni nariz grande ni chica.
21: Ok, perfecto. ¿Tus ojitos grandes o chicos?
22: Mis ojitos son grandes.
21: Ah, oh, muy bien. ¿Y tus labios carnosos o son delgados?
22: ¿Delgados?
21: Perfecto. Hablando del físico, mi querida Araceli, ¿cómo estás buscando esa persona ideal?
22: Bueno, que no gordo, uh-huh, no flaco, igual de medio.
21: Sí.
22: Más que nada que sea fiel, que sea cariñoso.
21: A ver, espérame, pero antes, de lo físico, nada más te importa que sea de complexión media, y ya todo lo demás no importa, no importa si
22: sí,
21: está...
22: Sí, más que nada que sea de tez también apiñonadita, ¿no? Me gustan los huevos,
21: ¿qué?
22: Y los blancos.
21: Ok, ok. ¿Qué le guste hacer? Que, por ejemplo, que sea deportista, que le guste el cine, que le guste viajar, ¿cómo te gustaría?
22: Ah, pues me gustaría que haga deporte, uh-huh, que sepa bailar, pues de lo demás que no tome.
20: Híjole, justamente. ¿Y no puedes pedir cosas que sí sean posibles?
22: Bueno, es que yo digo que eso puede ser posible, ¿no?
0: Dice, y el queso, dice, porque ella está para pedir. Mi amor, entonces, ¿claro? Ya nos queda claro, ¿no te gusta que tomen?
22: No.
0: Seguramente tú no tomas.
22: Claro que no.
0: ¿Fumas?
22: Tampoco.
0: ¿Bailas?
22: Sí.
0: ¿Tienes hijos?
22: Mis ojos, pero bailo.
0: Bueno, pero lo importante es tener, obviamente, la buena intención. Corazón, ¿cuánto tiempo llevas sin pareja?
22: Como 4 años.
0: ¿Tienes hijos?
22: Una.
0: ¿Una nena? ¿Nietos?
22: No.
0: Ok. ¿Qué te encantaría realmente que tuviera esta persona como cualidad? Ya hablamos de los aspectos físicos, más o menos, cómo te gustaría, pero en unos aspectos más emocionales, de personas más morales, más íntegras, ¿cómo te encantaría en corazón?
22: Ah, bueno, que sea trabajador. No me gustan las personas flojas.
20: Descartado, sí, no. Manchitas.
1: Adiós, amor.
22: No me gusta. De hecho, no me gustan las personas que sean flojas, ¿eh? No. Porque yo me considero una mujer que no soy floja. O sea, yo siempre ando activa.
0: Perfecto. ¿Haces ejercicio, corazón?
22: Sí.
0: ¿Qué haces en tus fines de semana?
22: Igual.
0: ¿En tus ratos libres? ¿En qué entretienes tu tiempo?
22: Vendiendo.
0: Perfecto. ¿Satillera en las ventas?
22: Ajá.
0: Qué bueno. Gabo Escamilla, vamos con la parte psicológica.
20: Tu pareja te dice, tenemos que hablar. ¿Qué haces? Inciso A, preguntas tranquilamente qué pasa. Inciso B, repasas mentalmente tus últimos errores. Inciso C, borras conversaciones, escondes recibos y llamas a tu abogado. No. Perfecto, entonces, inciso A, inciso B o inciso C. Perfecto, nos vamos con la siguiente pregunta. Tu pareja te dice, hoy quiero probar algo diferente. ¿Qué haces? Inciso A, te emocionas y preguntas qué tiene en mente. Inciso B, finges seguridad aunque por dentro ya estás nerviosa. O inciso C, preguntas primero, ¿diferente conmigo o diferente de persona?
22: Y sí.
20: La A también, perfecto. Y por último, descubres que tu pareja todavía guarda fotos muy comprometedoras de su ex. ¿Qué haces? Inciso A, le preguntas tranquilamente por qué las conserva.
17: Ale.
20: Inciso B, te molestas y le pides que las borre. O inciso C, primero las revisas todas por razones estrictamente científicas.
22: Inciso B.
20: Muy bien, pues esto quiere decir que eres una persona realmente muy madura y que aparte sabe lo que quiere de la vida. Felicidades.
21: Bienvenida, mi querida Araceli. Pues mañana, el miércoles y el jueves, te presentamos cada día a un pretendiente diferente. Sale, mucha suerte, hermosa.
22: Bueno, gracias.
21: Hasta pronto.
22: Que tengan buen día.
21: Igualmente, y la despedimos con un...
0: ¡Adiós, amor! 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
21: 10 con 1.

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15: Z fueron los mágicos sonidos del ayer y nosotros avanzamos con más a través de la frecuencia 107.3 FM. Ya sabes que tú los programas a través del 55-52-59-0829 y 55-52-59-2391. Oigan, compañeros residentes de sector y de partido, recuerden que tenemos superclase mexicana de Zumba. ¿Cuándo? A las 7 de la noche el próximo miércoles en Dancer Studio, que está en la avenida Aquiles Cerdán, allá en el rumbo de Azcapotzalco. Allá los esperamos, es a las 7 de la noche, es Aquiles Cerdán, y pues es número 120, esto es en Santo Domingo, en Azcapotzalco, Ciudad de México, así que miércoles a las 7, allá los esperamos.
16: Ya lo saben, sí, residentes, señor. Oigan, y también a través de las redes sociales tenemos los diferentes boletos, los accesos, por ejemplo, ya viene, señoras y señores, el próximo sábado 19 de septiembre, en el Estadio GNP Seguros, Natanael Cano. Estaba checando en las redes sociales, estaba promocionando hasta China, imagínense nada más, ¿eh? Van a venir algunos residentes de la Z desde allá, precisamente a ver a Natanael Cano. Bueno, wow. También tenemos invitaciones para el 23 de octubre con La Arrolladora. Sábado 31 de octubre en la misma arena CDMX también llega la banda Cuisillo. Antes, el 10 de octubre en la misma arena CDMX también llega Duelo. Quiero pensar que no es tu. Para estos eventos de la Arena CDMX, para mayor información, visita superboletos.com. Ahí te esperamos. Ahora, el 20 y 21 de noviembre, nos vemos en el Auditorio Nacional con Los Ángeles Azules Sinfónico. Aquí visita ticketmaster.com. Y después, el 9 de octubre, recuerda que tenemos el Meet and Greet y también los accesos para el Conjunto Primavera.
15: Todo eso, Jolines.
16: Y nos falta uno más, Gabo. 25 y 26 de septiembre en el Auditorio Nacional llega la gira Juntos de Jorge Medina y Josi Cuen en el corazón de México en el Auditorio Nacional. Y ya, más adelante, el Coca-Cola Flow Fest, 28 y 29 de noviembre en el Autódromo Hermanos Rodríguez. 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
15: Por la gran estatura de medio metro, vámonos con esto que se llama la información que informa. Noticias. ¿Vas o voy?
16: Bueno, pues yo tengo que un estudio dice que si pasas muchas horas en las redes sociales, se relaciona con mayor riesgo de depresión.
15: No, yo tengo sueño.
16: Bueno, entonces vamos con esta.
15: No es cierto. Yo quedé pendiente con algunas cosas. Venga. La primera es el apoyo a bienestar a hombres y mujeres de 30 a 64 años. De 30 a 64 años, cada vez es menos edad. Bueno, ahí les va cómo está el asunto. Las personas adultas mayores y con discapacidad permanente que reciben una pensión para el bienestar podrán continuar del 7 al 11 de septiembre del 2026 con el registro para obtener la credencial del Servicio Universal de Salud. El procedimiento forma parte de la estrategia del Gobierno de México para facilitar gradualmente el acceso a los servicios públicos de salud, independientemente de la institución a la que se encuentren afiliado cada derechohabiente. La credencialización está disponible hasta el 14 de noviembre del 2000 en 2136 módulos distribuidos en los 24 estados incorporados al esquema. Para evitar concentraciones y agilizar la atención, las autoridades establecieron un calendario de acuerdo con la primera letra del primer apellido. Durante la segunda y cuarta semana de cada mes corresponde acudir a las personas cuyos apellidos comiencen con las letras comprendidas entre la M y la Z. Por esta razón, durante la semana que inicia el lunes 7 de septiembre, o sea hoy, podrán acudir quienes quienes tengan apellidos que comiencen con MNNOPQRSTWXYZ. Es importante considerar que el calendario toma como referencia exclusivamente el primer apellido y no la inicial del nombre. Los sábados fueron reservados para las personas rezagadas que no pudieron realizar el procedimiento durante su jornada correspondiente. Entonces, a ponerse las pilas y estar preparados los que pues pueden registrarse del 7 al 11 de septiembre, es decir, en esta semana, son de las letras M a la letra Z, no se les vaya a pasar la oportunidad.
16: Pues ahí está la información que informa muy valiosa esta mañana, claro, de lunes 7 de septiembre del 2026. Y ahora nos vamos rápidamente con esto que se llama El Chisteando Ando.
15: Ay, ay, ay, ay.
17: Hijo, ponme la música electrónica para recordar a tu papá.
18: ¿Pero mi papá fue DJ?
17: No, pero se electrocutó.
15: Dos alumnos, ya saben, chismeando, y dice, ay, ¿supiste que el maestro de matemáticas y la maestra de física tronaron? Ah, caray, ¿y por qué? Pues porque no había química entre ellos.
18: Oye, ¿y tú sabes de qué murió? Híjole, sí, la soledad lo mató. No me digas, ¿siempre vivió solo? No, la soledad era su novia y lo cachó en la Jessica en la cama.
15: Ay, está pasando una persona por una construcción y los amigos de la construcción, que son bien cábulas, le avientan una tortuguita chiquitita, ¿no? Entonces él se voltea y dice, ¡órale, aviéntenme a su madre! Y que le avienten una tortuga caguama.
18: Ay, oye, yo sé que puedes saber un poco de inglés, ¿me ayudas?
17: Sí, claro.
18: ¿Cómo se dice puerta en inglés?
19: Ah, pues door.
18: ¿Y el que la vende?
19: Pues vende door.
18: ¿Y el que la compra? Comprador. Oye, ¿y el que la hace? Trabajador.
19: Ah, caray.
18: ¿Y el que la vende más caro?
19: Estafador.
18: Ay, caray. No, pues sí sabes inglés.
15: Y el que cuente ese chiste, mejor me callo. Un asmático se ve con problemas 5 pisos, llama a la puerta, le abren y dice...
20: doctor... Tengo mucho asma. ¿Qué me recomienda?
15: Fácil, no fume, no beba, descanse y cómprese unos lentes.
20: Lo de no fumar, no beber y descansar se me hace muy acorde, pero ¿por qué comprarme los lentes?
15: Son para que encuentre la casa del doctor, porque está en el entresuelo y yo soy el albañil de ese edificio.
16: Unos amigos se encuentran en el bar y Pedro pues va todo golpeado, ¿no? Y Juan le pregunta...
21: Pedro...
18: ¿Pero qué te pasó? ¿Quién te atropelló? ¿Qué onda?
21: Ay, pues fue mi mujer.
18: Oye, ¿pero te atravesaste cuando iba en reverso? ¿Qué pasó?
21: No, compadre, me pegó porque llegué a la casa como Superman.
18: Ah, caray, ¿volando?
21: No, llegué con los calzoncillos encima de los pantalones.
15: ¿Cuál es el colmo de un fotógrafo?
16: ¿Cuál?
15: Ser un negativo, tener la vida hecho un rollo y que su hija se le revele.
18: Doctor, dígame, ¿me mandó llamar?
21: Sí, siéntese, por favor, tengo que decirle algo.
18: Bueno, doctor, pero rápido, porque tengo poco tiempo.
21: Ah, caray, ¿ya le dijeron?
15: Están en la sala de operaciones y de repente el doctor le habla, cierra los ojos, junta las manos y dice, tranquilo Jesús, todo va a estar muy bien, recuerda que es solo una operación, pues sí, peligrosa, pero muy sencilla, y pues que ese hígado va a estar en perfectas condiciones. Y le dice el paciente, oiga doctor, pero yo no me llamo Jesús. Ya lo sé, Jesús soy yo.
18: ¿Sabías que yo divido a la gente en 2 grupos? En uno tengo a la gente que me cae mal.
21: Ah, caray, ¿y en el otro?
18: Pues a la gente que no me cabe en el primero.
21: Échale. Papi, ¿cómo conociste a mamá?
15: Pues mira, iba yo en el bosque y de repente se apareció Shrek y de repente iban caminando unos enanos, apareció el burro, llegó Fiona. ¡Te estoy oyendo, inútil! ¡Te estoy oyendo! ¡Ay!
18: Oiga, ¿quiere salir conmigo, señorita?
21: Ay, no lo sé. ¿Eres romántico?
18: No, soy el de seguridad.
21: Papi, ¿es verdad que en muchos países de África un hombre no conoce a su mujer hasta que se casa?
15: Hijo, eso sucede en todos los países, no manches.
16: Y hasta aquí el Chisteando. ¡Ando! Sí, regresamos, señor, con la música con Gabriel Escamilla.
21: Aquí estoy.
16: El Gato Volador y Cristian Rodríguez. Y ustedes, residentes, escuchan radio...
15: ¡Hola, Z!
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16: Con las 11 en punto.

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0: 11:25.

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4: 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Las 11:50.
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1: Las 12 en punto.

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1: Pasa 25.

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7: 12:44.
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12: Señoras y señores, a punto de despedirnos, ya se acerca la tarde, sí, aquí señor, en el 107.3 FM. 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prepárense, residentes, y recuerden que mañana a partir de las 6 de la mañana estaremos de aquí de nueva cuenta en las Serenatas de la Z.
13: 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Esto es en Azcapotzalco, el número exacto es avenida Carmen Cerdán, Aquiles Cerdán, perdón, número 120, en Santo Domingo, Azcapotzalco. Ahí los esperamos en punto de las 7 de la noche. Rosy López, Dragón y un servidor, Gabriel Escamilla. Muchas gracias por acompañarnos y por vivir las fiestas muy mexicanas en este 2026.
12: Señoras y señores, y ahora nos vamos con algo que se llama el...
14: ¡Qué bonito!
12: Escuchen ustedes esto. Médicos reparten cintas métricas para medirse sus cositas. Pues una clínica en Suecia está entregando cintas métricas especiales para que los jóvenes puedan medirse, pues sí, aquellito, su cosita. La clínica está tratando de hacer frente al fracaso del uso de preservativos, animando a los jóvenes a comprar el tamaño correcto de los mismos. La cinta métrica, que está especialmente diseñada para medir la circunferencia, está siendo entregada de forma gratuita en la clínica desde el 1 de diciembre. Un enfermero de la clínica afirmó: una razón común para que el condón se salga o se rompa durante la actividad es haber comprado el tamaño incorrecto. Algo a tener en cuenta es que se tiene que medir la circunferencia para, obviamente, evitar que salga y que, obviamente, pues haya otro tipo de problemas. Como resultado, nuestra cinta métrica devuelve la medición en milímetros y brinda algunas recomendaciones sobre los tipos de preservativos que se ajustan mejor.
13: Pues esto sería como la medida de los anillos, ¿no?
12: A tu medida.
13: Bueno, mujer aterrorizada encuentra a su exnovio viviendo en su ático.
14: ¡Qué bonito!
13: Una mujer de Pittsburgh que había notado extraños signos de actividad en su casa se sorprendió al descubrir que su exnovio, quien tenía una orden de restricción, por cierto, había estado viviendo en su ático durante al menos 3 semanas. La mujer, cuyo nombre no fue divulgado por razones de seguridad, había notado pequeñas cosas extrañas en su casa durante semanas. Tenía miedo de que fuera su exnovio, Kari Kokusi, pero finalmente decidió ignorar sus miedos pensando que solo estaba siendo paranoica. En una ocasión notó que había dejado la tapa del inodoro levantada, lo cual era inusual porque solo compartía la casa con sus hijas, y en otra ocasión encontró un amante en el piso del sótano. ¿Qué? Pensó en llamar a la policía, pero luego lo reconsideró pensando que no podía simplemente decirles: hay un amante en mi sótano.
15: Tenía una intuición al respecto, pero la ignoré, la aparté a un lado, no quería parecer paranoica, pero debería haber confiado en mis instintos porque tenía razón.
13: Ay. Dijo la mujer a los periodistas: siento que esto me va a afectar por el resto de mi vida, Mondao. Hace unos días la mujer estaba dentro de la casa cuando escuchó un ruido proveniente del piso arriba y decidió investigar. Pensó que era solo su gato jugando, pero cuando abrió la puerta del domicilio encontró a su exnovio de pie en medio de la habitación. La mujer declaró de Kokusi, corrió hacia ella y la agarró por la cara. Pudo pelear con él, salió corriendo y pidió a sus vecinos llamaran al 911. Cuando llegó la policía, encontraron al abusivo exnovio escondido debajo de una pila de ropa dentro de la casa. Les dijo a los oficiales que había estado durmiendo en el ático porque estaba cansado de quedarse sin hogar y quería un lugar para quedarse. El problema era que la mujer había ordenado una PFA, o sea, una orden de protección contra el abuso, contra Kokusi, que claramente no había respetado, y ahora ya duerme calientito, pero en la cárcel. ¡Hasta aquí el...
14: ¡Qué bonito! ¡Qué bonito!
12: ¡Y nosotros ya nos vamos!
13: De la pregunta unta del día, que está muy buena y que dice lo siguiente.
12: Hoy, en el 10º aniversario de los residentes de la Z, ¿te gustaría decirles algo? ¿Sí o no? El 90% dice que sí, que nos va a decir algo, y el día restante, no, siguen ustedes muy bien. Así como lo hace, escribe por acá Reina Costa Mariposa, que dice: ¿qué pasó? Los saludo desde aquí con el tío Cosa. Dice: pues gracias por compartir su alegría, sus reflexiones, también sus locuras, incluso gracias por ser parte de mi vida sin saberlo, residentes. Todo esto con sus reflexiones, con sus locuras y sus mensajes. A través de su micrófono he llorado, he reído, reflexionado y he pasado momentos tristes y también de alegría, como a miles de oyentes que están atrás de la radio.
13: Giselle Méndez, que dice que para tus comentarios, Cristian, no inventes. ¿Qué me hacen el día? Y sigo al Charalito y al Cat desde que estaban en la otra estación y les deseamos muchos años más, muchas bendiciones junto con Chris para todos ustedes y que cumplan muchísimos años más. Muchas gracias.
12: Escribe por acá Juan Carlos Ortega, dice: como es lunes, a mí se me antojó una cerveza, pero que sea mega. Dice: sí, gracias por dejarnos y también conocerlos tanto al aire como en eventos. Son unos adorados. Gracias mil por dedicarle ese tiempo a los radioescuchas y esa retroalimentación, que es lo que hace que sea sustentable este proyecto, que durará mientras haya ese vínculo de amor. amor, amistad y camaradería.
13: Nuestro amigo José Alberto y la Cheta Martínez, muchas felicidades a los tres por ser unas personas muy especiales. Me da gusto ser parte de este grupo que empezamos hace muchos años. 10 años empezamos esta travesía con Gabo Escamilla en las serenatas de la Z. ¿Cómo no nos vamos a acordar, mi querido Beto?
12: Escribe por acá Adriana Sánchez. Dice, ¿qué onda, Gabo, con esos comentarios? No te manches. Dice, ¿qué? Me gusta mucho el programa, pues hacen reír a las personas con sus chistes. ¿Claro? Las serenatas, porque uno aprende de las demás personas, sus experiencias, que también los escucho diario, aunque no me han hecho mi serenata. Vaya, vaya, Adriana.
13: Michelle Flores, ¿por qué en la cabina apestan a varios olores? Hola, muchas felicidades y que sigan siendo muchos años más, pero sobre todo les quiero decir que nunca contestan mis llamadas de la serenata y muchos saludos para Cristian Rodríguez. Muchas felicidades, me encanta su cola y bendiciones para todos los que forman el equipo. Obviamente se refiere a tu colita de caballo.
12: Ah, menos mal. Es que por acá Alejandra Rosales Flores dice que pues hoy en la tarde ya va a buscar algunos amores. Sí, residentes, después de que Gabo y compañía se fueron de la otra estación, bueno, pues ahora qué bueno que los encontré aquí en la Z. Desde hace 10 años sigo su trabajo y me siguen encantando.
13: Pati Chávez, que dice que la respuesta no la Chávez. Muchas felicidades para darnos alegría por todas las mañanas. Que Dios les dé mucha salud para que sean muchos años más de felicidad a su lado. Gracias por su tiempo y su dedicación. Parece que fue ayer cuando llegaron a la Z. Qué rápido pasa el tiempo. Felicidades, vamos por muchísimos años más. Siempre escuchándolos desde hace muchísimos años. Pati Chávez, y a todos los que han escrito y a todos los que no pueden escribir pero que nos escuchan, los agradecidos somos definitivamente nosotros por estos 10 años llenos de mucha música, de mucha alegría, de muchos proyectos, de muchas cosas que nadie imaginaba, de sorpresas, de fotografías, de autógrafos, de convivencia, de lágrimas, de risas y de tantas cosas que nos han hecho vivir, querido Cris, algo que nunca pensamos.
12: La verdad es que estamos más que encantados, pero ¿qué creen, residentes? Hace ratito en la mañana estaba platicando con Gabo, espérense lo que viene el fin de año y lo que ya viene el próximo 2027, Gabo. Estamos ya, pues, a 3 meses y cachito de cerrar el año y, bueno, pues, nosotros más que encantados de compartir muchas alegrías con los residentes.
13: Hace muchos años inventamos muchas cosas, el mundialito de la radio, ¿claro? Inventamos los eventos en las diferentes alcaldías, las fiestas de la radio, wow. Locutor por un día, locutor por un año, vete de pinta, ¿claro? O sea, hay muchas cosas que se han ido gestando y pues después un vaconceta, los gorrones VIP, sí. La Z a domicilio, ¿qué? El mes de los sueños, pero ahora este fin de año, Cristian, tenemos muchas sorpresas. Uf. Y la verdad es que nos vamos a divertir demasiado con todos ustedes y la vamos a celebrar en grande.
12: Así que prepárense, sí, para lo que resta del año, de este 2026 e inicios del 2027, residentes. Señoras y señores, nosotros ya nos vamos.
13: En la batería sin baquetas se encuentra ni más menos que el Patito con A, David Ayú, el Pato García. En el piano sin teclas está obviamente tocando de una manera magistral Luis Alberto Martí Martiñón, el famoso Manchita.
16: Es sin miedo al éxito.
13: En el violín sin arco se despide con su colita hermosa Cristian Rodríguez.
12: Gracias, residentes. Excelente inicio de semana. Recuerden que el sábado 12 de septiembre, bueno, pues voy a estar aquí con ustedes desde las serenatas, pero a las 9 de la mañana tengo dos entrevistas, la primera de ellas con el grupo Esencia G y después con Gerardo Solís, la voz joven de México, no se lo pueden perder.
13: En el Tololoche sin Tololo se encuentra Edgar Daniel Flores Morales, el gato volador. Y este que les habla, el que tiene tocando la marimba pero sin tablas, mi nombre es Gabriel Escamilla, que como todas las mañanas te recuerda que una sonrisa dice mucho más que mil palabras. Que tengan excelente tarde, gracias nuevamente por estar en nuestras vidas, gracias por formar parte de nuestra gran familia, gracias por utilizarnos de vía para comunicarnos con sus seres queridos, para las reconciliaciones, para el Conquístame y para todas las cosas que hacemos en este espacio. Los queremos y les amamos con todo el corazón y estamos más que agradecidos por estos 10 años de vida aquí en la radio en la Z.
12: Gracias, residentes, se les quiere y mucho, y prepárense para lo que viene ya prácticamente estos sí, tres señor. Últimos meses del 2026, y el 2027 será mejor.
13: Y gracias, claro, a la familia Aguirre, porque siempre nos han dejado ser, porque siempre han creído en el proyecto, porque siempre han estado a nuestro lado acompañándonos, y porque siempre nos han apoyado. Encontrarse una familia como la familia Aguirre es complicadísimo, dificilísimo, ¿qué digo? Dificilísimo, imposibilísimo, y nosotros al señor Francisco Aguirre Gómez, al señor Francisco Aguirre Kranz, a Juan Aguirre Abdo, y a toda la familia, Margarita Aguirre, etcétera, de verdad que les tenemos un cariño muy inmenso, un amor muy grande y un agradecimiento muy profundo, así como a todos ustedes. Muchas gracias, excelente tarde, cuídense mucho, se quedan con Alex Aguilar y con esto que se llama
17: La Popera Más Fresa.
18: ¡Qué loco!
13: ¡Adiós, amor!
18: ¡Oh, my God!
12: ¡Vámonos!

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0: las patrias. ¡Viva su jefa! 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
2: 1:20.

0: y bien aterrizados los sobrevivientes de la Z107.3. Feliz inicio de semana. Es lunes, muchachos. Gracias por acompañarnos. Gracias por ser parte de este bello, mágico y cósmico programa. Lunes 7 de septiembre del año 2026. Gracias a todos por ser parte de este bello, mágico y cósmico programa y de esta bella comunidad llamada la Z107.3. Oigan, fin de semana movidazo. Tenemos información oportuna para todas y cada una de las secciones que tenemos para este programa. Hoy no tendremos enlace con Enrique Bombeas porque por mi responsabilidad, él estaba en toda la disposición. El problema es que estamos en diferentes países, diferentes usos horarios, diferentes momentos, y el momento en el que él tenía la opción de poder participar en el programa, yo no podía. Entonces, desafortunadamente, hoy no podrá estar Enrique Bombeas con nosotros. Nosotros daremos los deportes, nosotros platicaremos al respecto en la información más bananera. Bueno, pues todo lo ocurrido ayer en la casa de los famosos, una locura. Por supuesto, también tendremos el ¿sabías qué?, la frase sobreviviente. Así que bueno, hoy tenemos programa para echar para arriba, para echar para el cielo. Así que señoras y señores, vamos a arrancar, vamos a principiar este bello, mágico y cósmico programa en el máster. Mi queridísimo general, no es cierto, hoy está el esclavo de la radio, el negrito Fabián Miranda.
1: Soy negro de coraza.
0: En las líneas telefónicas, mística baquetona, suculenta, exquisita, ella es doña Gertrudis.
2: ¡Taco, los tacos de canasta, tacos!
0: Y este que te habla, te saluda, es tu fiel amigo y servidor Alex Aguilar.
3: Hola, guapo.
0: Hola, jefe. Me quedo contigo hasta las 7 de la noche. Bueno, primero hasta las 3, después hasta las 7. Oye, también tremenda locura la que se vivió ayer en el Arre Fest, con tremendo aguacerazo, inundaciones, la ciudad vuelta a un caos, encharcamientos, cosa de verdad desastrosa. Pero bueno, ahí estuvieron las agrupaciones, ahí estuvo la gente tratando de hacer lo posible por aguantar, de verdad, qué cosa tan tremenda. Pero bueno, vamos a arrancar, señoras y señores, vamos a principiar. Recuerda que me pueden escribir a través de las redes sociales, Alex Aguilar o arroba Alex-Aguilaré, y también a través del WhatsApp de Complacetas, el 56-2487-0227. Hola Alex, ¿cómo estás? Soy tu cliente Azulito Hernández. Te voy a contar una historia. Ah, ya te contamos la historia de terror, de hecho la contamos el sábado. No, Alex, lo que pasa, solo que no me quería extender tanto. No, hombre, no te preocupes, Azulito, para las noches de terror, mándanos bien a detalle, hombre, tú éntrale con todo. Alex, ¿cómo estás? Soy la señora Evita Rosado. Quisiera una complaceta para el día martes 8 de septiembre. Aquí te dejo mi teléfono, órale pues, Evita. Alex, ¿me puedes poner una complaceta para el día domingo, por favor? Recuerden que los domingos no hay complacetas. Los domingos tenemos el exicetazos, el domingo de playlist y el domingo de consejos. Y ahora sí, señoras y señores, vámonos de lleno con Elsa. El ¿sabías qué? ¿Sabías que un estudio revela que usar una gorra sucia puede provocar la caída del cabello? Según yo sabía, según yo sabía, no sé ni de dónde, pero según yo sabía, que más bien lo que te provoca la caída del cabello es usar gorra en general, nada más, pero no sabía que una sucia todavía peor. Bueno, seguro has escuchado mil mitos sobre la caída del cabello, pero un estudio reciente ha puesto la lupa sobre un hábito diario que muchos pasan por alto: el uso constante de gorras sucias. Cuando usas una gorra sucia día tras día sin lavarla, se convierte en el hogar perfecto para acumular sudor y grasa capilar, células muertas de la piel, bacterias y hongos indeseados. Ese cóctel combinado con la fricción constante y la falta de transpiración en el cuero cabelludo puede generar inflamación en los folículos pilosos, debilitar la raíz y a la larga hacerla corta. Y a la larga acelerar la caída del cabello. No se trata de tirar tu gorra favorita a la basura, sino de tener mejores hábitos de higiene. O sea, lávala regularmente para eliminar acumulación de grasa y bacterias. Dale un respiro a tu cabeza y evita usarla durante todo el día sin descanso. Y tres, Mantén tu cuero cabelludo limpio y fresco. ¿Y tú qué tan seguido lavas tus gorras? Bueno, pues ahí está, muchachos. Digo, yo sí usé mucha gorra durante, sobre todo mi juventud, ¿no? Sí, me encantaba andar de gorra. Pero en la escuela no te dejaban, entonces decían, quítese la gorra, ¿no? Entonces tenías que quitarte la gorra a fuerza en clases. Y ya más grande, pues siempre ha sido por tramos, así como que te vas a ir a tal lugar donde sabes que va a hacer calor o que va a estar el sol fuerte, una caminata, una corrida, pues te llevas la gorra, ¿no? Pero ya llegaba yo a un punto, así un restaurante o algo, y me la quitaba. Antes, por la razón por la que no me la quitaba, era porque se me aplastaba todo el cabello, ¿no? Se hacía feo. Ahorita ya me da igual, ¿no? Me da igual, justo ahora que andaba en este viaje hubo un momento donde me quité el casco del equipo que traía. Y me metí a un restaurante a tomarme un chocolatito caliente y fue, me da igual, si traigo el cabello aplastado, me da igual, solamente necesitaba descansar tantito. Pero bueno, muchachos, díganme ustedes, ¿se lavan sus gorras o no se lavan sus gorras? Por lo pronto, ustedes ya se la you know. Y ya arrancamos, ya principiamos los sobrevivientes de la Z107.3. Soy Alex Aguilar, te acompaño.
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28: 1:36.
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0: vámonos de lleno, señores y señores, con la frase sobreviviente que ya la tenemos aquí a la vuelta de la esquina. Pero antes quiero saludar a la bandita que nos anda escribiendo a través del WhatsApp de Complacetas. Le dicen por acá: hola Alex, buenas, buenas. ¿Me puedes mandar un saludo para mi hermana Erandi, para mi sobrina Sofía, para mi papá Genaro López García y mi mamá Jessica Araceli Balcázar Rosas, por favor? ¿Cómo no? Les mandamos un saludote y un viva su jefa.
1: ¡Viva tu jefa!
0: ¡Viva! Alex, buenas, buenas. ¿Podrías mandar unas mini mañanitas para Yaritza López Ayala de parte de su papá y de su mamá, que es su cumpleaños? Está cumpliendo 13 añitos, no sé si se pueda que la felicites, porfa. Te escuchamos desde Tlanalapa, Hidalgo. ¿Cómo no? Para Tlanalapa, Hidalgo, y para la bellísima Yaritza López Ayala, que anda de cumpleaños número 13, de parte de sus papis y de todos los sobrevivientes de la Z. Estas son sus mini, mini, mini mañanitas. ¡Muchas felicidades! Gracias por acompañarnos y gracias por ser parte de este programa. Oye, ya el Chicles no sé cómo le hizo para enterarse desde Argentina, que ayer le dije unas cuantas cosas al aire y ya me está reclamando. Tranquilo, Chicles, ustedes sigan en su luna de miel. Pero bueno, señoras y señores, momento de entrarle de lleno con Elsa. No es cierto, vámonos con la frase sobreviviente. Y sí, vámonos con la frase sobreviviente. A veces el verdadero acto de amor es cerrar una puerta. ¡Sí! Cerrar la puerta. Un día una serpiente se metió en una madriguera de unos conejos. Escucha esto, escucha esto. Es una reflexión muy bonita. Ellos se arrinconaron tensos. Nunca antes habían recibido una visita así. Pero la serpiente habló con voz suave, casi melancólica. Les dijo: no me teman, estoy sola, no tengo amigos, solo busco un poco de calor. En mí hay siglos de sabiduría que quiero compartir. Los conejos se miraron. Por supuesto que dudaron, porque pues, la naturalidad es que esta nos va a comer. Pero decidieron darle una oportunidad. Esa noche escucharon sus cuentos, sus leyendas, su tono hipnótico. Hablaba como con una filosofía tremenda, como una de esas almas antiguas que aparecen de la nada y que parecen comprenderlo todo. De pronto, sin que nadie lo esperara, mordió a un conejo y desapareció. A la noche siguiente volvió. Los conejos no la querían dejar pasar. Le dijo: no me echen, por favor, se los suplico. Ustedes saben que soy una serpiente y me cuesta no morder, pero lo intento. Y los amigos se aceptan con sus defectos, ¿no? Los conejos ingenuos y nobles dudaron otra vez y otra vez confiaron. Conversaciones, risas, cercanía y de pronto, ¡chas! Culebra, otra vez mordió. La tercera noche, la madriguera estaba cerrada con una piedra. Desde afuera la serpiente se enroscaba, silbaba, susurraba: perdón, ahora sí voy a cambiar, solo necesito una oportunidad más. Pero nadie respondió. Y entonces bufó con amargura: en este mundo ya no hay lugar para los que piensan profundo. Y desapareció entre las sombras. Porque a veces las criaturas más venenosas no vienen con colmillos al descubierto. Vienen con palabras sabias. Vienen con frases lindas. Con promesas de cambio. ¿Pero qué crees? Aún así, muerden. Siempre muerden. Así que no lo olvides. Si alguien te hiere una y otra vez, aunque se muestre sincero, aunque te hable bonito, aunque te cite a Sócrates o a Buda o a García Márquez, si te suplique perdón, no le permites entrar a tu vida. Incluso si crees que ser bueno es aguantar. A veces el verdadero acto de amor es cerrar la puerta. ¡Qué chulada! Ahí está la frase sobreviviente. Vámonos a la pausa. Regresamos. Ya viene la neta del planeta. No es cierto. Las bananeras. Soy Alex Aguilar. Ya vuelvo.
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0: 1:54.
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29: Ya son las 2 en punto.
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0: señoras y señores, seguimos con ustedes a través de la señal de la Z107.3 y ha llegado el momento, ha llegado el instante de entrarle de lleno con la información más bananera. Oye, pues, híjole, ¿por dónde empezar, muchachos? ¿Por dónde empezar? Anoche en la casa de los famosos fue una cosa tremenda. O sea, una cosa que la expulsión quedó en no segundo, no en tercero, en el último plano. El eliminado de la casa fue lo de menos. ¿Por qué? Pues porque, bueno, vamos con el inicio. Sale de la casa Flor Vigna después de aventarla en un carrusel contra el S. Pérez. ¿Quién iba a pensar que esta historia de la dama y el vagabundo iba a terminar convirtiéndose en una historia de amigas y rivales, ¿no? Hasta el punto en el que, pues, a ver de qué cuero salen más correas, y al final la gente aparentemente decidió que querían ver más de ese Pérez y no tanto de Flor Vigna. Pero bueno, eso te digo, independientemente, es lo menos, porque anoche ocurrieron cosas. De entrada, metieron a exparticipantes de otras casas para que les dijeran sus verdades a los jugadores de esta temporada. Uno de ellos fue Alexis Ayala, que, pues, independientemente de que se aventó bravo frente a todos, pues esto fue lo que le dijo a Alexis Pérez.
1: Yo vengo de la noche y de una manada que nació en esta casa y que sabía lo que era el privilegio de estar nominado, algo que ustedes todavía no están entendiendo.
2: ¡Ay, hijo de su valor, bien!
1: Ese Pérez dices que eres de barrio. Yo también soy de barrio, pero a mí el barrio, ¿sabes qué? Me dio códigos. El código es, al amigo no se le falta el respeto, al amigo no se le traiciona, la madre es sagrada. Quiero que vayas y le digas a alguien, chinga tu madre, a ver si es cierto que se ríe. A ver si es cierto que es totalmente universal la mentada de madre. Eso no va a ser así. No tires la piedra, no escondas la mano.
0: Y que, por cierto, el S. Pérez, si se enchiló, si se encanijó, dijo que estuvo a punto de contestarle en ese momento a Alexis Ayala, vas y ching... ¿no? O sea, que estuvo a punto de hacerlo. Se pensó que no sé qué hubiera pasado. Hasta allá y le dijo, ¿qué? ¿Le ibas a mentar la madre a Alexis Ayala? Yo ni lo conozco y me faltó al respeto. Yo no sé, o sea, tienen unas formas muy extrañas. O sea, para el S. Pérez una mentada de madre no es faltar al respeto, pero para el S. Pérez decirle que meterse con la mamá de alguien más es faltarle al respeto. Es como que no tiene sentido, ¿no? Cuando Luis le hizo una broma a S. Pérez de... ¿qué prefieres? ¿Darte a tu mamá en el cuerpo de Demi Moore o a Demi Moore en el cuerpo de tu mamá? O sea, que fue una pregunta estúpida, si quieres. Pero, el S. Pérez, no, con la mamá no se metan. Y después él se la ha pasado metiéndose con la jefa de Mazat todo el tiempo. Oh, ok, ya pasó hace 3 semanas. Y Mazat sigue utilizándolo todo el tiempo. Dice que se metió con mi mamá. O sea, ya, es como de ya, ¿no? Pero bueno, metieron a estos exhabitantes para que les dijera sus verdades a todos, para que entendieran de una buena vez cómo era el tema de los posicionamientos o qué era lo que esperaba la producción de ellos.
1: Lo que quieren ver es corazón, lo que quieren ver es esa pasión que tenemos dentro, mi querida Cintia, que tú me has dado a mí cuando hemos hecho escenas y que la gente no está viendo. ¿Cómo que te quieres ir? Estás aquí y te dieron una visita para que te quedes, te apapacharon el alma. Lo que quieren...
0: Ahí está. Y hay un momento donde ahí le dice a Ernesto La Guardia, despierta, papito, despierta, campeón. Pero bueno, después entró el Apio y pues también dijo sus cosas, el Apio. ¿Qué le dijo a Mariana Ochoa?
3: Mariana, me encantó porque, ¿sabes qué? Tuviste la experiencia que ningún otro participante, ninguna otra temporada tuvo, que regresar. Y regresaste siendo una gran víctima, eso te lo felicito, la verdad, porque lo has hecho muy bien como víctima. Porque todos nos lo creímos, porque Jackie, entre tú y yo, que somos amigos desde chiquitos, tú jamás permitirías que te arrastraran y que te agredieran como lo han hecho. Porque tú, pues digo, hasta hoy por hoy estás defendiendo mucho a la mujer y el empoderamiento de la mujer. Entonces, pues es una buena estrategia. Pero ¿sabes qué creo? Que ya se te está cayendo la víctima. Como que está quedando muy corto. Porque sé que tú eres mucho más que eso.
0: Y de hecho, Mariana Ochoa no se aguantó. O sea, se supone que en congelados no te puedes mover. Tienes que estar completamente fija como... Pero Mariana no podía evitar estar viendo así con los ojos, así a Lapio, y se le notaba el coraje. De hecho, Lapio también le dijo sus verdades a Alese Pérez y a Karina. A
3: ver. ¡Ay, ese! Nada más te digo algo. Tú no representas a México, ni tampoco yo. México es un país muy grande.
0: Pero bueno, creo que donde se enchiló Ernesto Laguardia fue donde le dijeron a él.
3: Esto, te voy a decir algo. Yo respeto muchísimo tu carrera porque, claro, la he visto y es admirable. Híjole, nos has dejado tanto que desear en este proyecto porque es muy diferente ser conductor, ser actor, pero estar en un reality... ¡Ay! En este reality sobre todo, y además el más visto de todo México, híjole, muy aburrido, la verdad. Y tú también ahorita también lo acabas de decir, ¿no? Como de, no entendiste, no has entendido el juego. Tampoco tú, Ernesto. Creo que se necesita mucho más.
0: Y eso le mega enchiló, pero le mega enchiló a Ernesto Laguardia. Pero le mega enchiló.
4: Alex es siempre con Aarón. Es como... Me gusta esta persona, la verdad.
5: ¿Siempre con Aarón?
4: Sí.
5: ¿Siempre está con Aarón, Alexis?
4: Sí.
5: Ah, no.
4: En la última novela.
0: Bueno, hay un momentito exactamente en donde Ernesto dice, pues yo a este fulano no tengo ni por qué respetarlo, casi, ¿no? O sea... de hecho hay un momento como el S. Pérez también se enojó, pues están hablando justo de Alexis Ayala y de Lapio Quijano.
6: Sí, pues sí, parece que sí. Lo respeto y lo admiro y es mi amigo y todo, pero Chapio. Sí.
0: Ahora. O sea, dice ese apio ching. ¿Qué?
6: Este cabrón me hizo enojar. ¿Cómo se llama el apio?
7: Ah, sí, claro. No digas.
6: La verdad, pero, o sea, pero empieza faltando el respeto a Mariana.
0: Pues yo no, te digo que tienen bien alteradas sus realidades en cuanto a, ay, que le faltó al respeto, yo no sentí faltas de respeto, sí vi críticas duras, sí vi mensajes fuertes, sí vi mensajes bravos, pero faltas de respeto al menos yo no aprecié, no llegué a ver a alguien que llegara a insultar, ¿no? Pero bueno, todavía entró... También Ricardo Peralta a hablarle a las más poderosísimas de la casa, y ya en el cuarto de nominados entró todavía Dalila a decir otras cosas, ¿no? Creo que la intención era hacerlos despertar porque sienten que la casa está muy aburrida, ¿no? Pero bueno, independientemente de eso, como que dijeron, ¿cómo le hacemos para meterle más sabor al caldo? Y decidieron meter a un nuevo integrante a la Casa de los Famosos como participante, y que me queda claro que yo creo que le dijeron, tu objetivo no es ganar, tu objetivo es crear un caos. Porque si no, no hubieran metido a esta persona, que lleva rato solamente dedicándose al caos. Y es ni más ni menos que Gala Montes. Gala Montes se incorpora a la Casa de los Famosos como participante, que no sería justo, imagínate. Ya fue la sexta expulsada de la casa. O sea, en teoría quedarían 12 habitantes o 11 habitantes, ya ni sé cuántos quedan.
8: ¿Cómo se atreve?
0: Y ya estamos... mediados de septiembre, ya pasó todo un mes de la Casa de los Famosos, más de un mes y medio, como para que ahorita entrara alguien a la mitad de la competencia, no sería justo. Entonces yo creo que no le dijeron vas a ganar, ella viene con toda la intención de generar un caos en la casa porque sienten que no está aprendiendo. Pero bueno, ahí está todo lo que sucedió en la Casa de los Famosos, ya ni quiero hablar del RFS porque nos vamos a agüitar.
6: Cierto.
0: Vámonos a la pausa, regresamos, ya vienen los deportes con Z. Soy Alex Aguilar, ya vuelvo.
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0: mexicano que dice... ¡Raspados! Ah, no, este no era, pero me entendieron, ¿verdad? ¡Viva México!
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2: 243.
3: Soy mexicano.

0: Señoras y señores, seguimos con ustedes, buen provecho. Y estamos a través de la señal de la Z107.3 para todos ustedes, compartiendo esta bella, mágica y cósmica tarde de pequeña Lulu. Vamos a ver quién anda por acá en el WhatsAppito de Complacetations. Recuerden que pueden dejar sus mensajitos y notitas de voz, adelante.
1: Buenas tardes, ¿me podría complacer con la chica del metro para toda esta gente de Catepec?
0: La chica del metro, yo me sabía la del chico del apartamento 512, pero la del metro, metro y medio. Buenas, Alex, ¿me puedes apoyar con una complaceta para María del Carmen Robles Nava, que cumple años el día de hoy, por favor? Te lo voy a agradecer, aquí te dejo su teléfono. Okay, déjame explicarte un poquito, hermosura. Para las complacetas, yo lo que necesito es tu nombre, tu teléfono y qué canción quieres, porque me estás dejando el nombre de la persona a la que le quieres hacer la complaceta, el teléfono de la persona a la que le quieres hacer la complaceta, así que necesito tus datos. Recuerden que en las complacetas la forma funciona porque es quien lo solicita es a quien le llamamos, porque si tú me pides una solicitud para llamarle a alguien más, va a ser mucho más complicado, porque además hay gente que no contesta números desconocidos, además ni siquiera se esperan una llamada, además tú ni siquiera les estás avisando, entonces desafortunadamente no puede funcionar así. Pero bueno, vámonos de lleno con los deportes con Z. Hoy hay mucha información en materia deportiva, desafortunadamente

0: No pude tener aquí a mi querido Mon Beas, pero bueno, vamos a echarle relajo porque quiero hablar a título personal de algo que sucedió este fin de semana en un partido de América Pumas femenil en el Olímpico Universitario, que un salvaje, bueno, no uno, dos cavernicolitas, al parecer con déficit de modales y de una actitud pacífica, ¿no? Que se nota claramente que son unos porros, unos salvajes, unos miserables, unos gandallas, unos come cuando hay, unos perros hambrientos, unos arrapastrosos, porque no hay manera alguna de decirla. Se armó un conato de bronca entre el público en el Olímpico Universitario, y uno de estos engendros miserables, de la nada, a un señor que era vendedor o es vendedor del Olímpico Universitario, que ni la debía ni la temía, que él se hizo a un lado para decir yo no me quiero meter en broncas, se le van los golpes a un señor de la tercera edad, un salvaje miserable, se le va los golpes a un señor de la tercera edad. ¿Por qué? Por ridículo. Porque este es el clásico salvaje que rompe la televisión cuando los Pumas pierden, ¿no? Es el clásico que le pega a la esposa porque sus Pumas perdieron. Es el clásico que hace berrinches o que rompe ventanas o que asalta porque sus Pumas perdieron. Ese tipo de naqueses, ese tipo de bajezas no se pueden permitir. Y lo más complicado de todo, o lo que más duele para la afición de los Pumas, es la mínima sanción que dio los Pumas a esto. Dice, lo retiraron del estadio, dijeron los Pumas. ¡Ay, corazón! ¿No? ¿En serio? ¡Ay, de veras! ¡Ay, qué gran esfuerzo, Pumas! ¡Ay! Uno al ver esa escena, que de verdad, si ustedes se preguntan por qué estoy siendo tan calificativo en este discurso, es porque da coraje. Da coraje ver que un miserable como ese golpee a un señor de la tercera edad por sus ganas. Porque su capacidad, su intelecto y su raciocinio no le dan para ponerse a pensar y hacer bien las cosas, y lo único que sabe es resolverlo a golpes contra una persona que ni la debía ni la temía, que solamente estaba haciendo su trabajo. Y da coraje, porque uno quisiera que los Pumas hicieran algo más. No solamente que lo saquen del estadio, sino que lo vetaran de por vida al miserable. Pero no. En un comunicado donde sí, claro, rechazan categóricamente la violencia de su afición, pero no hablan de ninguna sanción ejemplar. Y aunque fueron dos los agresores, y el video muestra que volvieron a las tribunas, dicen que retiraron a uno de ellos del estadio, cuando eran dos los violentos. Y ya, solo eso. Que el aficionado fue retirado del Estadio Olímpico Universitario, privilegiando en todo momento la seguridad de los asistentes y el orden en las tribunas. No, perdónenme, Pumas, y yo amo al club, los apoyo aunque ganen, ¿no? Y siempre tomaré a juego el tema del fútbol, porque es eso, un juego. Y si a mí me echan carrilla y que tus gatitos y que pobre gata revolcada, yo me voy a reír y voy a contestar de la misma manera, porque es carrilla, es coto. Pero ya de eso a irte los golpes por fútbol, jamás en la vida. Hay cosas mucho más importantes. Y menos agredir a una persona que solo estaba haciendo su trabajo. Y menos agredir a una persona de la tercera edad. Y menos que tú como autoridad de los Pumas digas, se retiró una persona, cuando claramente en el video se veían dos agresores. Y además no hay ninguna prueba, ningún testigo de que sí lo sacaron. Nuestra prioridad es prevalecer la seguridad. Pues no pareció. No pareció, Pumas, porque la verdad, honestamente, tenían que haber sacado a estas dos personas y vetarlas del estadio de por vida, al menos para garantizar la seguridad. Porque esto nada más te dice que al ratito lo van a volver a hacer. Lo van a volver a hacer. Pero bueno. Pues hasta aquí, muchachos. Hay muchas cosas de la información deportiva, ¿no? Que la FIFA ya advirtió que Infantino se presentará a la reelección, ¿no? O sea, básicamente diciendo, vamos a robarnos las elecciones, ¿no? Las fechas para la venta de los boletos del fútbol americano en México, que el Toluca es el primer campeón mexicano que se lleva el premio millonario de la Leagues Cup. O sea, ese tipo de cosas. Ah, claro que hay un montón de información deportiva, pero no podía dejar pasar esto, que de verdad es denigrante, es humillante, es tristísimo. Así que ojalá que las autoridades de los Pumas hayan podido identificar estos dos mandrilos y que sí, puedan señor. Tomar una determinación y una sanción. Apúntele mucho más bien. Fuerte que solo decir, saca más en el del estadio, papito chulo. Ándale, pues. Hasta aquí la información de los deportes con Z. Vámonos a la pausa. Ya no, ya se quedan con el Gillo de la calle en la salsa con Z. Yo amenazo con volver en punto de las 5 con las complacetas y al segundo tiempo de los sobrevivientes. En el Master Digital, mi queridísimo esclavo de la radio, el negrito Fabián Miranda. Líneas telefónicas, mística, baquetona, suculenta, doña Gertrudis. Y este que te habla, te saluda y se despide, es tu fiel amigo y servidor Alex Aguilar.
1: Hola.
0: Bye, jefe. Oigan, si quieren ver la cobertura que hicimos de la Refest, métanse a las redes sociales de la Z107.3 porque ahí nos están esperando. Que tengas buena tarde, buen provecho, te quiero mucho, bye bye.
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4: 2.54.
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0: tardes, bienvenidos, bienvenidas. Oigan, ya es lunes, inicio de semana. Qué bueno que nos acompaña la banda, la gente que ya está en sintonía en esta tarde rica, tarde sabrosa. Despedimos a mi canal famoso Alex Aguilar Va a Comer. Regresa en punto de las 5 de la tarde para llevarnos el segundo tiempo de Los Sobrevivientes de la Z. Sí, señor. Damas y caballeros, en el control, en el mano maestro, el famosísimo negro Fabián Miranda.
1: Soy negro de coraza.
0: Ahí está el famoso negro, sí, señor. Damas y caballeros, este que les saluda es el guillo de la calle, que les dice muy buenas tardes. Aquí iniciamos Salsa con Z.

0: hermoso sonido como nuevo, mi querido como nuevo. Buenas tardes.
1: ¿Qué tal, Millo? Muy buenas tardes a todo el público bonito que ya nos está sintonizando. Bueno, pues reciban un saludo cordial por parte y conducto del Charlie Mills, el poderoso sonido combo nuevo desde la ciudad del futuro, Ciudad Cuauhtémoc.
0: Venga con los saludos.
1: Claro que sí, Millo, tenemos saluditos pues, ni más ni menos para toda la banda que nos estuvo acompañando el día sabadito allá en el Centro Cívico de Catepec, como lo es el Diablo de Zumpango, sí señor. Para saludar nada más y menos para Pili Postres, para Luisito Hernández, por supuesto, para mi carnalito, el famosísimo Cisnero, sí señor, Lemus. Le mandamos un cordial saludo a toda la banda que nos estuvo acompañando, sí señor. Para la pequeña Su, por supuesto, a toda la banda de Zumpanguito el Bello, la banda que nos estuvo acompañando allá en el Centro Cívico de KTP, allá con mi carnalito, el Producciones Keiko, sí señor, le mandamos un cordial saludo y una felicitación sincera de parte del Charlie Mitchell Combo Nuevo.
0: Ven el sabor, ven el sabor. Se llama Salsa con Z.
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0: vamos a saludar con cariño a mi canalito John Hernández. Sí, señor, como siempre, el Guillo de la Calle, sonido estelar, el sonido como nuevo en Charlie Mills. A toda la banda que nos está sintonizando, así mismo queremos saludar a mi canalito, el famosísimo Güero Lima, sí, señor, y la Fonda San Miguel, siempre apoyando al Charlie Mills, el como nuevo. Muchísimas gracias a toda la banda, pues nada más y menos de Totolcingo, le mandamos un cordial saludo. Al Chino de la Pastora, qué buena onda que ya nos está sintonizando, le mandamos un cordial saludo a través de este bonito programa, La Salsa con Z, el poderoso como nuevo Ciudad Cuauhtémoc, la ciudad del futuro.
1: Venga, sí, señor. Damas y caballeros, el que le saluda es allí de la calle, que le dice muy buenas tardes, se llama Salsa con Z.
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1: Bueno, pues amigos, nosotros vamos a iniciar, vamos a comenzar en este bonito programa, sí señor, para toda la banda que ya está en sintonía a través de la salsa con Z, donde queremos saludar con cariño a mi caralito, el famoso Guillo de la calle, sí señor, el sonido estelar que ya está con nosotros aquí en esta bonita cabina, desde la salsa con Z, señoras y señores, aquí arrancamos, buenas tardes.
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0: Olvida caracoles. Hoy le mandamos un gran saludo, sí, señor. A mis ahijados, los famosos cocos. Ándale, pues. El famoso Pachequín. Esos buitres.
1: 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El Pachequín. Iván. Y noche la banda, sí, señor, Colonia Caracoles. ¡Vale!
0: ¡Qué bonito! ¡Sabroso! ¡Qué bonita cumbia, sí, señor! Hoy estamos en Salsa con Zeta. Noche la banda, Ciudad del Futuro, Ciudad Cuauhtémoc. ¡Sí, señor!
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0: ¡Vale, sabroso! ¡Cumbia! ¡Venga el sabor! Dedícaselo para Carlitos Mix, el ingeniero de iluminación.

0: los Mitos Junior. ¡Qué bonito! ¡Suéltalo, papá! ¡Ah! Bien, ya, Miguel. Ya, Miguel, la Conce, sí, señor. Ya nos sintoniza. En vivo y en directo, ya.
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0: ¿Cómo? ¿Cómo dice? Para Pili Postres, Luisito Hernández. Para la familia poderosa. Dedícaselo para mi chica como nuevo, Elizabeth Cas. Miguelito Zavala. Unidos por una sola razón.

0: Amigos míos, buenas tardes, buen provecho. Apenas estamos comenzando con la música, el ritmo y el sabor, la alegría. Para la banda que nos está sintonizando
1: a través de la salsa con Z, buenas tardes. El Combo Nuevo.
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0: Tudo bom? Un aplauso para nuestro amigo el sonido famoso con nosotros.
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0: Bueno, pues hoy amigos míos queremos continuar adelante en este bonito programa. Este tema que hemos seleccionado, sí señor, se lo vamos a dedicar con cariño a toda la gente enamorada y mal correspondida en el amor, sí señor. Muy en especial, sí, para toda la gente de Acolman, la gente de Comunita que nos está sintonizando, que por cierto los vemos nada más y nada menos el día viernes, sí señor, allá en el famoso Cantachelas. Sí, Producciones La Imparable.
2: Mi canalito César Omar, allá nos vemos el día viernes, sí señor.
0: ¡Qué bonita salsa! Escucha lo que dice.
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0: ¿Cómo?
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0: ¡Qué bonita salsa!
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0: Eso darle salsa con Z, sí, señor. ¡Suéltalo! ¡Salsa! ¡Salseo, salseo, salsea! ¿Cómo?
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0: Allá nos vemos el día viernes, sí, señores, famoso Cantachelas. A Colmar. Ahí enfrente de las termoeléctricas, sí, señor. El poderoso como Nahuel Charlie Mix.
1: Con huevo.
0: Todo el mundo invitado.
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0: Producción es la imparable.

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1: Laboratorio CB, sí señor.
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0: Muy especial para toda la gente de Usumbilla, toda la gente de Tecama, toda la gente de San Pablo. Sí, señor.
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0: Los hermanos tanques, sí, señor.
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0: los saludamos con cariño.

0: de Zumpango. Dedícaselo mañana especial para el famoso Dani. Dani Daniel de Azcapo. Sí. Mi compadre El Sopa. Y los fármacos de la 12, sí, señor.
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0: Y dice el dicho. Y dice el dicho. 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

0: mi compadre Goyuca Salcero, hasta la ciudad del futuro, su esposa, Chely Comín.
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0: Ay, qué bonita salsa, amigos míos, hoy... Nada más y nada menos a través de la salsa con Z. Mi carnalito, el Gillo de la Calle. Adelante.
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0: con los saludos de viendo sonido Alex. Digo Alex, Charlie Mix.
1: Ahora que, Miguel, ya me estás cambiando, Miguelillo. Tenemos saluditos para los primos gallegos, sí, señor. Toda la gente de allá de la ciudad de los palacios, Texcoquito el Bello, sí, señor. El pequeño Gael y el Jovison, le mandamos un cordial saludo a mis ahijados. La banda de Texcoco, sí, señor. Por supuesto, para saludar ni más ni menos a mi ahijado, sí, señor. El famosísimo John Ventura. Para mis ahijados, los Jovison.

0: felicidades para su esposa de mi carnalito, el famoso Canica, sí señor, la señora Carmen Caro, sí señor, para Patricia de parte de su papá, y muy en especial a mi compadre el Canicas, la gente de la Ciudad del Futuro que nos está sintonizando a través de Salsa con Z, y para su suegro don Robert, hasta el cielo con cariño. Hoy le mandamos un cordial saludo a través de Salsa con Z, el poderoso combo nuevo en la Ciudad del Futuro lo saluda.
1: Sí, señor, damas y caballeros, muy buenas tardes, se llama Salsa con Z.
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1: Amigos míos, vamos a hacerlo bonito y vamos a hacerlo, sí señor, nada más y nada menos, para dedicárselo con cariño a mi compadre Marley y los hermanos Tanque, sí señor, sí, porque él es como peruano de corazón, sí señor, y este tema se lo dedicamos hasta Chipintepec, sí señor. Oye, salsa con Z, el combo nuevo, suéltalo.

0: creador y fundador del Perú de mis amores, Martínez de Morelos, Freddy Loto.
1: Y todos los humildes, sí, señor.
0: Suelta la guitarra. Sabroso. ¿Cómo dice?
1: El poderoso.
0: Oye, Santa Cruz está así, señor. ¡Fuego! Mi compadre el Sopas y los fármacos de la 12, sí, señor.

0: nos encontramos en Salsa con Z, sí señor. ¡Concha la banda!
1: El poderoso.
0: De la ciudad del futuro. Ciudad Cuauhtémoc.

0: ¿Cómo dicen? Para la gente de San Cristóbal de Ecatepec, pues le mandamos un gran saludo, sí señor. La gente que estuvo con nosotros el día sabadito en el Centro Cívico de Ecatepec, en el 33 aniversario Producciones Queco. Sí señor. ¿Cómo? Vámonos para mi compadre Sonido Vikingo, Hermanos Prado.
1: Sonido Vikingo, sí señor. Hermanos Prado, le mandamos un gran saludo a través de la salsa con Z.
0: ¿Cómo se está, técnico? ¿Cómo? ¿Cómo dicen? ¡Qué bonitas guitarras, sí señor!

0: presencia y participación musical hoy. Desde la salsa con Z, el 107.3, el poderoso como nuevo el Charlie Mix. Adelante.
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7: 353.
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1: Vamos a invitarlos para este fin de semana, señoras y señores. Nos vemos el día viernes, sí, señor. Allá nos vemos en el famoso Cantachelas, allá, pues nada más y menos cerquitas, mayor enfrente de la termoeléctrica. Allá nos vemos toda la gente de Acorman, todo el mundo invitado, producción y la imparable, mi carnalito César Omar, el poderoso Combo Nuevo, sí, señor. Allá nos vemos el día viernes, todo confirmado, el Combo Nuevo, sí, señor. Y además tenemos saluditos para mi carnalito, el famoso Rucoso, desde Cuautitlán Izcalli, la banda que nos está apoyando, sí, señor. Le mandamos un cordial saludo a Salvador Medina y las lunas que se paran solas, el Perú de mis amores, mi compadre Freddy London y todos los humildes, sí, señor. Le mandamos un cordial saludo a través de la salsa con Z, y para saludar con cariño a mi carnalito Toño Cóndor, la gente de Nezlalpan, ya en sintonía, hoy en Salsa con Z.
0: Sí, señor. Damas y caballeros, muy buenas tardes. Vemos Salsa con Z.
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0: como nuevo. Ya también nos está prestando la música en vivo, mi carnal, ¿verdad? Señores, llama Salsa con Z, venga con los saludos.
1: Claro que sí, mi yo, tenemos saluditos para la pequeña Su, el diablo del Zumpango, siempre con el sello de la casa, para mi compadre, los hermanos Tanque, sí, señor, le mandamos un cordial saludo a la gente de Chipiltepec, que ya nos está sintonizando hoy, por supuesto, para Elizabeth Cas, para Miguelito Zavala, para mi carnalito Mario Martínez, sí, señor, le mandamos un cordial saludo para el amigo Salvador, la gente de Sonido Colombia, La Voz, sí, señor, Sonido Candente y Tocha la Banda, para mi carnalito, el famoso Capper, hasta allá, hasta las Jardines de Morelos, le mandamos un cordial saludo por parte y conducto del combo nuevo, el Charlie Mitch.
0: Damas y caballeros, se llama Salsa con Z.
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0: Agradecer a Miguel Alba, Famoso Sonido Combo Nuevo, su visita. Nos vemos el próximo, vamos a ver cuándo, a lo mejor ni digo día. Miguel Combo Nuevo, gracias por tu visita.
1: Claro que sí, yo muchas gracias a todo el público bonito que nos estuvo sintonizando. Y tenemos los últimos saluditos para mi carnalito Pedro Velasco, sí señor, para el famoso Charangas, por supuesto, muy en especial para el Pechugas de la Sasa, para Stephanie Rocha, para mi carnalito El Mondra, para Videofirmaciones, Piolines, Salceros, le mandamos un cordial saludo para Eber Rada, El Chino, sí señor, la gente de San Juan, Puerto Rico, le mandamos un cordial saludo. Y bueno, señoras y señores, muchas gracias. Esto fue la presencia y la participación musical, el sonido Combo Nuevo, el Charlie Mix en Salsa con Z.
0: Sí, señor, damas y caballeros,
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1: Señoras y señores, vamos a hacerlo bonito y vamos a hacerlo nada más y nada menos con una cumbia bonita, sí señor, a través del combo nuevo
2: de la ciudad del futuro, Ciudad Cuauhtémoc, sí señor.

con la gente de Lomas de Tecama. Ya nos sintoniza, sí señor, en vivo y en directo esta tarde para salir un diamante negro. ¡Vámonos! ¡Sabroso! ¡Dice! Con la gente de Pachuquita la Bella, hoy le mandamos un cordial saludo, sí señor. ¡Ándale! Organización Violeta.

gente de Santa Cruz, Venta de Carpio, Santa María Chiconutla. Ándele pues, la gente de Acolman, allá nos vemos el día viernes, en el famoso Cantachelas, el combo nuevo, producción es la imparable.

desde Pesman. Los saludamos, sí, señor. Dale, pues. Con la gente de Texcoco, Producciones Ochoa, le mandamos un cordial saludo.

0: ¡Vámonos! Sonido Mercenario Junior. ¡Ah! Con la gente de la Plaza Esmeralda. Hoy le mandamos un saludito. ¡Sí, señor! Bonita cumbia, amigos míos, acabamos de escuchar hoy a través de la salsa con Z. Hoy te queremos saludar con cariño, por supuesto, a mi canalito el negro Fabián Miranda, por supuesto, nada más y nada menos al famoso Gillo de la calle, el sonido estelar, quien queda con ustedes.
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4: 4:52.
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24: ¡Sí, señor!
25: Y sean todos ustedes bien llegados y bien aterrizados a la segunda mitad de Los Sobrevivientes de la Z107.3. Muchachas, muchaches, muchachis, muchachos y muchachos. Estamos principiando la segunda mitad de Los Sobrevivientes de la Z en las líneas telefónicas al 55-5259-0829 y 55-5259-2391. La baquetona de Doña Gertrudis. En el máster digital, el negrito Fabián Miranda. Y este que te habla te saluda. Y te da la más cordial de las bienvenidas, es tu fiel amigo y servidor Alex Aguilar.
26: Hola,
25: guapo. Hola, jefe. Me quedo contigo hasta las 7 de la noche. Así que en este momento yo pregunto que tengo llamada. Hola, La Zeta, buenas tardes.
27: Hola, Alex, buenas tardes.
25: Hola, ¿quién habla?
27: Leonardo, ¿cómo estás?
25: Todo bien, Leo. ¿Qué tal? ¿Cómo arrancas tu semana?
27: Muy bien, trabajando, gracias a Dios.
25: Ah, bien, entonces, ¿en qué trabajas, Leo?
27: Trabajamos en una panadería y ahora estamos en la elaboración del pan.
25: ¡Uy, qué delicia! ¿Cuál es el que mejor te queda? El que dices, esta es mi especialidad.
27: Las conchas y los muffins de chocolate.
25: Oye, ¿y ustedes no se han vuelto así creativos, así de que las manteconchas y que así ese tipo de cosas?
27: Sí, en eso estamos empezando a innovar y vamos a ver qué pasa más adelante.
25: ¡Órale, muy bien! El Leo, el innovador. ¿Cómo se llama la panadería, Leo?
27: La panadería se llama La Gloria.
25: ¿Y dónde está La Gloria?
27: Estamos ubicados en Naucalpan de Juárez.
25: ¿En qué parte de Naucalpan?
27: En la colonia Minas Coyote.
25: Pues bueno, a toda la bandita de Minas Coyote, cáiganle allá La Gloria, porque La Gloria eres tú. Mi querido Leo, platícamelo todo, ¿qué podemos hacer por ti esta tarde de lunes?
27: Mira, te llamo para pedirte una complaceta para mí.
25: Muy bien, me late cuando se dedican canciones para ustedes solos. ¿Y por qué motivo? ¿Hay algo en especial?
27: Fue el día de ayer, fue mi cumpleaños y quiero empezarlo con una complaceta de esta semana.
25: ¡Vientos! ¿Cuántos años cumplimos?
27: Cumplimos 32 años, gracias a Dios. Vivo y sano todavía.
25: Eso, 32 añotes. Oye, ¿y estás casado, juntado, divorciado, viudo?
28: Chulada.
27: Soltero.
25: Eso, ¿sin compromiso o con compromiso?
27: Sin compromiso.
25: Ándele, chicas, si ustedes quieren al panadero, pues ahí cáiganle, ya saben en dónde, en La Gloria. Fíjate, hasta parece que te estamos promocionando. Oye, mi querido Leo, pues muchas felicidades, ¿cómo te pasaste tu cumpleaños?
27: La verdad, muy bien, con toda mi familia, gracias a Dios me pudo acompañar y pues una pequeña comida, pero lo que importa es que la familia esté con uno.
25: ¡Qué bonito! Pues Leo, antes que cualquier otra cosa, estas son tus mini, mini, mini, mini mañanitas.
0: ¡Happy birthday to you!
25: ¡Muchas felicidades, Leo! Y ahora sí, ¿qué canción vamos a escuchar, Leo?
27: La canción que te pedí fue El reloj Cucú con Aarón y su grupo Ilusión, ya que significa mucho para mí. Y espero que me puedas ayudar en complacérmela.
25: Claro que sí, pues mi querido Leo, yo te digo adelante con tu complaceta, mándale saludos a quien tú quieras, dedícale unas palabras a quien tú quieras, a ti si también quieres, es tu momento, así que adelante con tu complaceta.
27: Pues quiero darle gracias a Dios por darme un año más de vida y agradecerle a toda mi familia y a todas las personas que tuvieron un momento para felicitarme y quiero decirles un excelente inicio de semana.
25: Muy bien, ese Leo es bien pilas, Leo, bien pilas. Tú me la pides, Leo, yo te la pongo, esta es tu complaceta.
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0: con ustedes, sobrevivientes, bella, magnífica y sensual tarde de sobrevivientes de la Z107.3. Oigan, las lluvias siguen, las lluvias siguen y seguirán, así que más vale que se cuiden mucho. Y ahora sí, vámonos a las líneas telefónicas. Yo pregunto que tengo llamada. Hola, la Z, buenas tardes.
1: Hola, buenas tardes, mi nombre es Carlos, y pues quisiera dedicarle una complaceta a mi hermano Javier, que ayer fue su cumpleaños, y pues quería dedicarle la canción de Tal Como Eres, de Gerardo Ortiz. Y pues lo que le quisiera decir es que lo quiero mucho, que a pesar de que a veces he sido un poco malo o estricto con él, quiero que sepa que pues es porque lo quiero, y pues que quiero que sea una persona de bien, porque es alguien muy inteligente, bondadoso y con un gran corazón.
0: Oye, Carlos, déjame hablar, Carlos. Te fuiste como gordo en tobogán.
1: Perdón.
0: Carlos, ¿dónde estás, Carlos?
1: En mi casa.
0: ¿Y dónde está tu casa? ¿En qué alcaldía? ¿En qué municipio?
1: En Temascalapa.
0: Saludos a Temascalapa, Veracruz. ¿Dónde queda Temascalapa?
1: En el Estado de México.
0: Saludos a toda la banda de Temascalapa, Estado de México. Oye, ¿y a qué te dedicas, Carlos?
1: Soy estudiante.
0: ¿Qué estudias?
1: Administración de empresas.
0: ¿Y en dónde?
1: En la Universidad Tecnológica de Campeche.
0: ¿Y en qué cuatri o en qué semestre vas?
1: En segundo cuatrimestre.
0: O sea, prácticamente acabas de arrancar la carrera.
1: Ajá, en enero apenas inicié.
0: Órale, ¿y cómo te has sentido?
1: Bien, gracias a Dios, bien, todo ha salido bien.
0: ¿Sí te gusta lo que estás estudiando?
1: Sí, la verdad, sí.
0: Oye, qué buena onda. ¿Y tu hermano es más chico o más grande?
1: Es más chico que yo.
0: ¿Cuántos años tiene?
1: Cumplió 13.
0: O sea, ¿va en la secundaria?
1: Sí, va en primero.
0: ¿Y entonces tú consideras que tú eres un poquito estricto con él?
1: Sí, a veces.
0: Pero, y esta parte que tú le dices que pues lo quieres hacer por su bien, o sea, que quieres que sea un hombre de bien, pues, pero pues también hay de repente que entender que pues los adolescentes andan, híjole, con las hormonas a todo lo que da, y de repente pues también hacen cosillas normales de todo adolescente, ¿no?
1: Pues sí, eso sí lo entiendo. Yo también era así cuando iba a la secundaria, entonces pues sí, sí lo entiendo un poco.
0: Como que es parte de, ¿no?
1: Sí. Más que nada es eso.
0: Oye, pues muy bien. Entonces, ¿qué canción le quieres dedicar?
1: La de Tal Como Eres, de Gerardo Ortiz.
0: Perfectísimo. Pues entonces, ahora sí, mi querido Carlos, yo te digo adelante con tu complaceta. Dile algunas palabritas bonitas. Felicita a tu hermano. Es tu momento. Adelante con tu complaceta.
1: Hola, Javi. Solo quería pasar a decirte que un feliz cumpleaños. Que todos tus sueños se hagan realidad. Que le sigas dando echando ganas a la escuela. Y que eres un gran hermano y un gran niño. Te quiero mucho, hermano.
0: Eso es, Carlos. Tú me la pides, yo te la pongo. Esta es tu complaceta.
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